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0: al aire.
1: ¿Eh?
0: Sí, ¿sí? Acá de todo así, ¿qué? No, acá de...
2: Qué bienvenida, Guate, qué bienvenida.
0: Sí, sí, sí.
2: Tuvimos que pasar.

0: Mi única hija, entonces...
1: Va a ser tu casa también, ¿verdad?
0: Va a ser mi casa también. Es la casa que edificamos junto con mi mamá. Empezó ella y yo terminé.
1: Linda zona, Lambaré. Sí. Yo tengo una casa. Yo vivía en Lambaré, sí. Ahí detrás del Caracol.
2: Sí.
1: En realidad Asunción, pero linda zona pues siempre, porque así que Lambaré...
0: Caracol más. Ya forma parte de Asunción.
1: Ya. Desde el cerro en la época de Eva ni se ganó. Perdió Lambaré.
0: Pero nunca el cerro va a ser de Asunción.
1: Sí, pero ahí en el límite, la costanera de la divisoria, digamos, ¿verdad? Sí, la época de Evan en el 2006, que fue todo un problema porque...
0: Sí, me acuerdo.
1: Era parte de Lambaré, toda esa zona, y al final, bueno, primero de marzo, ya está también en...
3: La Universidad Nacional de Asunción.
2: Él iba mucho en Lambaré. Él cantó
0: en
2: el COVID, Laura. Él se fue, cantó en el COVID, en un motel.
0: ¿Qué?
2: Él, sí, mira, ¿Viste?
0: Lo más loco que hiciste con la música por ahí.
2: Claro, sí. ¿Y vos, Laura, nunca?
0: No,
3: era
0: no.
3: Normal.
2: ¿En un motel
0: jamás
2: nunca te metes, Laura?
0: No.
2: ¿Por qué, Laura?
3: Reservado,
2: si vos sos profesional.
0: Sí, pero no sé, creo que ese tipo de contrato no lo haría.
2: Y acá, tu partner, tu boy.
0: Bueno, pero esto de varón, ¿qué sé
2: yo? Tiene que ver, Laura, vos sos profesional.
1: La pandemia y entonces...
0: No,
2: para que sepan ustedes, Laura estuvo en los transatlánticos, estuvo en los cruceros, Laura Machu.
0: Sí, muchísimo tiempo trabajé en los cruceros. Fue una experiencia espectacular. Les recomiendo a todos.
1: ¿Y en radio hoy estás en Palma?
0: Hoy día estoy trabajando en Radio Palma, de lunes a viernes a la mañana, con el señor Bicho Riveros.
1: A la mañana.
2: Laura fue mi compañera.
3: Bicho Rivero, un saludo especial. Quiere ser luqueño, pero le falta ya ponerse la remera.
2: A Bicho le vamos, sí.
0: ¿Qué le falta para ser luqueño?
3: Chongo y te Apodaca.
2: Apodaca, yo tengo cocinero. Sí.
3: Creo que él
2: vive
3: en
0: Luque.
2: ¿Verdad?
0: Sí, Bicho vive en Luque. Pero ¿qué le falta para ser un verdadero luqueño?
3: Tiene que responder varias preguntas.
1: Sí.
2: Ah, vos tenés un cuestionario que va a responder íntimamente después.
0: ¿Quién hizo el cuestionario?
2: Acá, Horacio.
0: Sí. No
3: hace,
0: sé.
3: Hace
0: sí.
3: 4 meses atrás que iba a venir.
2: Sí.
0: ¡Qué fuerte!
1: Laura, ¿qué recorrido de radio hiciste? Además, después de Lambaré te fuiste.
0: Mucho recorrido de radio. De verdad, en ese tiempo que no había redes sociales, ¿verdad? Por eso como que la gente piensa que yo arranqué la radio en Palma con Bicho, hay mucha gente que siente eso, pero como dice Bicho, no, ella ya tiene su experiencia en radio, ¿verdad? Estuve en radios comunitarias también,
2: sí,
0: que es
2: sí.
0: un lugar magnífico para empezar.
2: Son
0: para
2: unas pasantías
0: radio,
2: espectaculares.
0: Unas pasantías geniales, sí, porque encontrar gente que de verdad te va a ayudar, porque a veces te va a una radio ya grande y es como que...
1: La radio comercial, como hay que celos y sí, hay envidia.
0: Exacto, hay muchos factores que no te van a tanto ayudar a crecer, pero generalmente en las radios un poco más pequeñas tenés ese apoyo de los compañeros, ¿verdad? Yo estuve por Radio San Lorenzo, estuve por Radio Conquistador, 106.1 Paraguay FM, hice un chiquitito en la mega cadena AM, formé parte de los locutores de Eco, hoy día es E40, pero cuando salí a esa radio, yo creo que tenía 23, la estación era. La estación
1: 40.
0: No, la estación. Así se llamaba.
2: Sí,
0: la radio que hoy día es E40 se llamaba La Estación. Entonces, varios locutores ya consolidados formaban parte del plantel de locutores y prácticamente yo era la nueva. Yo hice varios castings para estar ahí y fue mi primera radio así tipo grande y la primera vez que cobré sueldo mínimo y estaba tan feliz. Yo ya era millonaria con ese.
2: Lo máximo.
0: De verdad, tuve y Radio Lambaré, radio exclusiva, obvio, después, ¿verdad?
2: Sí.
0: Mucho pasar por radio.
2: En exclusiva te amaron tanto la gente.
0: Sí,
2: cuando,
0: hasta ahora con la gente se acuerda.
2: Porque Laura después se despide de nosotros y se va al crucero. Y ahí fue un golpe fuertísimo a la audiencia.
0: Sí,
2: me acuerdo
0: extrañaron.
2: Claro, fue impresionante.
3: Pero antes de eso... Hubo un episodio en la carrera de Laura.
2: Bueno, con ayer la intimidad.
3: No, vos estuviste antes en Rojo, ¿verdad? Antes de irte.
0: Estuve en Rojo.
3: Sí.
0: Claro. Pero yo estuve en Barcos, creo, antes de Rojo.
3: Ah, fue antes de los Barcos.
0: Bueno, Rojo para mí fue como, yo dije, un día, yo ya tenía mi bebé, mi hija.
2: Tu hija.
0: La nena, ¿verdad?
2: Sí. Que canta igual que vos también.
0: Canta ya. Mucho mejor,
2: una maravilla,
0: inclusive.
2: Tu hija. Una maravilla, le quiero
0: talento
2: mucho.
0: Talento me mete.
2: Sí.
0: Bueno, entonces yo... me sentía muy triste de dejarle, que yo tenía que viajar porque soy sostén de mi hogar.

0: Claro. Entonces yo, viste, esas decisiones fuertes que vos...
1: Soy el corpiño de la casa.
0: Claro, el corpiño de la casa. Entonces yo tenía que decidir, sí. O me quedo acá y vivimos como, no sé cómo, ¿verdad? O me voy y hago plata para la familia, ¿verdad?
1: Claro.
0: Y me dolía muchísimo. Entonces yo, en una de esas que vine, dije, yo voy a entrar en este programa. A ver si no soy un poco famosa, y me contratan más y me quedo, dije,
1: sí,
0: ¿verdad?
1: Sí.
0: Pero el tema de ser famosa, pues, es relativo.
1: Claro.
0: A veces sos famosa, pero sos famosa, sos güey.
1: Entonces, ¿quién importa, Wiso? Pero ¿cómo pasó una morochita finango ya y bigote no, yuk?
2: Ella es yuk.
1: Ese fue lo que a la gente le cautivó de Laura. Ella es tan humilde, tan yuk.
2: Y aparte simpática.
1: Auténtica paraguaya.
2: Totalmente.
0: Gracias, amigo.
1: Es el valor grande que tiene ella.
2: Y ella es mi amiga y yo reconozco una faceta de ella que ella es muy dedicada a sus hijos.
1: Sí.
2: Todo de verdad.
1: Ya, yo te
2: es mamá muy presente.
1: Sí.
2: Batalló muchísimo.
1: Sí.
2: Sé de su historia, sí. No sé si es batalla, pero es. Hoy en día hay que reconocer que nuestra generación.
1: Sí.
2: De repente. Sí. Hay ciertas dificultades de traer un poco de la vieja escuela en cuanto a la educación y ella es de la vieja escuela.
1: Sí, así mismo.
0: Soy muy tradicionalista. Sí, de verdad que sí. Tengo esa crianza y mezclo un chiquitito con la modernidad, pero me gusta mucho ser tradicionalista. Yo digo eso, ¿verdad? Hay gente que opina lo contrario, pero cada uno en su hogar tiene un tipo de educación, ¿verdad? Cada hogar es un mundo aparte.
3: Cada familia es un mundo.
0: Cada familia es un mundo. Y como dice Horacio, yo muy poco hablo de mi vida privada, mis hijos.
1: Claro, totalmente.
0: Pero sí, soy una mamá, amo ser mamá, me encanta. Si fuera por mí, tuviera 10 hijos, pero después la hijo, ¿verdad?
1: Claro, entonces, no, gracias a Dios. Gracias a Dios para que la gente sepa, ella ya se hizo la liga de las trompas.
2: Pero ahí yo estoy contigo porque le falta más un luqueño en su vida.
0: ¿Eh? ¿Por qué, Pico?
1: Sí, mira, porque tenga un hijo luqueño chancholía de la remita. Que venía a vivir al Luque.
0: Me encanta Luque. Sí. Ahora que recorrí un poquito, de verdad, me encanta
1: Luque. Laura, vamos a llegar a los 1 millón de luqueños. Vamos a tener...
0: O sea, van a multiplicarse.
1: Ya se está construyendo la autopista, vos te trancas todo ahora. Ah, vos no puedes irte a ningún lado. Eso sí, te trancas todo.
2: Cualquier cosa en el mejor de los casos, nos vamos a ir a Hollywood.
1: Sí.
3: No, creció mucho Luque. Y mucha gente está viniendo a vivir a Luque.
0: Hermoso
3: realmente.
0: Está
3: Hoy Luque. Ya es más complicado porque realmente se... triplicaron y quintuplicaron los precios, por ejemplo. Entonces
0: muchísimo.
3: Cuesta mucho. Estamos entrando ahí en un bajón, pero va a tener que volver a bajar eso seguramente en algún momento. En las redes sociales, ¿cómo te encuentra la gente? Acá me están preguntando.
0: Sí. Lau Machuca Oficial en Instagram y dice luego La Ruli, porque me conocen en Radio Palma como La Ruli y ahora ando usando mucho lacio.
1: Sí.
0: ¿Dónde está La Ruli? Me dice.
1: Ella tiene cabello enruladísimo. Ahora nomás está ella porque vino de un motel.
0: ¡No, mentira!
1: Cabello alisado. Dice que en el motel ahora tiene ese. La planchita.
0: No, es de yo mojo y se enrula todo.
1: Sí, siempre fue así.
0: Sí.
1: Y ella es muy poco de depilarse, también tiene mucho vello. Tiene muchísimo vello.
0: Me voy a teñir.
1: Acá tiene todo así. Es como la bella y la bestia.
0: Sí.
1: Laura Machuca.
0: Me voy a teñir entonces para que lo vean mis bellos.
2: Entonces, ¿qué año fue lo del barrio y qué año
0: fue lo rojo? Ay, Dios santo mío, no recuerdo, tenía, no sé, 26, 27 años.
2: Pero era la segunda, tercera generación.
0: Yo venía de Singapur,
1: Hija de puta. No, Laura,
0: yo me
1: acuerdo toda tu anécdota que me contaste, cuando te bajaste en esa isla y le encontraste a ese Wilson.
0: No, yo cantaba en Singapur todos los días 3 horas, 3 horas cada noche, pero bailable así a full. Pila yo era, ¿verdad?
1: Sí.
0: Entonces yo venía y para mí era todo lento acá, ¿verdad? Pues yo tenía la energía muy arriba para trabajar en la música. Entonces me meto a Rojo y dije, yo voy a ser famosa y me voy a quedar con mi hija. No le voy a tener que dejar tanto tiempo.
1: Sí.
0: No ocurrió así, ¿verdad? Que no aguanté tanto, ¿verdad? O sea, no, era una vida... Porque aparte de entrar en Rojo, yo tenía que conseguir un trabajo. O sea, Rojo era una competencia... Pero yo pues tenía que vivir de algo, ¿verdad? Copio. Entonces, ahí me abrieron las puertas la gente del holding, donde yo ya había trabajado en la radio y la estación, ahí Holding Biersi, y me dieron un trabajo y entró a la competencia. Entonces, a la mañana estoy haciendo radio en AM, ahí, y me quedo nomás ya a la tarde, porque a la tarde se ensaya, se graba.
3: A Rojo era ya por Telefuturo en ese momento. Ya era, creo que la primera generación.
0: Era el último, la última edición de Rojo yo estuve.
1: No, la última. En Nechón,
0: no, no, no. Este no era Calle 7.
3: Calle
0: 7 no era.
1: Ah, bueno, Nechón.
0: Entonces era. Yo nunca estaba otra vez con mi hija. Porque otro lado. A la mañana estaba en la radio, a la tarde estaba en el canal con el tema de Rojo y a la noche me iba a cantar con la orquesta. No estaba otra vez con mi hija y ganaba nada. O sea, en comparación lo que ganaba con el barco era ni un cuarto de lo que ganaba.
1: Claro, claro.
0: Y era, yo vivía más zombie que bien, ¿verdad? Y no era vida. No era vida, y de verdad llegué a la final, así a instancias finales, todo, y no pude, no, era muy cansador. Entonces decidí ir otra vez en el barco. Ajá, llegué tanto porque lo sufrí, ¿verdad? No estaba con mi hija, no faltaba plata, a mí me faltaba descanso, no era vida, no le ofrecía calidad de tiempo a mi hija, porque si bien es cierto que yo me iba 3-4 meses al barco, yo tenía vacaciones de un mes y medio, y todo ese tiempo, 100% era de mi hija, yo no salía, por eso la gente a mí me pregunta, ¿vos no te acuerdas tal discoteca? Yo nunca me fui a la discoteca, una o dos veces me habré ido. Pero nunca me fui. Inclusive este tema de Veracruz que salió así también se hizo viral.
1: Sí.
0: Yo hice eso y nunca me había ido al Veracruz. O sí, sea, no tenía ni permiso para salir en ese tiempo porque era también una niña, ¿verdad? Y después me fui al Veracruz justamente cuando entré a trabajar en Emisoras Paraguay y me mandaron de cobertura al Veracruz. Ya no tenía 20 años por ahí, 21. Entonces ahí conozco el Veracruz. Ah, Dios mío.
1: Yo sé una anécdota
3: de Veracruz, ¿verdad?
1: Yo sé una anécdota de Laura que pasaba, muchachos, frente a su casa. Pasaba, ¿te acuerdas? Que es tu mamá. Página. Ella tenía un boxer, un perro boxer que se perdió, ¿te acuerdas?
0: Sí, se perdió el perro.
1: Fue. Página. Se perdió. Y va a salir, ¿verdad? Vaya a buscarle. Laura. O Laura fue criada legalmente a escuela antigua.
0: Sí, mi mamá una capa, mi mamá mamá soltera, entonces yo sé.
1: Y cómo cocina riquísimo. De tabula, ahora tu mamá.
0: Hoy día que soy mamá, hay pues un tiempo que vos te enojas ahí con tus padres, ¿verdad? Y ese entendés todito cuando sos madre.
1: Sí.
0: Porque de verdad para más mi mamá sola, obviamente que me tuvo que poner 1,000,000 reglas, ¿verdad? Para que andían a 11 baila y me fui, ¿verdad? Y le agradezco. Pero yo ya me tenía así.
1: Andió, yo debía, ya me
3: debía.
0: No, se por
3: año.
0: Le gusta la música, ahí lo que más o menos mi mamá se preocupó un poco, ¿verdad?
1: Lo peor que antes una mamá quería que su hija se case con un músico, ¿verdad?
0: ¿En serio?
1: Claro, la escuela antigua era picón de chico músico, Horacio, pues todo el día
0: cacure,
1: descuartizado por los bares.
3: Trabajan en algo serio,
1: en arquitecto, topo.
0: No es profesión.
1: Y yo hoy puedo decir que Horacio con su trabajo tiene lo que tiene con sudor y lágrimas.
0: Y sí, yo siempre digo también, mi casa, cada ladrillo es una nota musical, porque todo es de música.
1: Totalmente, Laura.
0: Todo me dio la música.
3: Eso te iba a preguntar, Laura, ¿verdad? Porque hoy seguís llevando, digamos, en conjunto desde tu inicio, o sea, de la locución y la música.
0: Siguen yendo así.
3: Siguen yendo prácticamente de la mano, ¿verdad? O sea, de radio, pues seguís cantando
0: es
3: también.
0: Es una bendición realmente.
1: Antes que entremos le pregunté eso, Laura. ¿Te gusta lo que hace? Me encanta. Y es lo máximo, Víctor. Que le encante lo que haga y que cante. Yo comparto todo ella porque ella estuvo conmigo siempre con la mejor onda en Radio Exclusiva. Cuando yo estuve con problemas de enfermedad de COVID, ella estuvo también conmigo. Y eso nunca se olvida, eso nunca se olvida. Ni tus familiares estaban contigo. Y estas personas que vos conociste en la vida, como Laura Machuca, valen oro, ¿será? Eso vale oro.
0: Mira que Hugo pocas veces habla en serio.
1: Sí,
0: cierto,
2: no sabemos cuándo habla en serio, pero esto parece que es en serio.
1: No, yo le quiero muchísimo a ella. Yo y a su familia ni qué decir.
0: Me divertí muchísimo en Radio Exclusiva y cada vez que me tocaba hacer radio con Hugo, la hora volaba.
1: O sea que el rating era una locura. Full.
0: Más que le daba gusto.
1: En Exclusiva de 15 a 18. Antes con Nelson. Programa que hacíamos antes.
0: Mi programa se llamaba La Vida es una fiesta.
1: Yo entraba con ella.
0: Sí.
1: Hacía los bloques.
2: Hacer la fiesta.
1: Y sí, todo.
0: De todo él hacía.
1: No sabe bien lo que a mí me encanta la fiesta. Aunque ya ahora no puedo irme en los lugares cerrados porque me hace mal el olor a cigarrillo. y ese humo que tiene la discoteca.
0: Pero él no se fuma con el lugar cerrado.
1: No, el humo ese que tiene.
0: De la
1: disco. Humo de la discoteca. Ya,
0: ya no.
1: Pues prefiero un lugar abierto. Por eso me encanta lo que voy a hacer, porque voy a hacer muchos lugares abiertos. Voy a hacer.
0: Sí.
1: Bueno, tenés que hablarnos de tu grupo, de ese conjunto que tenés maravilloso. No,
3: ¿cuánto
1: Laura?
3: Tiempo te puedo quedar, Laura, con nosotros?
0: Y hasta que termine el programa.
3: ¿Te puedo quedar?
0: Yo vine listísimo.
2: Toda la ciudad, ¿cuál te
3: para? Sí.
2: Un tour, no puede ser que se...
1: Yo le he dado un regalo a Laura. No, pues que ya, yo tengo un regalo para Laura.
0: ¿En serio?
1: De Isidre Calzado. Me tengo un regalo para vos.
0: Ay, sí, qué sí, lindo, gracias.
3: Bueno, vamos a hacer la primera pausa.
1: Voy a vender, vamos a vender.
3: Sí,
1: tengo que vender, tengo que vender. Vamos a irnos con la gente de... 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
3: Nos acompaña esta noche Laura Machuca. Vamos a cantar también, ¿verdad?
0: Claro, vamos que vamos a cantar.
1: Sí.
3: Entrando en esta primera media hora, un poquito en
2: la vida. Le avisamos bien a nuestro querido amigo Hugo que mínimo $20 por canción acá.
0: Ah, qué pureza. Sí. Me encanta.
1: Yo voy a pagar todo.
3: Con la pinta de empresario. No,
1: ¿cómo se llama ser empresario de transporte?
3: Entre la gorrita que tiene el saco, hay un $5,000 fácil.
1: ¿Cómo se llama ser empresario de transporte?
2: Parece que yo tengo récord.
1: Hoy me dijeron así en la tribu. ¿Cómo era ese señor famoso que le odian tanto? Que
2: Ese.
1: No me viene ahora. Hoy me decían. De Virone y Pea me decían, por ese empresario transporte.
3: Sí, bueno, vamos a la pausa. La pausa y ya seguimos transitando la noche.
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0: Son las 21:30. Acá estamos vocalizando, ensayando, hablando un poco de la vida, del trabajo, de la trayectoria con la querida Laura Machucola Rulli, que hoy nos acompaña. Esos dos chismosos que trabajan contigo, pues, ¿cómo la aguanta?
1: Qué cago de risa son esos, ¿no? Que se candidatan guagua ahora.
0: Ahora están como candidatos.
1: No, pero ahí para el sketch.
0: Pero estaban como
1: muñecas. Estaban como candidatos. Sí,
0: cualquiera se candidata o chismoso, ah, porque
1: sí,
0: no, ¿verdad?
1: Sí. Están a full, sí, sabe. Ese puede ser el tema, que ellos son chismosos, saben todo lo que pasa y entonces pueden solucionar.
0: Sí. Le cuento por ahí a la gente que no entiende, en las redes sociales, en TikTok, sí, principalmente
1: en
0: suben,
1: TikTok,
0: ¿verdad?
1: En TikTok, y se llama la cuenta Los Chismosos.
0: Los Chismosos.
1: Le pueden seguir y son mis compañeros que, bueno, hacemos ese sketch entre pausa de música y eso, que estamos en la radio.
0: ¿Cómo que se llama el operador?
1: Joel Filipic y Víctor Parches, que le dicen Wilson también,
2: sí,
1: ¿verdad?
2: Por el Congreso. Parlamento ahora.
1: Ex Parlamento, ahora es el Congreso.
2: Amigazo Wilson, sí. Amigazo.
1: Un cago de risa.
0: Joel creció mucho, no sé si después de todo hacer esto, porque antes era bastante más
1: perfil
0: tímido,
1: bajo,
0: para hacer perfil,
1: sí,
0: bajo, ¿verdad? Por eso te decía yo al principio, las redes sociales como que...
1: Y eso te iba a decir. Yo creo que este tema de las redes sociales es muy, muy fuerte, porque los de nuestra generación, que somos jóvenes, y no somos viejos ni no somos jóvenes, estamos en el medio.
0: Habla por
1: medio.
0: Hoy, por mí,
1: claro.
0: Porque está más allá que acá.
1: Estamos en el medio, ¿verdad?
2: Los 53.
1: Mi vida, sos un pendex. También creo que nos costó un poco... sí, ser parte de las redes sociales. A mí me costó bastante.
2: A todo, Laura.
0: A mí hasta ahora me cuesta.
2: Laura, a todo.
1: A mí me encanta ahora. O sea, yo me encanta editar, me encanta subir los videos.
2: Sí, me encantó. ¿Cómo hiciste el
1: ¿viste ese look de la pasarela que
2: sí,
1: hice ahora?
2: Sí,
1: ese
2: sí.
1: Flash. Yo ya aprendí, sí, todavía.
2: ¿Y cómo pegaste también? Pegaste, te fuiste al gimnasio, sí, y pegaste ya en tu TikTok para... Sí.
1: La invitación que te
2: para hice. La promoción, la invitación.
1: Exacto.
2: En Azul y Oro.
1: Es una herramienta que ya empezó hace muchísimo. Yo me empecé a adentrar en el tema de las redes sociales hace más profundamente, hace como 2 meses recién. Primeramente yo era muy reacia, como de la vieja escuela, ¿verdad? Seguía el mismo camino, pero a medida que transcurre el tiempo salen herramientas, salen cosas nuevas, y si queremos estar vigentes tenemos que,
0: claro,
1: ser parte, ¿verdad? De alguna u otra forma. Entonces yo empecé a mirar TikTok muchísimo. El TikTok para mí era algo, ¿cómo picó? La gente bailaba nomás en TikTok. Pero después fui descubriendo un montón de cosas en TikTok.
0: ¿Monetizas a través de TikTok? No, todavía.
1: No monetizo todavía, pero vos sabés que me ayuda a conectar más con la gente. Me ayuda a llegar con... Yo ahora, por ejemplo, yo hago un live, me habla gente de,
2: claro,
1: Concepción,
2: claro,
1: Ciudad,
2: claro,
1: del Este,
2: claro,
1: Colonia Independencia. Es increíble. Yo me sigo sorprendiendo. Sé que internet luego ya nos conectaba, pero hoy día las redes sociales como que nos junta, y es genial, y hay que aprovechar.
0: Y la realidad y la ventaja de las redes sociales, hoy vos ves, y yo te puedo asegurar que hay muchísima gente escuchando su libro en este horario y en este punto. Ya está acostada, está trabajando, está, sí, en el bol, está en el hospital, está en la,
1: sí,
0: el guardia, pero por el horario, digo, ¿verdad? Pero durante el día yo tengo la certeza, y bueno, de hecho, a ver, nosotros no pagamos, no medimos, pero y Gope, por amigos, colegas,
1: claro,
0: de otras partes, me dicen, che, ¿qué hacen ustedes que miden tan bien? Bueno, porque el luqueño es muy fanático por su ciudad y la radio, un, sí, símbolo de la ciudad, ¿verdad?
2: La República, sí, del Luque.
0: Entonces, eso nos da la posibilidad. Pero, a ver, eso yo que estoy acá tengo la certeza. Pero, sin embargo, si vos entras a mirar un TikTok tuyo y ves que tenés 100.000 reproducciones, 200.000, 500.000,
1: ¿sí?
0: un millón,
1: ¿sí?,
0: de reproducciones, decís, puta, mira, así que un millón, el mismo tipo pudo haber visto a lo mejor varias veces o no, pero un montón,
1: pero
0: de cuentas.
1: Un montón. Vos ves los compartidos, todo cuenta. Hay, sí, una estadística que vos podés mirar en todo eso. Aprendí también. Hice un curso de Community Manager porque me interesó,
0: claro,
1: tanto. Quería saber cómo
2: y es
1: funcionaba.
2: Fundamental. ¿Más todavía en tu profesión?
1: Sí, vos sabés que es una herramienta prácticamente gratuita. Vos pagás,
2: sí,
1: tu internet y ya tenés,
2: sí,
1: redes sociales.
2: Sí.
1: ¿Y por qué no vas a usar?
2: Sí.
1: Es como,
2: aprovecha.
1: Es como, hace poco escuché eso. Si la lotería fuera gratuita, si el cartón de loto fuera,
2: sí,
1: gratuito,
2: sí,
1: ¿cuántos cartones tendrías?
2: Sí.
1: Todos los que puedas.
2: Los que puedas.
1: Y hacer,
2: sí,
1: un video es gratuito.
2: Claro.
1: Entonces,
2: totalmente,
1: en algún momento va a pegar un video, te vas a encontrar a vos mismo cómo interactuar en las redes sociales, y ese es como tu cartón de lotería.
2: Hoy me dijo Campito, un muchacho espectacular que Laura le quiere.
1: Le amo.
2: Campito me dijo, ¿cómo es lo que vos haces los videos? ¿Cómo es lo que vos tenés esa paciencia de grabar los videos? Y le digo, Campito, es una herramienta que a mí me da de comerle.
1: Sí.
2: Es una herramienta que yo le cuido a mi auspiciante. Sí. Y le expliqué hoy. Y hoy entendió más o menos, Campito, ¿verdad?
1: Sí.
2: Y le dije, esto es el futuro, le dije. Campito, esto es el futuro.
0: Él no es el presente, el futuro. Sí, porque de hecho claro. Hay gente que, a ver, probablemente no te conozca vos en la radio, pero te sigue sí, en las redes sociales, te descubre en las redes sociales. Ay,
2: sí, sí.
1: Pasa mismo. Siempre.
0: Y te contrata.
1: No me conoce como locutora, me conoce de cantante, o me conoce de cantante y no me conoce de locutora, o no me conoce completamente, ¿verdad? Entonces, es una herramienta que, ¿por qué no vas a usar?
2: Claro,
1: yo ya estoy pagando mi internet y esto lo tengo así.
2: Claro, gratis, ¿verdad? claro.
1: Y me conecta con la gente, me conecta con prácticamente con el mundo, ¿verdad? Entonces,
2: con el mundo, Laura.
1: Me parece genial que podamos aprovechar esto. Es como la IA, que nos vemos reacios también a... Mucha gente dice, ahora los humanos ya no piensan más, todo IA. Bueno, realmente en cierto punto tienen razón. Pero la IA, o el ChatGPT o los otros que hay... te pueden ayudar a mejorar tu mismo producto que vos ya estás encarando, ¿verdad? Por ejemplo, yo uso GPT, yo converso con GPT, tengo mis propias ideas, pero le voy dando forma con esa aplicación. Entonces, ¿por qué no vas a usar las herramientas que están en tu momento, ¿verdad? Porque otro te va a ganar la carrera.
0: Yo por ejemplo, Laura, por el trabajo que hago, que es más periodístico, digamos, y este que es de entretenimiento del programa, digo, por ejemplo, ¿verdad? Y suelo usar siempre una frase de José Cela. Porque a mí me cuestionan, si yo hablo y tengo una opinión, que siento muchas opiniones acá en el programa, a favor de cierto determinado tema, la otra parte dice, no, claro, está vendido, es un vendido, que nos pasa mucho cuando sentaba en una posición. Sí. En Asunción, cuando estaba, vos hablabas viendo Olimpia y eras cerrista, eras olimpista, hablaba viendo cerro, era cerrista.
1: Ya
0: me pasaba a mí porque
1: claro.
0: Trabajé en eso. Siempre fui luqueño, es lo que yo siempre le decía a la gente. Siempre fui y no voy a dejar de ser luqueño. Yo tengo hoy una opinión porque me convence futbolísticamente. O hablaba bien del Colorado y ya sos Colorado, vendido al Colorado. Hablaba bien del liberal, soy liberal. Entonces, ¿qué le digo yo a la gente? José Cela, un escritor español, decía, ¿cómo quiere que la gente lo recuerde? Por el amor de Dios, que piensen lo que quieran, porque claro. De mí ya se dijo todo, de que soy un loco, un deficiente mental, hasta que soy un genio. Y probablemente las dos cosas, pero uno de los dos se equivoca, ¿verdad? O sea, la gente no le termina dando tampoco
1: nunca
0: el gusto, y
1: no,
0: eso no te tiene que confundir,
1: claro,
0: porque
1: no.
0: Las redes sociales, eso, puede tener 2000 comentarios, genio, o viceversa. ¿Sí? Qué inútil que sos,
1: sí.
0: ¿Quién te sos? ¿Qué te crees?
1: Y aprender a lidiar con eso también.
0: Los
1: es
0: haters.
1: Difícil, con los haters.
2: Laura, él tiene el programa a la mañana que se llama Notimúsica, horario de Senchal, acá en Azul. Y acá es la República de Luque. Tenés que lidiar con todo. Municipalidad, cooperativa, esportivo luqueño. Luque es una república.
1: Sí.
2: Luque es un mundo
1: aparte.
2: Dentro, aparte. Sí. Y el trabajo que hace, él es complicadísimo.
0: ¿Y cómo maneja eso, Laura, por ejemplo, el tema de los comentarios? A veces te... Porque da por gusto recibir elogio y vos sigues la cuenta así, te llena de satisfacción decir, porque todo el mundo... Pero de repente te puede golpear, tenés que... Bueno, comentario que dice, ¿qué pion de...?
1: Eso es muy
2: aparte
1: relativo.
2: De los otros comentarios que te quieren violar, ¿verdad?
1: No, ese hay mucho.
2: ¡Vamos a la
1: No, pasa. Yo creo que pasan un par de cosas. Cuando vos estás en cierta edad, ¿verdad? Como que dijimos hace rato, ni tan mayores ni tan jóvenes, ya estás en un nivel que crees en vos mismo, ya hiciste muchas cosas, ya sabes de lo que sos capaz, ya estás tipo sólida, seguís persiguiendo sueños, pero ya crees más en vos. Entonces un comentario negativo, no podés tomarlo tan literal, porque de verdad esa persona ni siquiera te conoce, tal vez esté hablando de su propia experiencia, de su propio dolor, no podés tomarlo tan a pecho, ¿verdad? Eso hago yo en parte, y en otra parte que hago es, no leo todos los comentarios, porque es difícil, ¿verdad?
2: Las redes
1: entonces,
2: sociales son también...
1: Si, vos tenés esa autoestima, ese amor propio, ese amor a tu carrera, esa confianza contigo, creo que no te va a pegar tan duro el comentario malo que viene hacia tu profesión, ¿verdad? Donde yo sí sé que voy a sufrir o tal vez no pueda resistir es si hablan de mis hijos,
2: claro,
1: o mi madre. Ahí sí como que me va a quebrar,
0: De tu punto más.
1: Ese
0: débil.
1: Es mi talón de Aquiles. Ese yo de verdad digo siempre. Por eso todo el mundo me dice, mostrarle a tu mamá, mostrarle. No puedo por eso. Y mi hijo, parece mentira. Mi hijo, es un CC la video. Quiere hacer.
2: Sí, yo le conozco terror.
1: Mi hija es muy tímida. Ella sí no le gusta casi, ¿verdad? Pero mi hijo y yo así. Víctor, no puedes. Yo le ahora todavía le digo, son menor de edad, papi, no se puede. Claro. Entonces él se queda así, pero él así, muy yo ya es, él es divertido, carismático, ja, se oñese. El otro día me dijo, mamá, ¿puedo ir ahí? ¿Y qué te invitaron, Picó? Le digo yo ahora, no me ha sido mucha gente, a mí quiero ir a ver qué pasa.
2: ¿Sabes qué? Él es muy investigativo.
1: Sí,
2: Víctor, Víctor quiere investigar, él quiere...
1: Él quiere, es curioso. Sí,
2: curioso, eso,
1: y
2: es curioso.
1: Y no tiene problema curioso para hablar y me encanta eso, sí, ¿verdad? De repente el maestro es muy sin filtro porque no mide todavía, porque, ¿verdad?
2: Viste, pero... el mitad y argentino, ponelo más, acá hace ahora mismo una entrevista, partido luqueño Vélez Sarsfield, hace en Argentina. Acá el mitad y el paraguayo, ¿de qué cruzó? Luque, de Argentina. Ah, soy de River, soy de Boca. Sí. Más o menos.
0: Pero vos sabés que ahora, y mi hijo, yo tengo un hijo, el menor tiene 8 años, o va a cumplir 8 ahora en julio. Ya las criaturas ahora es como que se liberan más abiertas, sí, se desarrollan
2: por
0: más rápido.
2: Por este y por la tele y por el internet.
0: Entonces, yo creo que eso está mejorando.
1: Y también por nuestra profesión. Que ellos nos ven siempre.
2: Desenvuelto.
1: Yo creo que nuestra profesión tiene mucho que ver también cuando el niño, y si le gusta luego, ¿verdad? Ya empieza a foguearse con ese tema. Entonces ya se va perfilando.
2: Te imita, pues. Te imita. Ve.
1: Sin embargo, mi hija es más introvertida. Claramente a ella no le ha agradado tanto la exposición desde chica, fue así, ahora que es adolescente peor, ¿verdad? Entonces tampoco le podemos obligar, ella se va más por otras áreas. Pero Víctor Manuel, encima.
0: Víctor Manuel se llama mi tocayo con Joan, entonces.
1: Víctor Manuel.
0: Víctor Manuel, sí.
1: Que mucho Víctor ya conozco.
3: Tocayo lleva rubito,
2: vamos a la pausa.
3: Laura, ¿y hace cuánto?
1: Mi amor.
3: Creo que se llama Voz en Off, también lo que se hace en
1: la Voz comercial. Me encanta esa pregunta porque un tiempo, cuando me llamaron para hacer Voz comercial, me quedé así, tipo, pensando.
2: Laura.
1: Porque yo, pues, ya era conductora.
3: Sí. Pero Voz comercial en radio es.
1: En radio.
3: Y en televisión también.
1: En televisión también estoy haciendo ahora, pero estoy.
3: ¿Se llama también comercial eso?
1: Sí, Voz en Off, Voz comercial. Ya. Cuando vos pareciera un nivel aparte, ¿verdad?
2: Sí, porque voy, atajo ahí. Si querés una propaganda.
3: La locura.
2: Que Laura te haga. Hija de la revista, puta. Te vas a excitar de la revista. Va a ser una propaganda que vas a arrasar. Por eso vale su trabajo.
3: Obvio,
2: así nomás.
3: No.
2: Pagana. Pagana lo que vale.
3: Hay personas que, no es porque, sea mi amiga, pero hay personas que yo ya le escuché en ese tipo de trabajo y no es
2: ahí está.
3: Y parecen tan naturales en ella cuando te escucho con Arturo, con Oscar, ¿verdad?
2: Sí.
3: Que le sale.
0: Ahora están haciendo día a día, la mañana temprano.
1: Día a día, sí, con don Oscar. La compañera Ruth está con licencia, entonces me encanta que don Oscar siempre me llama para poder cubrir ese lugar. Justamente hoy puse un video.
2: ¿Cuál es el teléfono de Menchi?
0: ¿Te quiere llamar?
1: Es casada.
0: No, pero él le quiere llamar, mamá. Menchi va a contarle su problema.
2: Te quiero contar. Sí,
1: bueno, le quiero contar un problema.
3: ¿Y hace cuántos años ya ese
1: trabajo? Y empecé haciendo voz, y eso quería contar, ¿verdad? Yo empecé siendo conductora de programas en radio. Sí, o sea, la posición más anhelada por cualquier persona que trabaja en radio, porque a veces te dice, yo empecé siendo operador, pero su objetivo era ser locutor, ¿verdad?
2: Claro,
1: ese es el máximo.
2: Claro.
1: Yo empecé siendo locutora y después de ser conductora, empecé a hacer calle, notas.
0: De cronista.
1: Sí. Y después de eso, o sea, largo fue mi trayecto ahí siendo conductora de programas, sola. 3 horas, 4 horas de programas, cuando después me veo con esta oportunidad de ser voz comercial. Y voz comercial pareciera un nivel menos que conductora, ¿verdad? Te engaña.
0: Un retroceso.
1: Parece que retrocede, y ¿verdad? Pero si vos le mirás con otros ojos, es lo que me pasó a mí, que yo dije, bueno, trabajo es trabajo, y esto es lo que hay, dije, ¿verdad? Y me fui más o menos así, tipo, ahora no voy a ser conductora hoy, y voy a estar en una cabina aparte, no voy a ser la principal. Iba a ser en una cabina aparte, nadie me iba a ver ni nada, o sea, era diferente, ¿verdad? Ah. Y como repito, soy el sostén de mi casa, yo tenía que, era lo que se me presentó y me fui. Y de verdad agradezco tanto que tomé esa decisión, porque de ahí ¡pum! Hice mil cosas. Después ya me trajeron a la mesa, a compartir en la mesa, a dar noticias de espectáculos. No sé, se me fueron abriendo puertas. ¿Sí? Y de ahí nomás ya empecé a trabajar con Santula, después con Luis Vareiro. Después ya me fui a Palma con Bicho Riveros. Después con Don Oscar. Fueron oportunidades que se fueron dando.
2: Cuando soy una persona y profesional, se abre todo. Así nomás.
3: No estoy seguro, pero creo que ya está incursionando antes del doblaje, ¿no?
1: Doblaje, sí, me encanta. Me encanta. Pero
3: tu hija también, ¿verdad?
1: Sí, mi hija también. Hicimos ese curso. Todo lo que sea con la voz a mí me gusta. Sí. Y no sabía.
2: Hoy en día Disney, lo que sea, todo HBO Max. Una locura el trabajo que hay, una locura. Y para más se gana en dólares.
1: De verdad, es magnífico.
3: Divertido también.
1: Recontra divertido. Sí, sí. Ese trabajo de doblaje, yo descubrí, yo no sabía que acá en Paraguay se hacía. Y vi un flyer.
2: Sí.
1: Ahí dije.
2: Sí hay.
1: Y era para estudiar, ¿verdad? Sí, y yo me fui. Sí, pero yo vivo en Lambaré y el curso era en Loma Punta. Imagínate hasta dónde yo me iba. Sacrificio mortal era, cruzaba todo el país por ahí para llegar al estudio, pero vos sabés qué gratificante era entrar a la cabina. Tengo ahí, después te voy a mostrar en la pausa, y hacer los personajes.
2: Sí.
1: De verdad, esos cuatro minutos de práctica que vos entras en esa cabina, salís exhausta como si fuera no sé qué. Porque es una actuación.
2: Sí, una actuación.
1: No se ve tu cara, ¿verdad? Pero tu voz tiene que hacer todo.
2: Claro, claro. Yo hice doblaje de muchas con Leticia Fleita.
1: ¿En serio?
2: Todo lo que fueron Vierma Publicidad. Yo hice doblaje de Star Wars, todo eso. y así como decía. Parece nomás. Claro, vos tenés que entrar en el personaje.
1: Tenés que entrar.
2: Y ahora acá en Paraguay hay la oportunidad. Y cuánta gente hay, Laura, cuántos jóvenes que hay que tienen ese talento que tienen que explotar y que pueden salir de la droga, del alcohol, el cigarrillo. Y es increíble. Y a gusto escuchar cuando vos, una mujer, decís, madre de familia, decir que se puede.
1: Sí, claro, se puede. Y si te gusta, todo es más fácil.
2: Sí.
1: Yo le di, como mi hija es tímida, le dije, mami, esto es lo que a vos te va a quedar purete, porque nadie te va a ver. Vos vas a estar sola en una cabina trabajando y vas a ganar plata con tu voz. Y si te gusta, es genial, ¿verdad? Sí. Bueno, y estuvimos trabajando un poco eso, pero de verdad, yo agradezco, soy creyente y le agradezco a Dios que me haya dado esta herramienta que es la voz y cómo es la vida y cómo es Diosito, ¿verdad? Que pone las cosas en su lugar, porque yo no vengo de familia de músicos, yo no vengo de familia de locutores. Nadie en mi
2: acá
1: familia.
2: Acá me pregunta la familia Acuña, ¿vos le bajás cómo hacía Don Francisco con su hijo ese huevo de corny?
1: No,
2: a la mañana.
1: ese dúo, ¿cómo era que se llamaba?
2: Ceci Camaro. ¿Vos le bajás manicú y con jabón en polvo a la mañana para que tú
3: hagas?
2: ¿Cunatú? ¿Te gusta Cunatú?
1: En la pizza sí. Ahí le pongo un poquito.
2: Gusta.
1: Orégano.
0: Orégano
1: en la sopa. En el caldo.
0: Sí, cunatú en el caldo.
2: ¿Y qué le baja? Bien la abeja, algo, jabón en polvo.
1: Yo, desde que hice una.
2: Tu voz espectacular, Laura.
1: Antes mi voz era desastre. Me estresaba rápido. O sea, se cansaba rápido. Yo cantaba 3-4 músicas y ya me quedaba ronca.
2: Sí.
1: Y no podía continuar. Y me fui a una fonoaudióloga. Y luego,
2: ¿la hija de quién?
1: Fonoaudióloga. Hice unas clases ahí con la fonoaudióloga, ¿verdad? Y después de eso hice vocalización con un profe que ya falleció. Desde esa vez mi garganta no se cansa, porque ya sabe utilizar tu herramienta. Entonces, una vez que vos le conoces a tu voz y le utilizas de buena manera, yo casi no me enfermo de la voz.
2: Tu boca tú se sabe usar entonces.
1: No, la voz, dije. Claro que es un conjunto, porque tenés que abrir bien la boca para que se proyecte la voz.
2: Claro. Ya entiendo, Laura. ¿Eh? Ya, entonces ya sé ya que contigo en cosas.
1: No, vos podés tomar miel con jengibre, por ejemplo.
2: De Nancy.
1: Mucha agua.
2: Tu socia, Nancy.
0: Vamos a cantar algo, Horacio.
1: Y me voy a despedir acá de mi gente de TikTok.
0: Sí.
2: Saludale a la gente de TikTok. Estamos en Azul y Oro y en de radio.
1: Azul y Oro, acá le mando un beso.
2: 94.7.
1: cantar 3 horas y media de puro carisma, dice. Sí, estás en azul y sí, estamos en vivo, Hernán. Saludo para toda la gente. Si nos cuenta desde dónde nos están mirando, sería genial. Estoy compartiendo aquí con la gente de Después de Todo. Y bueno, saludo a todos los que nos están mirando a través de mi cuenta de TikTok, que es Laura Machuca. Mirchi también nos envía un beso. Hay muchísima gente desde Wicuí, nos saludan.
3: ¡Qué grande!
1: Hernán Capiatá dice Wilson, Rodrigo de Areguá. Acá tenemos a Glitter Bar, dice, ídola, dice Glitter Bar. Ese es para ponerte brillito en tu cara.
2: Sí, yo quiero verlo.
1: Glitter. Desde Fernando de la Mora, dice Héctor. Bueno, y Wilson también, acá hay otro Wilson que nos manda
2: saludos. Qué lindo tu peca, Laura, dice acá.
1: ¿En serio? Miruca,
2: aquí sí. En Estados Unidos.
1: Tengo pecas.
2: Sí, y cuando vos estás así medio nerviosa, acalorada, es más tu peca, dice.
1: Cuando salgo en el sol, más se ve.
3: Yo siempre le digo que hay que hacer un inventario de sus pecas, cuatro.
2: Ustedes no saben, yo tengo fotos de Laura Machuca.
3: Yo sé de cada
2: tengo fotos de Laura Machuca. Cuando ella se bajaba de los cruceros en las islas. Yo tengo todo, nunca sé, porque le respeto muchísimo.
1: Claro, gracias, verdad. Compañero.
2: Tenía eso, hilo dental, ropa
1: intestinal, no,
2: de la red, no. Mil putas, pero qué nunca, llena, nunca, vos, ella, o sea, me envió eso, pero
0: nunca,
2: yo,
0: que le venía,
2: no, así. Pues yo nunca le mostré, pero tenía hija de paraguaya, tete y tal, pato a mí, alemán,
3: parecía un dibujito animado, ¿verdad?
2: Y cuando cantaban los cruceros,
1: sí,
2: le ponían entre su ropa $100.
1: Mentira,
2: acá
1: no.
2: Acá en el Corpiño.
1: No, y es cierto.
3: Yo por eso siempre le pregunté a ella, ¿dónde le estaba su botón? ¿Sabes botón? ¿Para qué? Sí, tu botón, tu perilla. Para ponerte más espacio, no sea fuerte, pues.
1: Ay, bueno, en la cuenta de Azul y Oro pueden
0: seguir. Sí, en Azul y Oro Digital. ¿Sí? Estamos Azul, por Facebook transmitiendo, pero también estamos Facebook, en TikTok, en Instagram, en todos lados.
1: Azul y Oro Digital. En Facebook pueden unirse a Facebook, Azul y Oro Digital. Ahí nos pueden seguir viendo. Yo voy a cerrar ahora mi TikTok, mi live de TikTok un ratito.
0: A propósito, tenemos que irnos a una pausa, pero antes vamos a preparar la música.
2: Una
0: y con un videito que creo que es de hoy, Laura. Vos nos vas a confirmar,
1: sí,
0: los chismosos, para que la gente entienda un poco de qué se trata, ¿eh? Tiene audio propio Jean Paul.
2: Yo le envío mucho material.
0: Vamos con este.
4: No sé cómo lo que él dice, que doctor Guau y come todo así. Muy no, come saludable.
5: Una reunión muy importante hoy, Víctor, a las 3 de la tarde.
2: Sí. Me estoy acordando.
5: Necesito que me prepare un informe de lo que nosotros vamos a hacer ahora. En IPS tenemos que, porque el doctor Fete nos dijo que necesita consejeros.
2: Sí.
5: Y yo le dije que nosotros estamos dispuestos a ayudar, sin goce de sueldo, vamos a ayudarle a esa gente.
2: Totalmente, yo estoy de acuerdo porque con esa.
5: Hay que cambiar ese lugar, ya no se puede más así.
2: Y yo creo que él se da cuenta que nosotros somos hombres transparentes, sí, y que hacemos las cosas bien, por eso él se acordó de nosotros. Sí. Y con el doctor Frete, es lo bueno que no podemos hablar a su espalda, hay que hablar de Frete con él.
5: Sí. Y otra cosa que primeramente yo le dije también, que tenemos que ver...
1: ¿Vos o hablaste directo con el doctor?
5: Ruli, nosotros hablamos con la cabeza de las cosas. Nosotros,
2: claro,
5: no hablamos con
2: el dueño del circo, con el payaso.
1: Ya me acuerdo lo que un día dijiste, que era doctor, nutricionista, no sé qué. Pero, obvio, ¿cuándo estudiaste?
5: 3 años nosotros estudiamos medicina, no terminamos nomás la carrera.
1: ¿Y cómo vas a entrar a trabajar en una institución así feroz si no terminaste
2: porque
1: la carrera?
2: Porque va a estar en la parte administrativa, claro, señora. Él va a estar en la parte administrativa y yo en la
1: final,
2: parte médica.
1: Contador, pico.
5: Acá, nuestro secretario, él se va a encargar de la cédula.
2: Sí, para, jefe, yo le compré la hierba para llevarla mañana.
5: ¿Sabes?
2: ¿Ya compraste?
6: Sí, la llevo.
2: Muy bien, le vamos a llevar ese.
5: Ahora ya no hay más los colectivos que le lleva a la gente. Vamos a volver a tener otra vez ese.
2: Sí.
5: Él va a juntar la cédula para que le pueda llevar a la gente.
1: ¿Y para qué quiere cédula en un colectivo?
2: Para saber si la persona es asegurada o no.
5: Claro.
1: Ustedes para otra cosa lo que quieren, no, letradito.
2: Mentira, de ninguna
1: porfa
2: manera.
1: Porfa.
2: El doctor Frente confía en nosotros y nosotros no le vamos a defraudar.
5: Sí.
1: ¿Y vos, comprador de hierbas ahora?
2: El único momento que yo al doctor Frente le voy a dar la espalda es cuando él hace su procedimiento.
5: Sí.
1: ¿Procedimiento?
2: Sí, él es proctólogo.
1: ¡Ah, qué pea!

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9: Sí, señor, estamos con Laura Machuca, invitada hoy, Horacio. Qué gusto, Horacio, qué lindo.
10: Qué gusto, así mismo, como hay una frase que siempre me mete Víctor, pero yo voy a charlar a mi manera. Da gusto conversar con una amiga, una colega, y por sobre todas las cosas con una persona tan talentosa como es Laura, ¿verdad?
9: Qué gusto, Laura, qué gusto, espectacular. Yo le envié unos cuantos videos a Jean Paul y estamos compartiendo una noche maravillosa. Qué muchos comentarios por el WhatsApp, qué muchos comentarios por la app de Azul y Oro. Toda la gente quiere escuchar cantarle a Laura.
10: Vamos a escuchar algo,
9: Tu Brasil. Tu Brasil está bonita, oye. Cantan vivo Laura Machuca.

0: Pachuca aquí después de todo Azul y Oro, Ñan de Radio. Qué espectacular, qué gusto, qué gusto. Acá me dicen, Laura Machuca, te seguíamos siempre en exclusiva. Te seguimos también en lo que es Monumental, espectacular. Sí. Laura Machuca, Sofía Aquino te envía un abrazo grande. Oscar Beso. García, Oscar García también, Juan Alfonso, espectacular. Laura, espectacular. Tenés que venir a vivir en Luque, dice.
1: Cierto.
0: Te dice también Arnaldo Ríos. Qué espectacular, Laura Machuco en Azul y Oro, dice.
1: Sí.
0: Al amigo Tano, un abrazo grande también. Qué invitada de lujo, dice Laura Fernández. Qué gusto que esté en Azul y Oro. Mi Carlito vida. González, dice, espectacular. Jorge Bernal y Tapuamí Luque, la familia Bernal te envía un abrazo
1: Saludo,
0: grande.
1: Saludos, familia.
0: Sí, señor. También Fabiola te envía un abrazo grande. A la señora Berta Gómez. Grande, Laura Machuca, te seguimos siempre. Tenés que venir a vivir a Luque. José Candia.
1: Me encanta.
0: 3 de mayo, dice, espectacular presente. Ismael Sajonia. Abrazos, Laura.
2: ¿Y por Abrazo. Qué no futuramente en Julio Correa?
3: Julio sí, Correa. Sí, sí, sí, es Julio Correa. Sí, sí, sí, sí, en el barrio de Julio Correa. Tenemos ahí un proyecto que estamos armando.
0: Sí, sí.
3: Streaming, pues, por sí. Correa, ah, Laura. Cierto, Correa,
0: sí, estamos haciendo. Sí, Laura, hay un proyecto muy lindo que va a venir también.
2: Pero
0: sí.
2: Seriamente humorístico va a ser.
1: Me encanta. Sí, sí.
3: Muchísima gente conectada, mucha gente. Te quiere mucho la gente, Laura.
0: Sí.
1: De verdad,
0: sí,
1: estoy contenta sí, por eso. Hoy, vos sabés que, como yo soy creyente, soy fiel seguidora de Cristo, oré antes de entrar a la radio. Y le di gracias por esta oportunidad, ¿verdad? De estar aquí compartiendo con ustedes y de poder conectar con la gente a través de lo que a mí me gusta hacer. Porque no muchos tienen esa felicidad de vivir de lo que les gusta.
0: Totalmente.
1: ¿Verdad? Sí. No digo que es facilísimo todo, es sacrificado también. Hay días pesadísimos que no te sale nada,
0: sí,
1: que no
0: sí.
1: hay actuación o no sí, hay, ¿entendés? Sí, sí. Pero nada más gratificante que llevar el pan de cada día en tu casa haciendo lo que te gusta y dando ese ejemplo, porque es más fácil los malos momentos sobrellevar cuando estás haciendo algo que te gusta. Pero si vos estás en un trabajo que andas y vos y le han de gusta pa, ¿verdad? Y después hay otra vez conflicto, es triplemente 10 veces más pesado por ahí.
3: Una vez alguien me dijo, el día que vos te despiertes y no te quieras ir a tu lugar de trabajo, pero vos sentís, ¿viste que hay día que
1: no, no ese es normal, ¿verdad? No hay que ir a Uber, pero de
3: que
1: verdad,
3: de verdad,
1: verdad
3: sentís, de verdad
0: es
3: sentís.
0: Es como el futbolista que dice, ya quiero colgar los botines.
3: Exacto, decís, ya, ¿sabes? No te emociona, no tengo ganas.
0: No
3: tengo ganas. Hay que hacer otra cosa, ¿verdad? Sí. Y porque definitivamente le perdiste la pasión a lo que haces.
0: Sí, venta de algo. Exacto.
1: Sería tan lindo que todos pudieran dedicarse a lo que les gusta en realidad, ¿verdad? Pero cada uno con su feeling.
3: Nosotros con Horacio solemos hacer los jueves de Peña y siempre le invitamos a algunos artistas. Y hay una pregunta medio obligada que le hacemos. En el caso tuyo, bueno, vos tenés doble función ya hecho, ¿verdad? Que es la radio y que es la música, ¿verdad? O la locución comercial o vivir de tu voz 100%. Vos vivís de esto netamente, ¿verdad?
1: Netamente, o sea, de mi voz.
3: Del salario, de la radio, de lo que arrancar me ahora a las 4 de la mañana.
1: Sí. Por ejemplo, eso no es fácil. Me gusta, pero no es fácil, ¿verdad?
0: Yo puedo
1: menos
0: decir,
1: en este frío.
0: Yo puedo decir con propiedad, Laura, una laburadora. Una laburadora.
2: Una vez me invitó a su programa a las 4 de la mañana.
0: Qué loco, ¿cierto? Ella es una laburadora. Es una mujer que se puso el pecho, la espalda, ¿sí? La familia.
1: No, no me puse pecho. Es mío de
0: Laura,
1: la
0: Laura,
1: de...
0: si tenemos ese otro de...
1: No.
0: El OnlyFan, Laura. Yo voy a ser tu representante, OnlyFan, Laura.
2: Todo lo que tiene es hermoso.
0: OnlyFan, Laura.
1: No, yo todavía
0: así nomás,
1: orgánico con TikTok.
0: Orgánico con lechuga orgánica, tomate orgánico. Pepino orgánico, no, zanahoria orgánica.
1: De verdad, me agrada mucho. Y con el tema del doblaje tuve que dejar porque me costaba demasiado ya la distancia. Me cansaba porque después yo venía de la clase y tenía que llevar a mis hijos a sus clases extra, que estudiaba ballet, que estudia tal cosa, y ya no, el cuerpo ya me decía, ey,
3: claro,
1: calmate un poco.
0: Claro.
1: Entonces sí, es complicado. Pero sí, vivo de mi voz 100%.
3: Y hoy ¿haces radio hasta qué hora?
1: Hasta el mediodía.
3: Hasta el mediodía. O sea, después ya a partir del mediodía, sí, digamos, baja un poco la intensidad.
1: A partir del mediodía me dedico a ser madre. Sí. ¿Verdad?
0: Te va al gimnasio.
1: Me voy al gimnasio. Hay que hacer ejercicio, me voy al gimnasio, porque hay la vueltita nomás del gimnasio. Y de verdad, no me gusta tanto, pero hay que hacer, ¿verdad?
0: Nancy me dijo que vos te vas al gimnasio.
1: Sí, me voy.
0: Para estresar también, para desestresar.
1: Desestresarme. Me dijo, sí, Nancy, cierto.
0: Yo le dije, Laura, estás flaca, le dije a Nancy. Sí. ¿Por qué se va al gimnasio? No, me dijo. Sí. Ella se va a desestresar. Sí,
1: exacto, porque
0: tiene una presión mortal.
1: Hay mucha presión.
0: La radio, donde estamos, yo estoy así bien. Infanto sabe, Infanto estuvo en las grandes ligas de Asunción. ¿Dónde estamos? Yo estoy en la tribu 50. Hay muchísima presión. Muchísima presión.
1: Sí.
0: Aunque vos no quieras creer, la presión y cómo te trabaja en el estrés, en la ansiedad. Y en el gimnasio es fundamental.
1: Ahí liberas, realmente te moves tu cuerpo.
0: Sí,
1: un momento para hacer que se desintoxica tu cerebro un rato, es beneficioso.
0: Que es fundamental.
1: Y aparte de eso tenés tu presión en tu casa, vos sabés a qué número tenés que llegar y nada.
0: Sí,
1: vos sabés y nada, después se enferma tu mamá, se enferma tu hijo. Todos sos,
0: vos tenés
1: sos
0: que tener
1: sos enfermera, sos... Todo, es un todo, ¿verdad? Vos sos padre de familia, vos también, vos, Horacio...
0: No, porque él tiene muchísimas
1: mujeres,
0: él es un violador.
2: Yo le pedí matrimonio a Laura, pero ella no quiere mantener hijos, entonces no le pedí otra.
1: Ya no más hijos,
0: ella
1: que tú
0: la
1: hijo.
0: La ligadura.
1: No tengo.
0: El doctor Mesa nunca te hizo a Boca en Luque. Proctología.
1: Su dedo de candidato a ¿qué? ¿Proctólogo?
0: Sí. ¿A qué? Y después tenemos unos cuantos ginecólogos nerviosos.
3: Cada 22 días ya quería
1: una vez al mes nomás era
0: ¡qué
1: miedo! No, después me dedico a ser madre, estudio los sábados, estoy en un instituto de inglés porque estoy
2: perfeccionando.
1: Sí,
0: porque ella estuvo en los cruceros y ahí. Sí. ¿Te acuerdas que te conté el tema de la hija de Rolo Ortiz, mi primo?
1: Uh-huh.
0: Que ella se fue también en los cruceros y ella netamente aprendió de criatura por la televisión.
1: Por la televisión.
0: Nunca estudió en el. Ahora se está perfeccionando.
1: Claro.
0: Elenita Ortiz, Elena.
1: Sí. Porque
0: yo te pregunté vos le enviaste todos los audios y a ella te agradeció eternamente.
1: Mi vida.
0: Por todo lo que vos le diste, los datos, cómo tiene que. Lo que es el mundo de los cruceros.
1: Qué guapa que es. Qué guapa.
0: ¿Y cuánta latinoamericana hay que tiene ese don que está en los barcos, verdad?
1: Nosotros siempre, cuando me preguntan, ahora no me preguntaron, pero voy a contar porque es muy simpático. Cuando nos fuimos a Singapur, ninguno de nosotros hablaba inglés.
0: Sí.
1: Pero no era excluyente hablar inglés.
0: Claro.
1: O sea, ellos querían una banda latina que sean puros latinos así, ¿verdad? De pura
0: azúcar.
1: ¡Azúcar! Azúcar, de hierro, cupe, acá, ¿verdad? No hace falta que hable inglés, pero hay trabajo que sí.
2: Claro.
1: ¿Verdad? Tenés que hablar
0: claro,
1: inglés.
0: Claro, claro.
1: Entonces nosotros nos fuimos.
0: Como recepción.
1: Y uno de nosotros hablaba así, tipo decía good morning y eso, ¿verdad?
0: Good morning.
1: Pero hasta ahí nomás por ahí.
0: Hello.
1: Lo que sí que volver a Yupi la avión, para mí era primera vez en la vida, emocionantísimo. Y había un vuelo que duraba 12 horas, que era de Brasil a Londres.
2: De San Pablo a Londres.
1: De San Pablo a Londres. Y después viene la azafata y te habla en inglés ya. No hablan portugués ni en español.
0: Sí.
1: Y nosotros así. Le miramos ahora y no miramos todo. ¿Quién va a responder?
0: Ya entiendo.
1: De San Pablo a Londres. Y después viene la azafata y te habla en inglés ya. No hablan portugués ni en español.
0: Sí.
1: Y nosotros así.
0: Tita.
1: Le miramos ahora y no miramos.

0: seña, ¿verdad? Dijo mu, hizo una seña así del pez con su mano y coco coge y hizo así,
1: pollo, pollo.
0: Y te preguntaba así con seña cuál. Ah, y nosotros, paraguayito, adivina que le dijo mu. Y después ya le empezaron a hacer la seña de tomar.
2: Claro, así, claro.
0: Whisky, whisky, le decían los muchachos, ¿verdad? Entonces, realmente no hablábamos ni papa. Y nos fuimos a ese lugar así, sin saber hablar inglés. Y comí, como no, menos 20 más leer, ¿verdad? O sea, sí, nada que ver luego. Entonces, no sabíamos ni qué comer. Porque en Singapur hay mucha, la cultura prácticamente es china. Andé, pepe, recola, los productos en el súper, ¿está en chino o está en inglés? Ni uno nomás lo vos no entendés, ¿verdad? Y vos por tu, por la vista sabes, claro, este es carne, este es tal cosa, y así más o menos vos elegí la verdura, sabes, pero nos pasamos tomando café, pancho, que no sabíamos pollo, que era de qué pa era su pancho. huevo,
2: claro, no sabes si de caballo, no de camello.
0: Qué pucha, yo una vez compré una leche que tenía un sabor desastroso, pero decía milk, esa cosa sabíamos, era, pero su sabor era horrible, boludo. Y así pasamos muchísimo tiempo, entre, como éramos muy jovencitos también, entre risa y risa.
3: Experiencia para la vida.
0: Experiencia, ¿verdad? Y después va aprendiendo. Después no sabe cómo decir, estoy cansado, tengo sueño, me duele aquí. Nada de eso no sabíamos. Claro. ¿Cómo pico vamos a expresarle a nuestro jefe que, no sé, tenemos alguna cosa que nos afecta, ¿verdad? Después además, nosotros nos dimos cuenta dónde nos fuimos a meter, ¿verdad? Pero ahí aprendimos, ahí aprendí a manejar un poco el idioma. Me quedé 5 años, entonces tuve que ya manejar mejor.
3: ¿A 5 años tuviste en Singapur?
0: No, 5 años en Singapur.
4: La humildad en persona.
0: Sí. Y después trabajé en barcos, que es netamente inglés. Ahí el idioma oficial es el inglés. Entonces, ¿verdad? Y aquí en Paraguay ya estoy hace como 4 o 5 años sin viajar. Entonces el idioma se te va perdiendo, claro, ¿verdad? Si vos no usás,
2: claro, como que claro, se te... Si vos no estás practicando.
0: Si vos no hablas todos los días, enderezar ahí.
4: Y hablando de inglés, escuchamos el tema.
0: Bueno. No, vale, Gordy, espera. Espera. No puede ser así, en serio.
2: Va a cantar ahora un tema espectacular, Laura Machuca, no, con el
4: temazo, guate.
2: Con
4: este tema vos bailás así, así allá en Por Coyote, sí, o el Musac, guate.
2: Sí, señor.
4: Pero así, Musac, apretadito. Me acuerdo, con sí, respeto,
2: sí,
4: guate.
2: Sí, claro, claro, claro. Cuando levantaba a Carpegioli.
4: Acá también, también.
2: Ahí está, claro, cuando tenía un...
4: Escuchar el inglés de Laura más o menos.
2: Y ya, porque le encantan las erecciones con Liliana.
0: Bueno, vamos a probar, vamos a probar, vamos a estar haciendo un aprieto.
2: ¿Dónde está Liliana, Jean-Paul? ¿Dónde está? ¿Dónde está?

0: eso.
1: Vamos, Laura, después de todo eso.
2: Metiste el lío ahí. Vos tenés que estar super high para que.
0: Sí, super high.
3: Qué super genial. High. Laura, ahí en el crucero hiciste buena plata en sí. El sentido que, bueno. Ahí poner en la balanza de necesito la plata, pero tener una serie de renunciamientos, ¿verdad?
2: Mucha renunciación, pero yo creo que valió la pena. Y ocurren varias cosas con eso, ¿verdad? Que bueno, forma parte de la vida.

0: cuando le decís sí a algo, le estás diciendo no a otras cosas. Claro. Eso es siempre categórico. Nunca hay un 100% de todo. Entonces, en esos momentos en que me siento un poco triste por eso, porque después los chicos te reclaman, ¿verdad? Que no estuviste, que bla, bla, bla.
1: Claro.
0: Pero solamente los padres sabemos dónde nos aprieta el zapato, ¿verdad? Y gracias a que se tomó esa decisión, yo todos los días agradezco a Dios que puedo dormir en una cama calentita, cómoda.
1: Totalmente.
0: Tengo un techo, mi mamá no trabaja. Sí. Le tengo como una reina, ¿verdad? Porque también ahí entendí lo que era el sacrificio de mi mamá en ese tiempo que yo era chica. Y mi mamá también me dejó, ¿verdad? Porque se iba a trabajar. Y justamente hoy estaba contando que ella trabajaba como cocinera en Falcón. Y
1: ahí
0: se
1: está,
0: levantaba muy temprano y venía súper tarde. Y mi mamá no tenía tiempo ni de descansar. Y yo me sentía triste porque mi mamá tomaba baño, pero yo le olía igual toda la comida, el carbón por su cabello.
1: Sí, así mismo.
0: Yo tengo ese recuerdo, y como yo era chica, pero a mí me dolía sentirla así a mi mamá. Y dormíamos en una cama.
1: Para que no te falte nada.
0: Para que no me falte, era para que no me falte. Realmente, como dicen otros, pero le faltaba voz. Sí, pero es posible, ¿no? ¿Verdad? De qué pico vamos a comer si no trabajan los padres. Entonces, tomé esa decisión. Hoy día estamos cómodos, ¿verdad? Y puedo quedarme a batallar acá, ¿verdad?
2: Y puedes recuperar ese tiempo. Pues si bien a veces no se recupera, pero hoy esa calidad de vida que tenés, si no hacías ese esfuerzo. Y ahí nomás me viene a la mente, porque siempre hablábamos con Yolanda, nada, me acuerdo, éramos compañeros en Canal 9, primero en la media cadena, ¿verdad? Porque trabajábamos juntos en Canal 100, en primero de marzo, y después coincidimos vuelta en Canal 9. Y le veo un día, pero tumbarse, y ella, yo sé que no se va a enojar, pues ya conté alguna vez esta anécdota con ella misma, se desplomó, ¿verdad? Empezó a llorar, y entonces me acerco y yo le digo, che, yo, ¿qué te pasa, Libra? Quiero tirar toda la mierda, no aguanto más, mi hijo me acaba de reclamar, porque en ese momento su hijo ya tenía 9 años más o menos, hoy ya tiene 16, 17 años creo que Maxi, pero ella salía a las 3 y media de la mañana de su casa y volvía a las 9 de la noche.
0: Dios.
2: Porque ese nivel de trabajo
0: de carga,
2: tenía, de hecho hasta ahora, pero ahora ya mucho menos, porque ahora entra a las 8 en el canal, sale a las 10, se va a su casa, está con su hijo, vuelve a la radio a la siesta.
1: O sea, que me contó Roberto Pérez, me contó eso.
2: Y ella hablaba solo por tablet, 20 minutitos antes del noticiero de la noche con su hijo, ¿verdad?
1: Sí.
2: Y tipo, bueno, ya hiciste la tarea, ya te bañaste, ya todo. Y
0: su trabajo de mamá entre tiempo,
2: o sea, porque ella salía de canal, ella empezaba la mañana cada día a las 9. Después creo que salía a las 9 y hacía radio a las 11 en primero de marzo, porque leía el noticiero hasta las 12. Después de las 12 se iba a hacer las cuestiones comerciales, las marcas que están con ella, qué sé yo, grabar, filmar, hacer esto y lo otro. Y a las 3 de la tarde ya empezaba de vuelta a FM, hasta las 6 de la tarde. A las 6 salía, se iba a las 7 para hacer el noticiero en Canal 9, que empezaba a las 8. Entonces tenía que llegar una hora antes del noticiero. A las 8, a las 9 terminaba el noticiero, se iba a su casa, llegaba a 9 y media, 10 menos cuarto, o sea. Era una cosa de loco y después te reclaman los hijos, pero ahí vos decís, bueno,
0: claro, después pasa
1: Laura, para no irnos, te envían saludos impresionantes.
3: Hay una pregunta.
1: Lorenzo te dice: Carlos Velázquez, Lila Rosa, Juan Carlos, Juan Alfonso, Ana, Rubén Jara, Jorgelina, todos te están enviando mensajes.
3: Acá pregunta un oyente si está soltera.
0: Hablo de mi privada íntima.
1: No, yo lo único que le iba a decir, un luqueño
3: tiene que ser
1: el marido de Laura Machuca, y ella tiene que venir a vivir en Luque. Lambaré ya está lleno de impuestos caros, de calles podridas. Acá en Luque tenemos lindo empedrado.
0: Cierto, Luque es muy lindo.
1: Acá Luque está demasiado lindo, le ha faltado.
0: La madre es muy olvidado. Eso le estaba diciendo yo a Horacio.
2: O sea, que ayer, anoche, visto justamente, me fui a Lambaré y. Porque me voy a mi casa 3-4 veces a la semana para darle comer a mis gatos que se quedaron todos en casa.
1: Sí, los michis.
2: Entonces, tengo ahí una vecina que le da de comer, pero igual yo me voy a ver.
1: Es la puerta para la vecina.
2: Y. No he visto nomás un cartel. Publicidad para él, ¿verdad? Pero. Guido transformando el Lambaré y justo un cero. Ya mañana la cartela a la bache esa.
1: Guido, hijo de puta de mierda.
0: Por mirarla, Guido, te caíste.
2: Este es lo que va a transformar el Lambaré. Yo voy a estar caradura.
1: Laura, llegó Liliana Santander. Ella es la novia, holística de Jean Paul.
0: En serio, saludos para ella.
1: Ella puede tirar las cartas para que vos.
0: ¿En serio?
1: Para que sepamos. Que un luqueño te va a violar y va a tener tu bebé acá.
2: ¿Te creen esas cosas o no?
0: No tanto, pero da gusto cuando, sí, cuando te
2: hace. Liliana, ¿le puedes tirar la carta?
0: ¿En serio tira la carta?
1: Sí, sí. Dale, vamos a hacer. Liliana, vení. Liliana, ¿sabes? Ella le viola a Jean Paul.
0: Ella
1: es la que le
4: viola
1: a Jean Paul.
4: Pero mientras tanto, hay cinco preguntas acá. Acuérdate que.
1: Le vamos
4: a hacer cinco. No va a ser bueno.
1: Te vamos a hacer preguntas anticorrosivas, bueno, antiinflamatorias.
0: Ale.
1: Pero esperemos que estés bien. Estoy trajiste bien. Tu ropa interior bien.
0: Ya respiré, ya hice yoga de estas preguntas. Relax, estoy.
1: Te están arrasando en la página azul y oro. Te
0: mi
1: quieren
0: vida,
1: muchísimo.
0: Vida, besos para
1: en
0: todos.
1: En el WhatsApp también.
0: Ah, hablando, antes de tu pregunta, quiero saludar a la gente que... Yo voy a actuar acá en Luqueína en una expo.
1: ¡Mohico!
0: Expo... Sí, va a haber una expo de novia o de boda.
4: Ah, sí.
0: Y ahí yo voy a actuar, gimnasia, que espero que los luqueños me apoyen en ese día.
2: Si ni se organiza, el otro día
1: vas a venir con ropa de novia, ¿vas a venir?
0: No, yo no voy a ser la novia, yo voy a ser la cantante para la novia.
2: La primera edición va a ser el 17 de junio.
0: Sí.
2: El 17 de junio en el Comité Olímpico Paraguayo, Salón Medallistas.
0: Exactamente.
2: Ahí vinieron a promocionar el otro día acá a la radio.
0: ¿Qué purete? Capaz volvamos para promocionar.
2: Sí, sí.
0: Y voy a venir.
4: ¿Se casa todavía, Guate?
0: Sí. Claro que sí, vos nomás lo que no te quieres casar. Claro que se casan.
2: Es una actividad muy, muy interesante porque ahí vas a encontrar todo. Y de hecho, a ver, muchos matrimonios, sí, muchas bodas que se van a organizar te pueden contratar para ir a cantar.
0: Claro, y para eso se trata la expo, ¿verdad? Vamos a exponer nuestra orquesta ahí para los eventos de boda.
2: Eso te
0: voy a contar.
2: ¿Vos haces solista para hacer también con el grupo?
0: No. En este momento soy vocalista del grupo Atercio Band. Ah, okay. Y con ese grupo nosotros hacemos de todo, desde ya hasta cumbia, que te cubrimos realmente gran parte de tu evento. Son unos musicazos de verdad lo que me acompañan. Pueden seguirle en el Instagram @aterciobandAsí le van a encontrar en el Instagram.
4: Vamos a traer futuramente ahí en la peatonal, ¿cuándo sabes lo dónde?
1: Sí, sí,
0: claro,
1: sí.
0: Y después ya venía a cantar la peatonal, ¿cierto?
4: Sí o sí.
0: Con los chicos.
4: Laurita, algunas preguntas que son así tipo ping pong, ¿verdad?
0: Ping pong.
4: Vos respondés como vos
0: ping pong con.
4: Decime. ¿Jazz o bossa nova? ¿Con qué te quedas?
0: Bossa.
4: ¿Bossa, verdad?
0: Bossa.
4: ¿Voz en off o radio? O sea, ¿voz en off en televisión? Aclaro, ¿verdad?
0: Uf. Radio.
4: Radio. ¿Viajaría de vuelta en crucero?
0: Gran parte de mí quiere viajar.
4: ¿Sí, verdad?
0: Sí. Yo tengo un alma libre, soy aventurera, soy...
4: ¿Alguna experiencia así triste, de repente quizás inoportuna o de desagrado que llegaste a tener?
0: ¿En el crucero?
4: En la música o en la radio, ¿verdad? Que te sentiste realmente mal y quizás no podías creer lo que estaba pasando.
0: En la música, cuando empezaba, Fernández, el apellido de un pianista muy destacado y reconocido de su época, creo que de época de los Hobby Aftermath, algo así me decía siempre él. Fue mi primer encuentro con el bossa nova. Yo nunca había escuchado bossa nova y él quería que yo cante y obviamente yo no tenía el swing, yo no tenía el sabor del bossa nova al cantar, y él me retaba y me decía, pero así literal, desastre sos, desastre. Hacé otra vez. Y yo lloraba. Y el tipo me decía, hacé otra vez. O sea, hoy día nomás yo entiendo, ¿verdad? A pesar de que yo era desastre, Gina, en su mente, él confiaba todavía un poquito, ¿verdad? Que me decía, hacé otra vez. Ahí yo tuve mi primer encuentro con ese género. Me gustó muchísimo. Él me había dado un disco de Laura Fiji, una voz tremenda, una forma de cantar brutal. Y me escuché 100 veces ese disco por ahí, ¿verdad? Y practicando con él, hicimos un evento de puro bossa nova, en español y en portugués, y había una canción que no me salía. Y no cantamos ese día, porque no me salía esa canción, era difícil, se llama Comenzar Ginobu, es súper difícil, que después de muchísimos años, yo le digo a Carlos Centurión, un gran pianista también y amigo, yo quiero grabar este, porque tengo una espinita de hace años atrás, ¿verdad? Y yo era una criatura prácticamente intentando. Ellos eran todo grosso de la música. Yo era.
4: Esa experiencia tiene que ver con. Creo que documental.

0: tampoco puede ser el año que viene, otro cumpleaños.
1: Sí, claro, claro, no,
0: opa, siguiente año.
2: No, yo realmente saliendo el cumpleaños y se fueron a comer los viejos.
3: Ah, bien rico.
2: A Villarrica se fueron.
0: No tuve así situaciones así, ir a cantar en el reservado, no, no, luego no, no tanto. Gente que sí te especula y esas cosas, sí, siempre hay.
1: Laura, hay mucho que te especulan.
0: Ay.
1: Miles que te especulan.
0: Una vez recuerdo un señor.
1: Yo sé bien, Laura.
0: Ese me asustó, ¿verdad? Que tenía un arma y se acercaba mucho y me decía cosas. Sí, y está, me dio miedo. Y después, en otra actuación también que me asustó mucho, que llegamos a un sitio en Altos, muy conocido, ¿verdad?
1: Sí, está,
0: y entramos, guardia. No íbamos más guardia, más de la suria.
1: Papacito, Colombia, está acá, mi hermano, chicos.
0: Ese es mi miedo máximo. Bueno, pero vos a veces no sabes ni dónde ni con quién te vas, a quién te vas a ir a cantarle. Vos te das la ubicación y vos te vas.
3: Es lo que a mí me pasó.
0: Eso nomás es. No sé. Muchas veces. ¿Y dónde? ¿Y cómo bien vas a saber? No. O sea, esta es la UBI. Vos te vas y le decís a tu compañero que ya llegaron. ¿Dónde pide que
1: vaya a casa? Pero ella te pagó todo ya entonces. Para saber bien
0: una
1: nomás.
0: Seña. No te da una seña.
1: Ah, pero vos una
0: te
1: vas. Seña.
0: Y a medida que en ese lugar. Es un hotel, ¿verdad? Entonces, ellos estaban en el fondo, en el fondo luego.
1: Acá en Paraguay hay muchísimo
0: ahí. Y como estaban en el fondo, cada vez había más
1: claro,
0: tipo armado.
1: Te entiendo.
0: Yo ya me cagué todo.
1: Es como también un barrio cerrado que vos entras.
0: Y después llegamos y así, sí. ¿Qué? Yo dije, acá de la sur. Si llega, yo ya decía, opa, acá llega a ver algo, todos vamos a morir. Porque ¿qué? Estaban todos armados.
2: Viste que se armó un quilombo, pero se armó mucho ruido con la cachorrita.
1: La cárcel.
0: Sí, que se fue a la cárcel. Nunca me llamaron para cantar. Pero yo no tengo problema de cantar debajo de un árbol o en un teatro. O sea, yo canto porque a mí me gusta. El lugar ya pasa a segundo plano. Porque de verdad también, sí.
3: Porque el mismo acting es.
0: Claro, es tu arte que vas a entregar. El escenario no importa cuando la calidad de gente también que tenés alrededor es lo que hace todo, ¿verdad? Yo creo que...
1: Te saluda Agustín Ojeda, dice, Laurita, sos una leyenda urbana, te queremos mucho.
0: Gracias.
1: Siempre te seguimos, espectacular. Ángel Aguilera, Roberto, Marta Velázquez, te quieren mucho.
0: Besos para todos.
3: La última preguntita, mi querida Laura. ¿Grabar en estudio o ensayar? ¿Qué preferís?
0: Muy diferentes son esos.
3: ¿Y por eso?
0: A mí me gusta mucho ensayar.
3: ¿Te gusta?
0: Sí.
3: Sé que a los perros no les gusta tanto. Por eso
1: muy profesional ahora.
2: El ensayo puede cortar, mejorar.
3: Sí. No, y los perros a veces quieren corada, es buen ensayar, pues. Ya.
0: Sí, vos sabés que así también pasa, pero.
3: Te diversifica. Porque así como te va a limpiar tu maleza, después de corar por la silla.
1: Sí, sí. Cierto.
0: Porque tira tu basura aparte.
1: Sí, porque pasó en casa. Le dije a Nancy, yo ni ya puedo cortar más porque no se corta pasto, ya pasó ya el pasto, ya no puedo más cortar. Y después había sido corta y después te cobra por la silla.
0: Ay,
1: juez,
0: pero
1: doble ya.
0: No, en el ensayo, pasa que en el ensayo vos, son dos cosas muy, muy distintas, grabar y ensayar.
3: Pero más o menos implica en el sentido de no hay gusto. O sea, los perros con no hay gusto
0: es cansador.
3: Cansador, es largo.
0: Cansador, pero... El ensayo consolida tu grupo.
3: Sí, eso.
0: En todos los aspectos, como amigos, como musicalmente y como amigos, como partner.
3: Meter en el repertorio.
0: Vos le conocés más y a tu colega músico, ¿verdad? Vos ya, ahí es donde vos le descubrís por qué pa' se enoja, qué pa' le picha, qué pa' le hace reír, qué le gusta comer,
1: todo su costumbre,
0: su maña. De ahí sacamos anécdotas, sacamos el ensayo.
1: Laura, acá me preguntan tu grupo, yo suelo ver, comparto mucho, el señor que toca el teclado, ¿cómo se llama?
0: Me estás hablando seguramente de Claudio Fernández, pianista.
3: Él sigue formando.
0: Él sigue con Megabit, su orquesta bailable, y Harlem Jazz, que es su orquesta donde hacemos bossa, standards y.
1: ¿Vos haces bossa nova?
0: Sí, bossa, bolero, standards.
1: Sí, vos haces de todo.
0: Sí. Y volviendo al tema de Horacio, grabar sí que es complicado también, porque vos cuando cantás en vivo. Vos tenés la energía aquí, como se dice, pululando a tu alrededor, ¿verdad? Era y cuasi la gente apanendiendo. Y de acuerdo a eso, vos actuás más.
3: Otro tipo de seguridad.
0: Otro tipo de seguridad. La gente te da.

0: seguridad, y tu público te da esa energía.
1: Es como pureza. El teatro, Laura.
0: Claro.
1: Es como
0: pero el cuando vos estás grabando, no hay nadie.
1: Nadie.
0: Y vos tenés que cantar como si fuera que tenés 1000 personas enfrente.
1: Como en vivo.
0: Como en vivo. Y vos no tenés nada.
1: La adrenalina.
0: No tenés. Que alguien se sonríe contigo. Que te haces, que te da esa energía. No tenés. Vos tenés que inventar en tu mente.
1: Y ese es el actor. Sí. Ese es el actor.
0: Entonces
1: el
0: vos cantás. Escucha y suena así como lineal, no.
1: Válido.
0: No tiene sentido, no tiene sabor.
1: Te entiendo.
2: A propósito, nomás ensayo, acá me envían, no sé si te suena, el grupo Génesis, que es un grupo de no videntes.
1: Acá,
2: Yo creo que recorrieron, fue en Europa varias veces. Virginia Orzamendia me dice, les saludo, muy lindo está el programa y la invitada es clase A. Estamos en sintonía con los muchachos del grupo Génesis. Acabamos recién nuestro ensayo y estamos escuchando el programa, dice Virginio Arza Méndez.
1: Que son de la empresa Arquín también, saludo. Zapatos.
0: En serio, saludo para todos ellos. Qué gusto.
2: Y son dos no videntes los integrantes principales. Sí. El director, de hecho, es no vidente y el que toca el güiro.
1: Están en todos los festivales del Paraguay.
0: Oído al máximo tiene.
1: Sí, el grupo Génesis está en todos los festivales del Paraguay.
3: Folclorista.
2: Y fueron ya a Europa 4 o 5 veces. Sí. Van con un grupo de baile y van a grandes festivales.
1: Seguirle un poco. Grupo Génesis, Laura.
2: Ojos que no ven, corazones que sienten. Es el
1: mira, ahí te está dando un dato.
3: Bastián Gabriel, que es la primera obra. Pero no sé si le está ubicando.
0: Vamos a buscarle en las
2: Laura. Carlos Pino no le conoce, Laura.
1: Sí. Giancarlo Pino. Giancarlo también se fue al motel.
2: Giancarlo cuenta siempre una anécdota que le pasó a él en un cumpleaños.
1: Ay.
2: De lo que decía, de lo que decía Hugo. Él cambia. Él canta. Varios tipos musicales y uno de los músicos que canta es Noelia.
3: Cuando era criatura, cuando tenía
2: 8 años, por ahí tenía, ¿verdad?
0: Ah, él es el sobrino de Gloria Espínola, acá de todo familia.
3: Sí.
1: Su papá,
3: sí,
0: claro,
3: músico,
0: claro,
1: sí.
0: Ahora sí.
2: Y ahora ya tiene
3: 22, 23 años.
1: Él fue como loco y
0: no va a ser.
2: Bueno, lo que sí, él le cambia, no sé. En vez de decir Noelia y se va a tu cumpleaños, Laura. Le cambia la cumpleañera por la escalera. Y se va y le dice, ¿cómo te llamas? Le dice la cumpleañera.
0: Ay.
2: Y le dice, así, Fulana, le dice. Y entonces sigue cantando. ¿Y cómo le dice? Y Fulana, le dice la cumpleañera. Entonces él dice, Noelia. Y su papá, que es su director y que es músico también.
3: Que le insistía siempre, le inculcaba
2: hacer ese show, tenía 8 o 9 años en mitad, ¿verdad? Sí. Y él le dice al papá, él trae el equipo, ¿verdad?
3: ¿Por qué lo hiciste?
2: No le cantaba.
0: Decía después lo que decía la música.
2: Claro, no le cambió el nombre,
1: Noelia,
2: ¿verdad?
1: Noelia.
2: Y le dice, después se sube en la camioneta y se van, ¿verdad? Y se acuerda el papá. Y le dice, pues Giancarlo, le dice, ¿por qué la cumpleañera no le saludaste por su nombre cuando hiciste Noelia? Ahí tenía que cambiar, eso con nosotros nos hace diferente, le gusta a la gente, le empieza a retar, ¿viste?
1: Claro. El director. Para que le haga profesional a su hijo.
2: Y le dice, papá, pero pedófila conmigo, que se llame. ¿Cómo?
0: ¿Qué?
2: Sí,
1: pedófila.
2: 9 años, ¿viste? Yo ya entendía que lo que era pedófila de Giancarlo, ¿verdad? ¿Qué? Le dice su papá. Y sí, no, ¡Teófila! Él entendió, madre. Bueno, esa neta sí que queda, ¿verdad?
0: Pobrecita.
2: Él entendió pedófila. Me pasó 2 veces y le preguntó, ¿y teófila? ¿Teófila? Le digo, ¿verdad?
3: Y cómo te hablan en el oído, es muy difícil.
0: Muy difícil porque también vos estás concentrado en tu tempo.
1: No, obvio, cuando era teófila.
0: Es muy difícil realmente eso.
2: Sí.
0: Yo realmente soy muy mala con los nombres. Che, yo me olvido de los nombres. A veces
1: sí, Laura, yo sé,
0: Yo llego. ¿Cómo se llaman los novios?
1: Laura, yo sé.
0: Después ya me olvido.
3: Pues eso ya lo ha aplicado la gordina, vaya.
1: Todos mis videos de que le conocí a Laura.
0: Horacio.
1: Sí, Gordi. Sí.
0: Hermano de Michelina.
1: Jean-Paul. El poro U de Luque. Le viola a toda la luqueña.
0: Bueno. Pero hay una.
2: Que Liliana, sí,
0: hay una.
1: Hola.
3: Acá no podemos irnos sin cantar la música paraguaya.
2: Claro, sí,
0: vamos a cantar música paraguaya.
2: Nos quedan 2 o 3 minutitos.
1: Laura, cantanos.
3: ¿Qué tema?
0: Flor de mi sueño dorado.
1: Carlos Benítez de Estados Unidos, envío saludos.
0: Saludos para Carlos, en la.

0: espectacular, espectacular la Ruli.
1: Papá o hembra.
0: Gracias, Ruli. Gracias, Laura, por venir. Esperamos ya lo sabía. Valoramos muchísimo. Le contamos a la gente que está escuchando la radio. Laura va a llegar ahora a su casa alrededor de las 12. Entre que se pega una ducha, se acuesta, va a ser 12:30.
1: Oye, ajústete.
2: Tiene que cenar.
1: Oye, ajústete.
2: Tiene una cena, pues va acá por.
0: A las 3 de la mañana.
2: Vamos.
0: A las 3 de la mañana
3: 45.
0: Ya tiene que. 3:45 ya está de vuelta a River. Así que valoramos muchísimo, en serio.
3: A ustedes, gracias por la invitación. Traje dos canciones. Si Jean Paul tiene, no
1: sí,
3: sé
1: tiene,
3: si
1: tiene. Va a pasar.
3: Grabé una cumbia y un chamamé. Sí, espero tiene. Que forme parte del playlist de Azul y Oro.
1: Sí.
0: Tenemos,
1: sí.
0: Acá tenemos. Sí. ¿Como video luego está? O...
3: No, es audio.
1: Audio, ya le pasó a Jean Paul. Sí.
3: Espero que forme parte del playlist de Azul y Oro.
1: Y que seas parte también de Luque, que te case con un luqueño.
3: Claro, que la gente de Luque baile.
1: Que tu óvulo, tu cromosoma quiere.
2: No vamos a ir con un tema que le da cada uno al nombre luqueño.
3: ¿Cuál vio?
0: Y antes permitime dar el número, porque este es el número para contrato, sí, 0985,
3: sí.
0: ¿Verdad?
3: Sí, 85-619-202.
0: Laura Machuca con su grupo 0985-619-202. Pueden contactar a ese número para contratar. A Tercio Band.
3: A Tercio Band,
0: que es la banda, que es el grupo. Oh, mira, un videito, uno por lo menos.
1: Sí, tenemos, sí, vamos a ver uno cuando puede vos estás así medio espectacular.
3: Ahí estamos cantando una cumbia, creo.
1: Este me encanta de Laura. Este cuando ella está muy seca.

0: de esta. Qué gente loco. Por nazi, nazi sabe. Mira, mira, mira, mira su cuerpo.
1: Hermosura, el bravo, igual.
0: Sí.

ondita le

0: genial, acompañado de
1: un grupo musical de primer nivel.
2: De primer nivel, Atención, son musicazos.
1: Actorazos.
2: Altos músicos, sí, así que le mando saludo a todos los chicos de Tercio Van que hoy día son mi soporte musical.
1: Sí, totalmente.
2: Y me encanta. Me
3: ¿dónde
2: encanta.
3: Le enviaste a Jean Paul el tema de la... Sí, quiero.
1: Ahí está.
3: No, no es este Jean Paul.
1: Uno allá.
2: Ahí donde dice audio, Jean Paul Pierre.
1: Ahí.
3: Ahora. Este.
1: No, escucha.
3: El de 4
2: Ese es la cumbia. Esa es la cumbia Jean Paul. Pon ella en tu playlist. Sí. Pa' que toquen acá ese.
1: Sí.
3: Vamos a cerrarlo, de hecho, con ese tema ahora. Y...
2: Cúbrete. ¿Cuál?
1: Escuchamos ese primero.
2: Y ahí va a ponerlo la grabación.
3: Ah, ese es lo
2: ese
3: con ese vamos a
2: cerrar. Esa cumbia que grabé hace poco. Y bueno, le invito a que...
3: ¿Cómo? En las redes sociales está, ¿verdad? Todavía no.
2: Están las plataformas musicales, sí.
3: En Spotify. ¿En YouTube todavía no está?
2: YouTube todavía no estaba. Tenemos que hacer el video todavía. Todavía no hicimos el video.
1: Yo soy el representante de la Machuco acá en Luque.
4: ¿Es la patronal Luque?
1: No, pues. Estoy recibiendo más de 200 mensaje, Hugo, Laura Machuca Peñe Calma, ella es soltera y espera cartas
3: de presentación. Bueno, nos vamos. Gracias.
4: La felicidad.
2: Gracias a la familia Azul y Oro. Gracias, un placer haber estado con ustedes.
1: Bienvenida, Laura Azul.
2: A los tres le voy a llamar a las 3:45 para que se despierten conmigo.
3: Dale, nos vamos.
4: Gracias, Laura.
2: Gracias
1: a todos. Nos

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5 de la mañana, 8 minutos. 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Este ya ahora que vos te dirán hay gente más ya salvata a su vez Copa Jareveres Egua nació en 1954 en la compañía Ñuatiguazú de Yaguarón en el seno del hogar formado por Juan de Rosa Arzamendia y Sabina Vera Escobar. Cursó sus estudios primarios en la escuela local, los cuales se vio obligado a abandonar a temprana edad debido al avance desmedido de su discapacidad visual. Sin embargo, el destino le deparaba un camino marcado por las melodías. Su carrera artística despertó cuando su padre, también músico, le obsequió una guitarra y su hermano Pascual, acordeonista, le regaló su primer acordeón. Y pucula y biografía don Virginio Arzamendia Beo Costella, ñamón beuina y cumpleaños, añane amigo, el director del grupo Génesis, ñane amigo don Virginio Arzamendia, ñaitente vaya a saludar a su este, música neponave, imba, escuente ñame eso, ey. Allá don Virginio, a su señora, a la familia, como siempre, ñane amigo don Virginio, ñaitente vaya a saludar a su este. Se le está por ahí, o seguiñas en du la mejor música, la música paraguaya.

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Ñane amigo Andrés Perico Pérez, de Hidráulica el Perico, como siempre, en plena sintonía, ñamombeú. Allá saludanas, yo veteí Luis Alberto del Paranarebeteí.

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5 de la mañana, 27 minutos, Chenetán, Purajeico, jueves de Guañanere, en Viapó, Ciudad del Luque, Gomería Salvatore, Gomería Salvatore, realizamos auxilio las 24 horas al 0984-524-767. 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A la amiga Ana Flores. Ana Flores, gracias por la sintonía de Xenetán, Purajay, Copujare, Vere, Guaye, Imañanendú, Cayu, Imañanendú, y nada, Ave, Barrio Herrera y Asunción del Paraguay. Hey. Gracias por la sintonía. Al amigo Valentín Sosa. Valentín Sosa, como siempre, escuchando Xenetán, Purajay. Ok, Uay, Valentín, esa caña de hay foto, al amigo Andrés Irazábal, Andrés Irazábal y señora, como siempre, desde Upacaraí, escuchando Xenetán, Purajay, Ñandé, gracias por la sintonía. Buen día, Gustavo, a través de tu programa quiero saludar por su cumpleaños al gran amigo Don Virgilio, con la música, amigo, mi gran amigo, Ñandé, Lino Pastor Franco, Don Virgilio, ven, bueno, vamos a saludar, y Don Virgilio, Maite Abisna, ¿verdad? Y en amigo Lino, Mavio, Don Virgilio, vengo a Maite Abisna, obvio, ya saludaban, dice, con pujare, veres, guachen, está pura, jiru, vive, con este día y cumpleaños, ñande. Hablando de cumpleaños, ya saluda, mira, ñane, amigo, Don Virginio Arzamendi, a ver. Con este día y cumpleaños, Don Virginio, ya saluda, soy de parte de todos tus amigos. A lo que Upe Ayore y de toda tu familia, como siempre, al director del grupo Génesis, Don Virginio Arzamendia, ya saludas, vete inba ecuepe hoy, inba ecuera cuepe hoy, vete in caro esteben, a pe música pearu pibe, ya saluda, ñane amiga Francisca Duarte, oye, ureña de allí, inba peacurija, ya en Ducato, sube. Copujare, veres, guacenes, tan pura, eirupibe. Saludos, Don Virginio, costellane cumpleaños.

Felicidades al director del grupo California, al grupo Génesis, del grupo Génesis, a don Virginio Arzamendia, y a mi amigo don Virginio, a su señora, como siempre, amigos de Xenetá por ahí, Jalino Pastor Franco de Itapuamí, os saluda ahí a don Virginio Arzamendia, director del grupo Génesis. Felicidades, mi gran amigo, Lino Pastor Franco desde Itapuamí. Os saluda ahí a don Virginio Arzamendia, director del grupo Calif, del grupo Génesis. Del grupo Génesis. Ya saluda a su veinaco este diario Ejegua, al amigo Virginio Arzamendia. 0971-947-947, ya en el teléfono. A la profe Blanquita Caballero desde Ipacaraí. Oga a mí. Oga y monotimio, entonces.

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2: Xeretá Purajey, Penendivé, Los Quintana.

5 de la mañana, 46 minutos. Se está pura heiko, pues jarevere, vaya a saludar a todos los amigos ñanderendú, a Jinal, al abogado y artesano Bernabé Núñez. Pero vaya a saludar, vete ahí, amar y vivir a ellos en tu, imagina. Un papo, imagina, el abogado artesano Bernabé Núñez. Gracias por la sintonía, mi amigo Bernabé. 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

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Ya saluda, mira a los amigos, al amigo Luis Pérez, como siempre, en plena sintonía de Cienetápura. Hey, Luisito, gracias por la sintonía. Al doctor Juan Cardoso, como siempre, en Nerendú, camino al trabajo, doctor Juan Cardoso, amigo de Cienetápura. Hey, Gina, saludos. Al amigo Oscar Duarte y la señora Noemí, en plena sintonía desde la zona de Isla Abogado, y Isla Abogado, y en Nerendú, y Coina, Copujareveres, Egua, Cienetápura, Jirubire. Al amigo Carmelo y Cintia, Carmelo Torres y Cintia de Torres, escuchando Cienetápura, ahí con un rico mate, y en de Copujareveres, Egua. Jacuara, y Mayores, y Napetein, Amor y Rosa. Amor y Rosa, ya complacente, mana. Amor y Rosa, Betén, Hilarión Correa, en Vía Pocueve, Subescuela, Guanajuato.

0: 5 de la mañana, 51 minutos. 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Amén. Yajao. Ya saluda. Mira, ya amigo Florencio Fernández. Florencio Fernández. Aveña Nerendú. Y nada, ve. Zona de Mariano Roque Alonso. Florencio Yeureña. De Betín Música. Ojenduce. Ñane Mitano Guaré. Ñane Mitano Guaré por el grupo Avance Latino. Intente más Florencio ya con placetas, ñanderenduina, como siempre. Al amigo Juancito Báez Acuña, escuchando Xeneta Pura Jeje, ñandeja, ñanderendu, zona San Lorenzo, Guille. Juancito, gracias por la sintonía. Al amigo Roberto Benítez, al amigo Roberto Benítez, ñanderendu, ahíjina, junto a Ana María, escuchando Xeneta Pura Jeje, ñande, desde la zona de Limpio. Hacen esta pura jeico jueves de jehuá. 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Las 5 de la mañana, ya ve. Ni me llegué a unión diero. 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

Maite, esa pama, esa va a tener cosas. Mate, coba, gente sanguirungüera, ñeme jueves, arapo jueves, ahora ñeme, ya es amigo, arape 21.

preocupes vos, Gina, yo. Pero en Zaporaña debe de haber 6 grados 8. O sea, que no queda nada. Buen día, Magma Viva, Pemaná. Aquí, ¿no? Aquí, ¿no? Aquí, ¿no?

0971-947-947. Fica, te veo que busca ahora y ven el mensaje. 0971-947-947.

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6:13 minutos. Ya voy con Juan. Ahí te imaginas, ya en el Paraguay, P613. Potenía la voz, papo, grabo. Y me ya voy con. Ya en Roberto Benítez. Y ya te envío. Ojendu, cayendo en este gerante, mi único amor.

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1: 世界
0: の
1: 世界のエッポーな
0: Cafe, se va por café, ya está el más humeante. Pues ya ni tengo la. Ya aguanta talado, porque es un saquina.
2: O sea,
0: y es cuidado, y cotillo de vipi con lemba en de varón. Con un interés y con este ya. 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

15 minutos más llevaré con él. Ven en Divecuera, en Yajenduña, en de Pura Hey, 0971-947-9474.

1 de marzo, en Lucayán debe Francisco Russo, Emiliano Ruiz Hernández Baete. 19 minutos de Aguaricopan y Teñan en Etapa Paraguay, de música paraguaya, la mejor música del mundo. Ñajendo es Ape, Ñaneña Saico, Ecre, Urupibe.

Es 22 minutos. Arape, amo maite imitabe, te ñane angiru. Músico, ñane amigo, amigo de la radio, Virginio Arzamendia. Virginio Arzamendia. Cogino creo que hace biografía de Cuello. Virginia Arzamendia Vera nació el 21 de mayo del año 1954 en la compañía Ñuatihuazú de Yaguarón, en el seno del hogar formado por Juan de Rosa Arzamendia y Sabina Vera Escobar. Cursó sus estudios primarios en la escuela local, los cuales se vio obligado a abandonar tempranamente debido al avance desmedido de su discapacidad visual. Sin embargo, el destino le deparaba un camino marcado por las melodías, su carrera artística. Despertó cuando su padre, también músico, le obsequió una guitarra y su hermano Pascual, acordeonista, le regaló su primer acordeón. A los 14 años, junto a su hermano Juli, dio vida al dúo Hermanitos Arzamendia. Solo un año después, tras perfeccionarse en el acordeón, bajo la guía de su hermano Mario, fundó su primer conjunto formal, conservando el nombre original. Esta primera nucleación familiar estuvo integrado por Virginio, acordeón y voz. Mario, acordeón. Juan de Rosa, padre, en contrabajo. Juli y Quiterio Arzamendia, guitarra y voces. Con el tiempo, su talento le llevó a colaborar brevemente con otras agrupaciones locales, como el conjunto Los Hermanos Isfran Ocampo. Esta ya es una biografía. Creí Virginio Arzamendia Erecobe. Coarape, 21 de mayo 1954. Ya va. Coarape, cumpleaños, ¿no, Virginio? Supermanama y Teimi, apabeman de Shangirú. Amoje, Cari Virginia Arzamendia, de Aramboture. Se pollo puse maitei, amoje de Guaná. 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

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Tuvo Matenondeva, creí Arzamendia, Arape, cumpleaños vagina, 21 de mayo. Maitín de Guanajuato. Por hoy, va a poner con la Virginia. 30 minutos, Maya Huerecoco, Angitejina, por el frente, Nandive Cuera 0971 94.

pasa con Mario? No, viernes y uno, pues, te lo voy a hacer. Ahí viene el número. 6:30 minutos. Ana María, Beguaná, Maite y Miro, Ribeba, Villamón, Guajé, ya pues acá, Ñanderejena.

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Maejina, dice, pues año pu.

Απορά. 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Entermecerse. 6:36 minutos. Ya voy a ir con Anite. Me vas a ir en árabe. Y Flor Guaraní. Ya voy a mando a mí. Oñan de. Conocí de escuela de APT. Iba a ir en Alfonso. Irala Maldonado y su trío Guaraní. Trío Upacaraí. Trío Upacaraí. Ojen lo que atañan de Flor Guaraní.

Isabel, muy buenos días. Estoy escuchando tu música, Azul y Oro, de Hernandaria. Y que estoy coñas en dormir. Yo que estoy querido. Soy Enriqueta. Enriqueta, que te escuchas siempre tu música. Demasiado lindo con su música antigua. Estoy escuchando, me encanta eso.

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Pura y Francis Enríquez, ya voy a robiabo Enriqueta Jiménez. Pepe cua ubu, yo digo pura yo pa cuesteo mañas en du yucate querido. Pura y Francis Enríquez.

0: María Isabel. María
1: Isabel. Hay cajita de arpa en Jendoangue Tejerante o Jendoangue de Miguel Ángel Ramírez. Meico, enamo, se me quita ven en Dive Cuarenga de Yara y se portama huive la seina a llevar. Esa ponente que nace en Irungüera. Esa está pendiente a eso. Enamo, la seis.

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0: 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Muy buenos días.

Muy, pero muy buenos días. Son las 7 de la mañana con 8 minutos y una temperatura de 6 grados 6 décimas en la República de Luque. Esta es la ZPB 152, transmitiendo desde Manuel Domínguez y José Concepción Ortiz. Estamos en el barrio Julio Correa de la ciudad de Luque. 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El WhatsApp que ya está habilitado, el 0971-947-947. A partir de ahora y hasta pasadita las 10 de la mañana, hacemos Notimúsica por la FM Azul y Oro. Hoy es día jueves 21 de mayo del año 2026. Bienvenidos.

Bienvenidos a Noti Música, mañana fría en la República de Luque, en la capital del fútbol sudamericano. Aquí estamos para compartir todas las noticias de Luque, el país y el mundo con todos ustedes hasta pasadita las 10 de la mañana, a la 94.7.

0: Ayer se realizó un debate en Radio Ñanduti. Jonathan, no he visto todo el debate, pero está en fragmentos la entrevista o el debate, porque en realidad fue una entrevista más que un debate, del cual participaron dos de los tres candidatos colorados, o dos de los cuatro. Probablemente a Salinas ni siquiera lo invitaron. Y lo que resalto es lo que decía Diego Romero. Hay intención de unirse en contra de Hugo Farías. ¿Qué podría pasar en la interna colorada? ¿Se va a dar? ¿No se va a dar? Él plantea una encuesta y le hizo una invitación a Diego Caña. Escuchemos parte de lo que ocurría, gentileza de Radio Ñanduti.
1: Al modelo que hoy él representa, que para mí es un modelo que no le alcanza a la gente. Y la gente sabe dónde está, ¿verdad? Invito a él a que él sí se sume, ¿verdad?, conmigo a trabajar y que podamos recuperar la ciudad. Yo enfrento al modelo que hoy él representa, que para mí es un modelo que no le alcanza a la gente. Y la gente sabe dónde está el verdadero cambio. Y si él se anima, como ya dijo que se anima acá, yo estoy seguro que le voy a ganar la encuesta, porque hace poco hicimos un encuentro justamente en Luque, en donde vino Marito, vino Vince, y el clamor popular, la presencia de más de 2.000 personas, a mí me dieron la fortaleza para decir de que hoy en Luque la gente quiere el cambio en el Partido Colorado. Y que Diego Romero representa ese cambio con mi testimonio, que la gente me siguió, me escuchó en todo este tiempo. Y le digo al diputado que priorice el partido y que hoy se sume a este proyecto y que sea mi jefe de campaña. Ya dijo que va a aceptar, inclusive, vuelvo a repetir, Álvaro, porque este probablemente es un hecho histórico que se está dando aquí en directo, en vivo. Así que yo estoy seguro que le voy a ganar esa encuesta.
2: ¿Qué responde, diputado, con respecto a lo que dijo recién el concejal Romero, cuando dice que sos el reflejo, el modelo de lo que hoy tenemos en Luque?
3: Y con mucho orgullo. Todas las encuestas, que varía muchísimo en quién gana la intendencia, quién tiene mayor, quién puede tener mayor cantidad de votos, hay una que no varía, que es: ¿qué opina usted de la gestión del intendente Carlos Echeverría? Y después de 11 años de gestión, yo te puedo asegurar que buscando con mapa, con lupa, alguien que pueda tener 70 a 75% de aceptación en su gestión, lo va a encontrar. Él es una persona que para nosotros trajo una ciudad totalmente diferente, que fue nuestro eslogan. Nuestro eslogan, cuando empezamos en el 2015, era Luque diferente. Hoy tenemos una ciudad diferente. Para propio y extraño, Luque diferente. Y estoy convencido de que la gente, porque nos hace sentir eso en las caminatas, en las recorridas, en las visitas, va a elegir siempre esa línea de trabajo. El paraguayo quiere progresar y sabe que este equipo y este modelo, y particularmente yo, que tengo la gran responsabilidad y el gran honor de ser candidato a intendente de este equipo Luque diferente, va a ser el que, o sea, es la persona que puede tener la garantía, o sea, garantizar la ciudadanía que vamos a continuar con este modelo de gestión y que vamos a mejorar lo que hay que mejorar y vamos a buscar la unidad del partido. Hoy acepté el desafío del concejal Diego Romero, porque estoy convencido de que somos buenos colorados y que amamos nuestro partido sobre todas las cosas y nuestra ciudad principalmente. Y sé que, como dijo, todo lo que se hizo bien se va a continuar y todo lo que hay que mejorar lo vamos a hacer.
2: Tenemos pocos minutos, pero así brevemente cada uno nomás, porque no sabemos quién va a ser al final, quién le va a ayudar a fulano, a mengano, quién va a ser el jefe de Sultano. Pero a mí me parece que es importante, porque generalmente se habla de los 100 primeros días. Y esos primeros 100 días que son fundamentales, porque es la presentación oficial, más o menos, y la tendencia a lo que vamos a tener ya durante todo el periodo. ¿Cuáles son las acciones a desarrollar en los primeros 100 días en el caso de que seas intendente, diputado?
3: Y estoy seguro que voy a ser el próximo intendente. Y pasando esta interna del 7 de junio, nosotros vamos a programar ya con el intendente actual los trabajos que vamos a hacer, porque van el cambio de una administración y viniendo una persona totalmente distinta dentro del partido o en la oposición, por también cambia totalmente, y eso genera mucha burocracia, mucho retraso, y hay gente que está esperando. Para irme concretamente a tu pregunta, tenemos ahora mismo 10 plazas de la ciudad de Luque emblemáticas que van a ser intervenidas a través de un proceso de licitación pública nacional. Y ustedes saben la burocracia, la lucha entre las empresas, los precios, los costos y compañía, y más todavía después llevar adelante la obra con las empresas. Entonces, todo eso va a quedar parado, va a quedar en un stand-by, pero nosotros somos lo que garantizamos que esas obras continúen y que lo más pronto posible la gente que está esperando hace mucho tiempo mejor calidad de vida lo tenga y continúe esta misma gestión. En síntesis, nosotros vamos a continuar, no van a haber 100 días de gestión, van a ser 5 años más de progreso, desarrollo para nuestra comunidad.
2: Bueno, por los primeros 100 días son fundamentales. O sea, si bien es cierto lo que dice el diputado, o sea, el periodo entero es tan importante porque no es solamente los 100 días y después, bueno, me olvido de la ciudad. Pero es como que la presentación y la tendencia a los 5 años.
4: Es marcar el gobierno. En realidad los 100 días vienen para marcar el gobierno que vas a implementar a partir del voto popular. Por eso yo voy a tener la ventaja que el diputado acaba de ser mi jefe de campaña, por lo tanto él me va a ayudar cuando sea intendente, ¿verdad? Y nosotros tenemos claro de lo primero que vamos a hacer. Primero, un corte administrativo. Primeramente, un corte administrativo vamos a solicitar a la Contraloría General de la República para saber cómo está el municipio, en qué condiciones se entrega, y vamos a informar eso a la ciudadanía, cómo está el municipio. Segundo, yo ya hablé aquí de lo más importante, ¿verdad? Y que coincidiste conmigo, Álvaro, todo el mundo te reclama de bache, y el Luque es la misma cosa. Nuestra prioridad va a ser las calles. Las calles va a ser la prioridad de Diego Romero. Segundo, los desagües fluviales. Ese va a ser una prioridad de nuestro gobierno. Estamos ya planificando ahí con el próximo presidente Arnoldo Vin, porque sí o sí necesitamos de que esto tenga una inversión también del gobierno central. El tercero, y que es importante, y yo sé cómo hacer, porque viajé a Corea, gracias a Dios, todo pago por la empresa Hyundai. Sé cómo mejorar el transporte público interno, que hace más de una década, más de 3 décadas, perdón, 30 años se declaró SOO en Luque.
5: Sobre ese corte administrativo y también que mencionaban que quieren mejorar las recaudaciones, ambos estuvieron de acuerdo a eso. ¿Cómo van a trabajar la transparencia? Concretamente, ¿qué van a realizar? ¿Van a publicar online las licitaciones, mostrar los gastos municipales también abiertos a la ciudadanía? ¿Y qué medidas concretas van a tomar contra el clientelismo político, que sabemos que eso está instalado?
3: Y obviamente, una de las mejores herramientas para combatir la corrupción es la transparencia. Nosotros somos férreos defensores de eso. Cuando las sesiones de la Cámara se transmiten, las sesiones del jurado de enjuiciamiento de magistrados se transmiten, o sea, nosotros somos y creemos en los medios digitales, creemos en la tecnología como una herramienta fundamental para que la ciudadanía tenga, como vos decís, al día cuánto es el ingreso municipal, porque también hay que demostrar eso, porque a veces mucha gente exige, vamos a barrio donde no exigen, ¿dónde está mi empedrada? ¿Dónde está mi calle? Pero le preguntás y tenemos un 27% de gente que tiene hoy la cultura del pago de impuestos inmobiliarios, y el 70%, más del 70% no, ¿verdad? Y eso también tenemos que mejorar. Creo que se va a mejorar como cuando ven también, como vos decís, se maneja transparentemente los recursos, y llegamos a todos los barrios con obras municipales.
4: Bueno, yo primero quiero decirle aquí al diputado que le diga a su líder que rinda cuenta. Hoy el intendente no está rindiendo las cuentas del municipio, se presentó una acción de inconstitucionalidad para no rendir cuenta. Ese es el modelo que estamos enfrentando justamente. Por eso tienen que elegirle a Diego Romero en la encuesta que vamos a hacer acá con el diputado, ¿verdad? Quiero decir eso primero. Segundo, se habló de transparencia, Nati, hablaste de transparencia. Hoy la municipalidad cuenta con su dirección de transparencia. No existe prácticamente. Los pedidos que se van ahí mueren, a no ser que se pida un amparo, te dan la vuelta, no te entregan la información. Yo he sido crítico de esta administración. he presentado varios pedidos de informe en la Junta Municipal, todos se fueron al archivo. Entonces, justamente ese modelo es lo que yo estoy enfrentando hoy.
0: Parte de lo que decían tanto el diputado Diego Candia como el concejal Diego Romero. Lo que a mí me hace ruido es lo que planteaba insistentemente el concejal Diego Romero. De hacer una encuesta, y de que el que pierde la encuesta va a ser el jefe de campaña del que gana. O sea, si gana Diego Candia, Diego Romero tiene que descabalgar y decirle a su gente, bueno, a Nipe Botácher es G, ya vota Peité Diego Candia. Hacer la jefe de campaña. Y viceversa, si gana Diego Romero la encuesta, Diego Candia tiene que descabalgar y tiene, o sea, acá por lo visto el tema de enfrentarle a Hugo Faría. Uno de los dos tiene que descabalgar. Y así como están las encuestas, Diego Romero mide muy bajo realmente en la encuesta. Yo no sé, seguramente la encuesta que él tiene o la encuesta que le dan a él le posiciona como ganador. Porque realmente todas las encuestas que yo he visto hasta aquí, que todavía no publicamos y vamos a publicar solamente una semana antes de las elecciones, vamos a ver si publicamos o no, porque nosotros no hacemos, mandan a hacer otros medios o mandan a hacer los mismos políticos. La encuesta, todas las dan, le dan a Hugo Faría con una intención de voto y muy bien posicionado al diputado Diego Candia. Y algunas encuestas incluso le dan al diputado Diego Candia la intención de voto o el favoritismo para el próximo 7 de junio. Ahora hay que eso capitalizarlo seguramente el 7 de junio, ¿verdad? Y el que le lleve a la gente, el que le asista, el que tenga las mesas todas cubiertas, será el ganador. Pero está, al rojo vivo están las internas del Partido Colorado después de una serie de dimes y diretes. Y vamos a ver qué ocurre porque todavía hay mucha agua bajo el puente. Pero repito, me llamó mucho la atención. Hugo Faría no estuvo en el debate o en la entrevista en Radio Yandutí. Y aclaraba a través de sus redes sociales, a través de un comunicado, que le invitaron ya a las 11 de la mañana y el programa era a las 2 de la tarde, o tenía que estar a las 2 de la tarde en el medio. Entonces, él ya tenía otras actividades y por eso no asistió, lo que publicaba en sus redes sociales. Vamos a otra información. Detienen a una mujer que ayudó a fugarse del Hospital General a Pachigua. Se trata de Marcia Soledad Samaniego Servín, de 45 años de edad, quien fue detenida en cumplimiento del oficio fiscal número 726 de fecha 13 de mayo del 2026, emanada y firmada por la fiscal Liz Medina, titular de la unidad penal número 1 de Luque, en los autos caratulados causa número 8177/26 Héctor Raúl Rojas Rolón sobre liberación de preso. La mujer fue identificada a través del circuito cerrado del Hospital General del Luque, el reo identificado como Cristian Peralta, alias Pachigua, escapó con ayuda de la mujer, que lo trasladó de la sala de internados en una silla de ruedas hasta el baño y luego salió caminando. Días después, Pachigua fue detenido en Barrio Obrero, en Asunción. En prosecución a la investigación, se logró detener a la mujer que ayudó a concretar la fuga. Ambos tienen un proceso abierto en la Fiscalía por liberación de presos, dice la información. Vamos a estar ampliando también esta mañana. Hoy tenemos reunión de comisiones asesoras. Vamos a estar también con la cobertura de las comisiones asesoras. Ayer hablábamos de las obras en la autopista Silvio Pettirossi y el Ministerio de Obras Públicas y Comunicaciones presentó un video que vamos a compartir un poco más adelante. No es muy largo, pero donde anuncian que está la gente de la caminera y que se está trabajando insistentemente que todavía va a llevar unos días las obras en la autopista Silvio Pettirossi, que no está cerrado, que hay media calzada para transitar y que se tiene que bajar a la banquina. Bueno, lo cierto y concreto es que es muy complicado. Y en la zona de Tapetuyá igualmente, ayer estuvimos incluso en la cobertura en la Avenida General Aquino, la conocida como Tapetuyá, y realmente todo un suplicio para poder cruzar por Tapetuyá. Todo un dilema poder avanzar con dirección a Asunción.

Deportivo Luqueño cierra su participación en el torneo Apertura. Pésima campaña de lo que va del torneo. Con el compromiso de este sábado contra Olimpia. El partido va a ser a las 16 horas. En el estadio Luis Salinas. Partido para el olvido, un campeonato, mejor dicho, más que un partido, un campeonato para el olvido para Sportivo Luqueño.

Deportivo Luqueño que le falta 62 minutos para completar el los minutos que tiene que estar el sub-19 de acuerdo a la regla impuesta en el campeonato. 62 minutos es el equipo al que más minutos le falta, Sportivo Luqueño. Recordemos que 900 minutos tiene que completar Sportivo Luqueño y hasta aquí tiene 838 minutos. O sea que un sub-19 tendrá que jugar sí o sí prácticamente todo el partido contra Olimpia este sábado. 7 de la mañana con 31 minutos, 6 grados, 6 décimas la temperatura. Hasta pasadita las 10, hacemos Notimúsica por la FM Azul y Oro. Hoy es jueves 21 de mayo del año 2026. Bienvenidos a Notimúsica.

0: Desde ahora y hasta pasadita las 10 hacemos Notimúsica por la FM Azul y Oro, la 94.7. 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

0: 7 de la mañana con 52 minutos, vamos a ir a los títulos de los diarios. 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ABC Color en primera plana. Pretendieron ser jueces con títulos adulterados. Denuncia anónima brindó la pista y derivó en 6 imputaciones. La creación de títulos académicos MAU en el Paraguay es una industria con aristas diversas. Esta vez el escándalo estalló en el Consejo de la Magistratura. Concursantes a cargo de jueces, fiscales y defensores públicos habrían presentado ante el Consejo de la Magistratura títulos adulterados con el afán de sumar puntos.
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0: La foto principal, Hambre Cero olvida indígenas de Pinasco. Una extremadamente humilde institución educativa pública indígena de la localidad de Puerto Pinasco, departamento de Presidente Hayes, Chaco, solo apareció en el mapa de Hambre Cero, programa estrella, del gobierno luego de reclamos. El Ministerio de Desarrollo dice que la escuela Riacho González, que se ve en la foto, no estaba en sus registros al no contar con el RUE, pese a que el año pasado los alimentos del plan ya llegaron a ese lugar.
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0: Existe vínculo, dice también en tapa este diario. El militante Jimmy estuvo en staff oficial de Santi en toma de fotos. Y el ex penal de Tacumbú es el reclusorio escogido para Erico Galeano. Y adulto mayor se crucifica para exigir una mejor atención en Capibaribe.
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0: El nuevo auditor del IPS sugiere unificar controles, descalifica doble sistema usado en la era Brites. Y dicen que el Tribunal Superior de Justicia Electoral debe abrirse a la auditoría de máquinas. Está en riesgo la democracia, afirma senadora.
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0: El diario ABC en la contratapa habla de gala en noche de copa. Habla de Cerro Porteño y de Olimpia. Ambos ganaron. Cerro por Copa Libertadores, Olimpia por Copa Sudamericana.
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0: Diario ABC Color en tapa y contratapa.

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1: Diario Última Hora en primera plana. YPF pagó 122.765 millones por sistema contable paralelo. Jorge Brite fue informado en 2024 de irregularidades por doble contabilidad ilegal. La Auditoría del Ejecutivo y la Contraloría General advirtieron sobre ilegalidad y graves debilidades de control por contabilidad paralela en previsional.
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1: La foto principal, Erico ya guarda prisión en la ex Tacumbú. Ingreso en la foto el momento en el que el ex senador Erico Galeano entra al Centro Nacional de Prevenidos. Allí deberá cumplir la prisión preventiva dispuesta en su contra ante la condena de 13 años que tiene por lavado de dinero y asociación criminal, que fue recurrida ante la Corte Suprema de Justicia.
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1: Privados ya pueden generar energía y vender a la ANDE. Y Marcet negocia acuerdo en Estados Unidos y posponen audiencia.
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1: Máquinas de votación, tribunal de la ANR pide auditoría y TSJE dice que es imposible. Y Estados Unidos acusa a Raúl Castro de asesinato.
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1: En la contratapa, el diario Última Hora, en este día jueves, habla de Olimpia y Cerro Porteño.
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1: Diario Última Hora en tapa y contratapa.

0: Francis hizo la joya.
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0: Diario La Nación en primera plana. Caso Yucio ingresa a la fase de análisis de pruebas. Podrían jurar peritos para auditar chats de Lindomar Reyes. IPI 05, primera ruta de hormigón, beneficiará a 400.000 compatriotas. Avanzan obras viales en Concepción, dice la foto principal.
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0: Caso de Erico y de Prieto se deben tratar con la misma vara, pide Bachi. Y diputado prevé sanción a tren de cercanía en una semana.
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0: En la contratapa al diario La Nación, Cerro tumbó al pintado Palmeiras y Sudamericano Olimpia remontó ante Vasco da Gama, venció 3-1 y toma la punta, dice el diario La Nación.

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1: En un rato vamos a completar los títulos de los diarios. 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Ahora vamos a ir hasta Exteriores. El contacto, en primer contacto en vivo desde Exteriores con Jean Paul Ortiz. 6 grados 6 décima la temperatura en la ciudad de Luque.
2: Sí, muchas gracias.
1: Adelante, Jean Paul.
2: Gracias. Bueno, estoy aquí en la zona de obras, en la autopista Silvio Pettirossi. Hay una cola relativamente de zona de la entrada número 2 del Parque Ñuguazú hasta lo que es la siguiente entrada cerca de lo que es justamente las estatuas de las residentas. Ayer se publicaba justamente un video donde el ingeniero Alejandro Bordón explicaba un poco los avances de las obras con relación a lo que sería un rulo, como se lo denomina. Está el video ahí, podemos escuchar el que es más cortito y para que la gente, la audiencia, vea también a través del Facebook. Habla el ingeniero Alejandro Bordón, me avisan cuando tengamos entonces para presentar lo que decía. Y bueno, aquí mientras tanto estamos viendo la envergadura de la obra que está en el centro del paseo central, donde prácticamente media calzada es la que se cierra, ¿verdad? Está personal de la patrulla caminera. Y por lo menos es fluido el tránsito, no tan lento como en la zona de Tapetuyá, Avenida General Aquino. No vine por ahí hoy, así que no sé cómo ha de estar. Me avisan cuando tengan el video para presentar lo que decía el
1: Vamos a escuchar, Alejandro, un ratito vamos a escuchar.
3: Estamos acompañando y verificando las obras de este intercambiador vial que va a formar parte de la duplicación del Tapetuyá. Este intercambiador vial va a contribuir a mejorar uno de los nudos críticos que tenemos frente al monumento Residentas. Para este trabajo se previó un desvío sobre la calzada en un tramo aproximadamente de 500 metros, ya que se inhabilita uno de los carriles por sentido. Es por ello que aquí estamos con presencia permanente de la patrulla caminera, con la señalización adecuada de manera a permitir o garantizar la transitabilidad del usuario. Este trabajo va a estar durando hasta el 26 de mayo. Posterior a eso se va a hacer el relleno, se va a restituir esta calzada y luego se comenzarán los trabajos de montaje de las pilas, que serán debidamente comunicados para prever los desvíos necesarios.
1: Bueno, y vamos a escuchar también, porque hablaba con los colegas.
2: Y sí, Víctor, justamente después ya da un poco más de detalle. Escuchemos.
3: Bien mencionaste en una de las intervenciones más importantes de este contrato,
1: Y ya está con el aire, papá, meten a ese.
3: Objeto, mejorar la capacidad y sobre todo resolver.
1: Tiene que alzar más.
3: O contribuir a resolver uno de los nudos críticos que teníamos de embotellamiento, que tenemos actualmente allí frente al monumento Las Residentas. Hoy ese es un cruce a nivel en donde se genera mucho conflicto por los giros que tienen los usuarios para llegar a sus diferentes destinos. Y bueno, es por eso que se previó dentro de este contrato un viaducto, un intercambiador vial realmente, en donde el que viene desde el Tapetuyá se incorpora a una rampa de subida, como se puede ver en la imagen que se tiene allí o en la que está publicada en los medios. Eso pasa por un paso superior, o sea, aquí vamos a tener un viaducto, y aquí va a estar la pila central. La pila es la columna que sostiene esta estructura. Aquí va a haber una pila, y a los costados también tenemos las otras pilas que van a estar conectadas por vigas prefabricadas.
4: ¿Por cuánto tiempo va a ser esta intervención, ya que esto afecta también al tránsito, ingeniero?
3: Esta intervención puntual se está previendo hasta el 26 de mayo. Ahí queremos enfatizar que estos trabajos fueron ya comunicados en los medios oficiales del MOPC desde el 13 de mayo. El 16, posterior al feriado, iniciaron los trabajos de apertura de esta zona y de trabajos. Hay que tener en cuenta que son trabajos muy especializados, porque como se ve la envergadura aquí de las varillas, esto es un equipo bastante especializado que está armando ahora las vainas. Luego se va a proceder al hormigonado y a partir de ahí ya va a ser montaje de pilas, pero eso sería en una etapa posterior. La etapa actual es hasta hormigonar esto, rellenar y luego restituir el tránsito.
4: Ingeniero, ¿la señalización de quién corresponde? ¿Del MOPC o de la patrulla de Mirá? Porque en las banquinas están habilitadas, pero hay también algunos cauces hídricos que pasan al costado. ¿Eso está señalizado, ingeniero?
3: Sí, la señalización es una responsabilidad de la contratista y, por supuesto, el MOPC es el encargado de fiscalizar el cumplimiento efectivo de lo que está especificado. Por supuesto, desde donde se inició este desvío está señalizado con los bastones, con los tambores, también con bandas reflectivas. ¿Cuál fue el concepto de esta intervención? Como aquí tenemos dos carriles de circulación, excepcionalmente se hace el desvío, o sea, inhabilitando uno de los carriles en ambos sentidos de circulación y permitiendo en estos 500 metros de intervención el uso excepcional de la banquina. Entonces, obviamente, eso genera un desvío, un pequeño cuello, pero se mantiene el objetivo principal, que es el de mantener la transitabilidad en este circuito.
1: Bueno, lo que decía el ingeniero, y ahora tenemos imágenes en vivo. Vamos a ver de vuelta también. Esas son las imágenes en vivo ahora desde la zona de obras, que es en la autopista Silvio Petirossi. El proyecto en sí del MOPC, vamos a ver a través de Azul y Oro Digital en Facebook. Es una especie de autopista elevada, porque hacen un viaducto, una rampa bastante importante. Lo que yo no logro comprender, por lo menos, es saliendo de Tapetuyá. Eso sería. A ver,
2: por favor. Sí, Víctor.
1: ¿Vos tenés claro, Jean-Paul?
2: Sí, justamente tiene que estar descargando ya una foto para tener una visión un poco más amplia de cómo va a ser. Es un rulo, así como tenemos frente a la Confederación Sudamericana, por ejemplo, pero el rulo que está frente a la Confederación Sudamericana es circular. Este va a ser una especie de óvalo donde los de Tapetuyá van a ingresar a este paso a desnivel, digamos. Van a venir hasta la zona de obras donde estamos ahora, que son aproximadamente, son 700 metros más o menos. En total sería un kilómetro y medio. Un ratito nomás, una pregunta. ¿Cuánto tenemos de aquí hasta el inicio, digamos, de cuántos metros tendríamos, más o menos? ¿Un kilómetro? ¿Puede ser? ¿Sí? Bueno, un kilómetro más o menos, dice. Entonces sería casi 2 kilómetros para poder entrar a la autopista e ingresar a Asunción. Ahí está la foto, Víctor. Dice, así será. Si se puede descargar, entonces, para que se pueda ver, para que los que nos siguen a través del Facebook puedan ver, mientras reiniciamos también aquí la parte de visual, para que podamos ver la magnitud de la obra. Y bien decía que luego se estaría restituyendo después del 26, se normalizaría nuevamente el paso, porque ahora mismo está justamente cerrado una calzada, pero igual hacen dos manos los muchachos para poder circular, y está debidamente señalizado esta zona, está personal de la patrulla caminera sé si ya tienen el...
1: Estamos viendo la gente que va a salir de Luque o que sale habitualmente de Luque por Tapetu ya va a tener que girar a la derecha, va a empalmar, con la autopista Silvio Petirossi y va a tener que tirarse más a la derecha si quiere ir hacia el centro de Asunción. Va a ser como dice Jean Paul, el rulo, va a girar a la izquierda y ahí desciende de vuelta a la altura prácticamente de las residentas del descenso. Pero, ¿qué se logra con esto? Y una especie como es el superviaducto, porque el superviaducto hoy ya no se encuentra la gente que transita por calle Última con la gente que ingresa de Luque a Asunción. Entonces, aquí ya prácticamente lo que van a hacer es cruzarse, digamos, la gente que va saliendo de Luque por autopista Silvio Petirossi y la gente que sale por Tapetu ya, pero que ya hizo el rulo y va y ahí desciende. O también acá en la zona de la Conmebol tenemos ese estilo, digamos, ¿verdad? Uno que va por la autopista Ñuguazú, pasa al costado de la Conmebol, hace el rulo del descenso, si quiere ir por la autopista Silvio Petirossi, y se encuentra con la gente que viene hacia el aeropuerto por Silvio Petirossi, unos metros más adelante, digamos. O sea, menos tiempo en el tráfico, más tiempo en casa. Así será, dice el Ministerio de Obras Públicas. Vamos a mirar de vuelta el video. Ahí lo que tiene que ver y la explicación que daba el ingeniero representante del MPC. Es un proyecto en IA seguramente. Y va a quedar así. Realmente muy interesante. Muy interesante. Y esperemos que la obra culmina en el mayor tiempo posible para que, bueno, toda esa gente que padece en la autopista, tanto Silvio Petirossi como en Tapetuyá, bueno, pueda tener mayor disponibilidad de tiempo. Bueno, ahí estamos viendo que están trabajando. Lo llamativo más es Jean Paul, poca gente trabaja, digamos, ¿eh? Ahí estamos viendo por lo menos tres personales en la...
2: Sí, los operarios por lo menos aquí en la fosa son cuatro ahora mismo. Están armando toda la estructura para en la parte de herraje para luego después cargar el hormigonado. Una vez que eso ya esté, ahí recién se estaría restableciendo nuevamente otra vez la calzada para la circulación, mientras que se prosiguen con las obras, ¿verdad? Que incluyen parte del predio de la Fuerza Aérea y parte del parqueño Guazú.
1: ¿Te acuerdas que el arquitecto Enrique Gil, por lo menos, por lo visto cada profesional tiene su estilo? El arquitecto Enrique Gil nos había dicho que las grandes obras ahora se hacen con todo, con prefabricado. Este por lo menos no es prefabricado, la base por lo menos no va a ser prefabricado porque van a cargar.
2: Las bases generalmente no, pero en la estructura que subiría o que se erigiría sobre esta base ya sería prefabricado.
1: ¿Qué es lo que se usa y se usó para el puente Héroes del Chaco, que fue la última construcción grande, digamos, que se hizo? Entonces eso agilizaría mucho en el tiempo, ¿verdad? Utilizar los prefabricados.
2: Sí, si bien parece demasiado largo el venir hasta acá y luego, bueno, por lo visto que no hay otra manera, porque no sé si recordás, Víctor, que habían mostrado que iba a haber un viaducto, digamos, que iba a cruzar por el costado de la estatua de las residentas. Finalmente se hizo este
3: va a formar parte todo de la duplicación.
1: Y da la sensación de que va a ser largo, pero en realidad en las grandes capitales del mundo se utiliza mucho este estilo de desviación, ¿verdad? O sea, uno tiene que nomás lo... Eso es lo que pasa, nosotros no estamos nomás acostumbrados y la gente quiere estacionar frente a su casa, frente al negocio donde se va a bajar, quiere cruzar caminando la autopista en cualquier parte y no caminar hasta el cruce peatonal. Entonces, en algún momento va a tener que acostumbrarnos también a que necesariamente, y bueno, si hay que hacer 1, 2, 3 kilómetros más, y hay que hacer más, ya pota.
2: Así es. Ahora sí, el tráfico es bastante fluido, o sea que la circulación, perdón, es bastante continua, de manera continuada, ¿verdad? No, no hay embotellamiento, por lo menos no son muchas las paradas que se hacen, prácticamente están yendo continuamente, digamos, está transitando.
1: Lo que no se dijo en ninguna de las entrevistas que dio el ingeniero ayer es cuánto tiempo, por lo menos yo no escuché cuánto tiempo va a llevar la obra. No este que están cargando ahora que dijo que el 26 ya tiene que terminar, la obra en general, digamos. Yo no sé si vos escuchaste o te leíste algún lado. ¿Cuánto tiempo va a llevar la construcción de este de esta autopista, de este rulo, digamos?
2: Sí. Se estima para fin de año, me dice acá uno de los que está trabajando.
1: Bueno,
2: pues, se estima.
1: Ojalá.
2: Un poco dubitativo su respuesta, pero sí, más o menos.
1: Ojalá entonces se pueda terminar para fin de año. Eso va a agilizar muchísimo el tránsito en la residencia. Bueno.
2: ¿Escuchaste esa parte donde decía, decía algo así como que... algo de cuello de botella, pero que finalmente iba a ser más rápida la circulación? Creo que sería la bajada, Víctor.
1: Y de hecho hoy de repente se forma un cuello de botella cuando uno viene de Asunción a la tarde, o cuando se va de Luque se forma el cuello de botella al pasar toda la autopista, el superviaducto. El primer semáforo que está en la esquina del colegio Iturbe, ahí en la calle de la cancha Independiente. ¿Cómo que se llama esa calle? Trinidad. Creo que es su continuación. Pero no sé si se llama Trinidad esa parte. Es Trinidad porque va y sale Trinidad, pero tiene otro nombre, pero ese que decía. En la esquina del colegio Iturbe, en la esquina de la cancha. Ahí está el primer semáforo, si mal no recuerdo. Y a veces la cola, la punta llega al semáforo y la cola llega al superviaducto. Entonces, oye, pam, vaya, ¿verdad? Pero no hay forma. Hay una cuadra después. Y ahora pusieron otro semáforo un poco más. Ese también es un problema, ¿verdad? Que ponen semáforo porque consideran que el semáforo es lo que va a agilizar. Pero ahora sobre Viadora del Chaco, antes había uno o dos semáforos en el Shopping del Sol y ese semáforo ahí de Iturbe. Y esos dos, y ahora es Molas López y el Shopping del Sol y Turbe, y ahora tenés seis semáforos fácilmente sobre Mariscal López, de los que se agregaron más, ¿verdad? Porque se agregó ahí en el jardín de... ¿cómo es Villa Jardín? ¿Cómo que se llama ahí donde el predio IPS? La Jardín de París. Ahí se agregó uno, creo que una o dos cuadras después se agregó otro, en fin, ¿verdad? Entonces eso, el semáforo pues ralentiza también el tránsito, pero bueno, por lo visto que es la solución que le encuentran técnicamente, ya es super bueno. Ahí estamos viendo, ya mermulo más, ya son casi 8:30, ¿verdad? Entonces ya
2: igual es larga la cola. Sí, es más fluido.
1: Sí. Acá me dice, por lo visto que dije mal, yo me dice Infanto para rectificar, nomás que la obra termine en el menor tiempo posible, no en el mayor tiempo posible. Por lo visto que dije mayor tiempo posible, no, en el menor. Ojalá termine en el menor tiempo posible. Bueno. Vemos que hay una patrullera de la patrulla caminera, valga la redundancia, allá.
2: Sí. Sí, estaba Ledesma también por aquí, pero ya se retiró. Quería escuchar un poco también sus impresiones sobre...
1: Ellos tienen siempre su caseta ahí debajo del superviaducto, ¿verdad?
2: Sí, sobre Mariscal López.
1: No.
2: Mariscal López y Madan Lind es el puesto de ellos oficial.
1: Pero tienen otro ahora ahí debajo de... debajo del superviaducto, me parece, ¿eh?
2: El puesto central de ellos es sobre Mariscal López. Pero podemos preguntar.

0: Y esto tendrían que la próxima semana, en teoría, habilitar ya con normalidad, ¿verdad? El próximo martes tendría que...
1: El 26.
0: Tendría que estar terminado ya esta parte, por lo menos como para que de vuelta se recuperen esos dos carriles. Pero en realidad lo que se hace lento en el tránsito es cuando estás llegando a esa zona. Ahí lo que se dificulta sí, un poquitito. Pero que como toda obra, uno tiene que tener nomás alguna consecuencia y a veces hay que padecer o sufrir para después poder disfrutar. Bueno. Dale, Jean-Paul, gracias por este informe. Son las 8:25, 7 grados 4 décimas la temperatura en la ciudad de Luque.
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0: 8:26, vamos a completar los títulos de los diarios. 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Diario Popular, vecino tiró una piedra y otro ligó un machetazo. Tobapucú vecinal terminó hasta con Acaranguayes tira desastre. ¿Qué le ocupaba a la gente? Colágeno mató de 8 cuchilladas a su mujer. Oye, es que él y posible porque ella se negó a abortar, pero forense e Ima que no estaba en cinta. Qué bárbaro.
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0: Esposa de jugador reveló que él le da plata a un muchacho. Escándalo en aire de todo. Y temo que me lleven si me confunden con Kardashian. Ay, pues. Zayni, clon de la famosa.
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0: Vivi Lengüita Filosa, opa la plata y opa el amor, asegura voy. Y en la contratapa al Diario Popular, Olimpia ganó su final ante Vasco da Gama y el 12 de junio sigue en la punta tras derrotar ayer a Tembetaril en la edición intermedia.
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0: El Diario Popular trae en la página 10, cayó peligrosa banda de Rolex. Luque, corresponsal, agente del Departamento de Investigación de Asunción, realizaron un importante operativo en Luque que terminó con la detención de 3 supuestos integrantes de la denominada banda del Rolex, indicada de cometer asaltos a turistas y personas con objetos de alto valor. El procedimiento fue realizado coeje sobre la avenida General Aquino y Leonismo Luqueño, donde fueron capturados Jorge David Centurión, de 31 años, Diego David Ferreira Barrios, de 36, y Wilkeison Gabriel Acuero Ochoa, de 29 años, este último venezolano.
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0: Piden ayuda a mí para Pipina. Seferina Ruiz Díaz de Espínola, de 80 años, más conocida como Pipina, quien durante décadas fue la porrista cuerona más conocida de su querido Sportivo Luqueño, pasa por un momento delicado y necesita de todos. A través de las redes sociales, Mariela Gallardo, nieta de la famosa hincha, pidió ayuda con el corazón en la mano. Para cualquier ayuda, 0971-54-34-64 0971 54 34 64. 3464.
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0: Investigan extraña muerte de una beba, dice en la página 18. Esto ocurrió ayer. CGI que no sabe qué pasó. Autoridades investigan las circunstancias de lo que le pasó a una beba de apenas un año de edad, quien fue hallada sin vida, según informaron. Al ser consultada, la madre dijo desconocer el motivo de la muerte. Luque, corresponsal especial. El fallecimiento fue confirmado ayer al mediodía en el interior de una vivienda ubicada en Villa del Parque, zona de Tarumandú de esta ciudad. La beba fallecida fue identificada con las iniciales de B corta G de un año, que al momento de llegar los agentes se encontraba en la cama sin signos de vida, según los datos de los polis. Los agentes de la comisaría 29 de Tarumandú fueron alertados a través del sistema 911, por lo que de una patrullera fue hasta la vivienda, donde fueron recibidos por la mamá de la beba, identificada como Viviana Raquel. Dice todo el apellido y todo, entonces, ¿qué sentido tiene que omitan el nombre de la menor? Según los uniformados, un gran misterio se creó alrededor del caso, ya que los agentes, al consultarle a la madre sobre las circunstancias del hecho, y que desconocía lo que pasó con la bebé, y esto llamó la atención de los uniformados. Las autoridades policiales y del Ministerio Público, así como el médico forense, se presentaron a la vivienda para tratar de dilucidar las circunstancias del fallecimiento de la niña, informó la policía. Misterio. Al cierre de la edición, las autoridades llegaron hasta la casa, pero tras varias horas de trabajo no confirmaron el diagnóstico del posible fallecimiento de la beba, quedando todo el caso en un misterio en Nayé. El caso fue comunicado al fiscal de la unidad penal número 2 de Luque, a cargo del fiscal Jorge Escobar, indicaron las autoridades, y es lo que trae el Diario Popular.
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Son las 9:20, Azul y Oroñan de Radio 94.7 MHz. Una información de la Secretaría Nacional de Antidrogas, SENAT. Un procedimiento que se realizó en la ciudad de Luque. Golpeamos un esquema de microtráfico que operaba en Luque, dice la SENAT, desde la Secretaría Nacional de Antidrogas, SENAT. Ejecutamos la operación Cable B Ñemopotí con allanamientos simultáneos en el barrio Maramburé de Luque, donde funcionaba una estructura dedicada al narcomenudeo y a la distribución de crack y cocaína. Sacamos de circulación cerca de 2.431 dosis de droga, 2.403 dosis de crack y 28 dosis de cocaína. Además, incautamos dinero en efectivo, balanzas de precisión, celulares y una camioneta presumiblemente utilizada dentro del esquema criminal. Dos personas fueron detenidas durante el operativo. Una de ellas contaba con antecedentes por tráfico de drogas y la otra por hurto agravado. El microtráfico destruye barrios desde adentro. El crack alimenta el consumo problemático, la inseguridad y los hechos delictivos que golpean directamente a jóvenes y a las familias enteras. Seguimos interviniendo donde estas estructuras intentan instalarse y crecer. Cada dosis retirada de circulación representa menos droga en las calles y menos daño para nuestra comunidad, dice la publicación de la SENAT. Y estamos viendo justamente a través de Azul y Oro Digital en Facebook las imágenes de lo que fue el procedimiento en la zona de Maramburé.

0: Este operativo entonces que se realizó por miembros de la Secretaría Nacional Antidroga y que compartimos con ustedes a través de Azul y Oro Digital en Facebook. Ahí están viendo ustedes a través del Facebook las imágenes. Que compartimos. No tenemos todavía mayores informaciones sobre los dos detenidos en este operativo, pero aparentemente uno de ellos, que ya cuenta con antecedentes por tráfico de droga y por hurto, de acuerdo a la información, sería un conocido microtraficante. Son las 9:24.
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0: las 9:32. ¿Qué pasa en la sala de sesiones? Iro upa los concejales va a decir nada.
1: Iro upa los concejales, menos el concejal Arnaldo Baeza. Ya hay la lista de expedientes que serán tratados el día de hoy. Tenemos la nota de la Secretaría General número 68/26, Luciano Acosta, sobre mensura administrativa. Nota de la Secretaría General 183/26, Miguel Ramón Arrúa, sobre compra directa. Nota Secretaría General número 69/26, María Clotilde Aquino Barriento, sobre compra directa. ¿Se tiene, concejal, de dónde son? ¿De qué barrio?
2: Clotilde
1: de Cañada. ¿Y Miguel Ramón María Arrúa? Itapuamí. Luciano Acosta. Mensura.
2: Campo Grande.
1: Después, nota Secretaría General número 1035, Adriana Aranda Galeano, sobre mensura. Nota Secretaría General número 167/26, María Cristina Fleitas Gómez, sobre rectificación. Cuando hay rectificación, ¿de qué se trata, concejal, para darme un poco de luz?
3: Muchas veces hay algunos errores en el tipeo de los puntos referenciales de la mensura, o a veces se mal asignan los nombres, el número de cédula, y por eso rebota en catastro y vuelve a tener que corregir esa situación.
1: ¿Las rectificaciones se refieren generalmente siempre a terrenos? ¿O no, también puede ser de cualquier documento?
3: Fruto cementerio. Cualquier resolución que nosotros pudimos en algún momento quitar es la que, si hay algún error material, es la que viene para ser rectificado.
1: Bueno, gracias, concejal. Después tenemos expediente número 8304/25, Aldo Javier González Díaz, sobre usufructo. Expediente número 2713/26, Nancy Mabel González Velázquez, sobre usufructo. Expediente número 4957/25, Miria Librada Acosta Acuña, sobre usufructo. Expediente número 5596/25, Sergio Benítez, sobre usufructo. Expediente número 3430/26, Eladio Ramona Franco Rolón y otros, dice Eladio Ramona. Expediente número 8054/24, Claudio Patricia Zamudio de Dure, cambio de titular. Bueno, estoy leyendo cómo está.
0: Yo escribo, y Pablo, ¿viste que el que escribió? No sé si el secretario o algún asesor.
1: Sí.
0: No llega por nada, no pague. Ramón probablemente sea el primero, y el otro es Patricia.
1: Eladio Ramona Franco, ha de ser Eladia probablemente. Y Claudio Patricia, ha de ser Claudia Patricia. Probablemente acá vamos a hacer la corrección. Expediente número 2871/25, Silvia Teodora López, sobre cambio de titularidad. Expediente número 9941/25, Lirio Ramón Lucena Martínez y otros, sobre cesión de derechos de un sitio de sepultura y ayuda para Estela María Jiménez, sobre ayuda social. Son los expedientes que se van a tratar el día de hoy. Está solamente el...
0: ¿Podemos hablar con Baeza si nos envías imágenes, sí. Jambol, por favor?
1: Sí, sí, sí. Vamos a...
2: Escribo, Ale.
1: Acá ya te va.
2: Ale. Eso no. Dale.
1: Oscar,
2: sí. Sí, sí, sí. Y el otro, que está en mi cajón.
1: Bueno, acá está dando algunas directrices el concejal. Concejal, buen día, ¿cómo estás? Para la plenación de Víctor Velázquez.
2: Buen día, Víctor. Acá estoy con el amigo Jean Paul.
0: ¿Qué tal, concejal? ¿Cómo te va? ¿Va de Samba de la Portina?
2: Con Cañina y en de retorno.
0: No, tranquilo. Vamos a...
2: Ahora sí, ahora te escucho.
0: ¿Qué tal, concejal? ¿Cómo andamos?
2: Bien, bien, Víctor, muy bien.
0: Batecoina.
2: Ya, ese yo va. Adelante,
0: sí. A full la campaña,
2: Así mismo. Pero tampoco descuidamos
0: el trabajo. Sí. Vos sabés que ayer se hizo un debate, no sé si pudiste ver el debate entre Diego Candia y Diego Romero.
2: Sí, pude ver.
0: Vos sabés que me hizo ruido nomás una parte. ¿Eso es tanto así o surgió nomás ayer o hay una idea del movimiento que se está armando para ver si se hace una encuesta y uno de los dos descabalga?
2: No viene ahí. Importante saber esta última etapa qué está pensando la gente también de los candidatos.
0: Pero Diego Romero planteó que si él gana, que Diego Candia sea su jefe de campaña. Y si Diego Candia gana, Diego Romero va a ser su jefe de campaña en esta última parte.
2: ¿Quién nos caracteriza a nosotros Colorado, Víctor? Que somos democráticos y respetamos las decisiones que salgan de la interna. O sea, amigo, yo creo que de la misma manera debería hacerse si hubiera, ¿verdad? Si nos robanamos, ellos tienen que también tener el esfuerzo suficiente de acompañar la voluntad popular del pluralismo y acompañar al candidato ganador.
0: Pero si gana Uy Faría, se le tendrá que apoyar y acompañar, ¿verdad?
2: ¿Y qué vamos a hacer? Ese va a ser la voluntad popular del pluralismo, mi querido amigo.
0: A Diego Romero invate con esa.
2: Y le veo, está repuntando. Amigo, el militante siempre tiene sus características particulares. Por algo llegó dos veces en la junta, ¿verdad? En vano no fue. Así que algo ahí está cosechando.
0: Pero entendí bien yo, ¿verdad? Que fue el planteamiento que hizo Diego Romero, ¿verdad? Que se haga una encuesta, ¿verdad? Y que el mejor mida, el otro le apoye, entre los dos, ayer por lo menos, ¿verdad?
2: Ahora, no. Yo lo que entendí es que, para ver cómo estamos, ¿verdad? Y si amigo terminado esto, ya no acompañar.
0: Pero terminada la interna, no ya ahora, antes la interna que uno de los dos descabalgue.
2: No, que yo sepa no.
0: Si es buena, pégala a Diego Romero plantea, ¿eh?
2: Bueno, si es el pensamiento de ambos, yo tampoco no estoy aquí en la compañía.
0: No te veo, nomás muy convencido.
2: Un movimiento interno liderado por Carlos Echeverría, y si de ahí viene esa directriz y son hace años. Como soldado firme trabajando.
0: Los cañones y la pelota ayer después de eso, ¿verdad? Porque no entendí, dice. No entendí, honestamente. ¿Qué quiere que te diga? O sea, no entendí. Bueno,
2: ya, seguro esa era la idea, ¿verdad? Llamar la atención.
0: Porque para mí, te repito, el planteamiento de Diego Romero fue, ¿verdad? Ya poco han acá domingo, con fin de semana, ya pues tiene encuestas a la ganada, tú pintabas a la perdida, tú apoyabas otro, ¿ves?
2: Bueno, que así sea entonces.
0: Pero eso, bueno, no sé, no, yo creo que no va a pasar, ¿verdad? Pero bueno, es que a veces uno piensa.
2: Pero ¿sabes qué? Vamos a mirar la finalidad o el espíritu también de dicha manifestación, Víctor. Yo, más allá de lo gramaticalmente, tenemos que ver en el espíritu que se lo trató de emitir, es de que ese amigo, el que gane la interna, también la acompañemos todos. O sea, por ahí va, ¿verdad? Que hoy estamos en competencia, sí, porque cada uno de un sector se está promocionando como la mejor opción para ser administrador de la ciudad, ¿verdad? Entonces, bueno, el espíritu final es que si bien estamos en competencia y podemos tener disidencia de pensamiento e inclusive muchas veces chocar un poquitito en alguna idea o algunos pensamientos de algunas acciones que haya, que no sea o no esté por encima del día de mañana de los intereses del partido, ¿verdad? En relación a gobernar siempre la ciudad.
0: En un tiempo no muy lejano se entró en una guerra de encuestas donde cada quien tenía su encuesta, cada quien tenía su intención de voto. A vos te dan muy bien posicionado en la Junta Municipal. En una de las últimas que yo tuve acceso, por ejemplo, de Capli, veo, por ejemplo, ¿verdad? Que a Uy Faría, que también de Honor Colorado, le dan un porcentaje de 27%, a Diego Candia le dan un porcentaje de 11,9%, a Diego Romero le dan un porcentaje de 5%, o sea que finalmente con la política parece que no es 2 más 2, 4 siempre, ¿verdad? O sea, no es que si Baeza tiene un 70% de intención de voto, Infanto tiene un 30% de intención de voto, no juntamos vos y yo y vamos a llegar al 100%, pues no. No funciona tanto así, me parece, en política.
2: Y no, porque los votos no se transmiten tampoco. La gente hoy ya elige la cara del candidato. O sea, yo puedo hoy descabalgar, no sé, a favor de el profesor Corralán, y no quieren, si todo lo que quisieron votar por mí le van a votar a él. Cuando yo ya no estoy en juego, se lo van a buscar a quien le den con mejor opción.
0: Sí. Y bueno, y estos últimos días, ¿cómo encarás vos la campaña, concejal?
2: De la misma manera que lo hago hace 5 años. Yo estoy en campaña hace 5 años, Víctor, no ahora. Me dediqué siempre a trabajar, a atender a la gente. Acá te puedo decir, Jean Paul, que está todos los días martes y jueves, yo acá me dedico a atender gente. O sea, no lo hago por campaña. Lo hizo siempre y lo voy a seguir haciendo por mi esencia. Yo, como siempre digo, y lo vine replicando en muchas reuniones donde estuve, yo soy dirigente de base. Hoy, circunstancialmente, concejal. Y si por voluntad quieren que continúe, seguiré siendo. Y si no, y lo vine replicando en muchas reuniones donde estuve, yo soy dirigente de base. Hoy, circunstancialmente, concejal. Y si

0: Colla de Chupe, porque estaban siete en la sala de sesiones. El doctor Mesa le agarró unas ganas de ir al baño y salió, está en todo su derecho, ¿verdad? Y quedó sin quórum, según Quique, que se llamó, se pidió un cuarto intermedio de 5 minutos y a los 2 minutos ya volvió el doctor Mesa, ¿verdad? Y después ya llegó Juan Ángel, después llegaste vos, ya, pues me parece que hubo, en un momento dado se siguió sin quórum la sesión, ¿verdad? No sé, no tengo la
1: certeza. No vi, Víctor, sí. Yo cuando entré estaban 9.
0: Sí, ya estaban, por eso digo, ya estaban varios, ¿verdad? Y ahí nomás, entonces yo, ¿por qué te hago toda esta perorata, esa? Porque hablando con Quintana le pregunté, ¿verdad? También lo mismo que te estoy preguntando a vos y que le preguntamos sí. A los liberales y con quienes hablamos, le preguntamos. Él está trabajando para ser número 1 de la lista de concejales después sí. De la interna. Me imagino que vos también, ¿verdad? Pero ¿cómo ves vos tener la intención de ser 1? ¿Te da igual ser 1, ser 2, ser 10, ser 12? Porque finalmente con este nuevo sistema, el 1 y el 12 tienen las mismas chances en la general, ¿verdad? Después será la gente otra vez por el voto popular y preferencial que le va a ingresar a la junta. De hecho, vos llegaste número 7 en la sí. En la junta municipal y sos líder de bancada, probablemente sí. Uno de los que más proyectos presentó, sí. Que preside una de las comisiones más importantes, aprobada. Que es la Hacienda.
1: Sí. Ahora, yo fui, no quiero decir el más, pero seguro estoy entre el primero y el segundo que más ordenanza aprobada estuvo en este periodo.
0: Sí, por eso digo, ahora, y entraste número 7, o sea, ya entraste sí. Medio, no digo por arañando, la ventana, pero...
1: Arañando, Víctor, pero con la ventaja de que yo soy municipalista, porque fui funcionario, pasé por todos lugares, fui secretario, fui asesor de la Junta, de ahí me fui a director de recursos humanos, parte del gabinete de Carlos durante todo su periodo, entonces todo ese conocimiento a mí me valió hoy a trabajar en la Junta, pero de buena manera... replicando mi conocimiento municipal en muchas de las decisiones que hay dentro de la Junta.
0: ¿Pero crees que puede tener la chance, aparte soy presidente
1: de
0: la
1: sesión, de ser número 1? Víctor, sí, como cualquiera, como los 60. 60 somos los candidatos, los 60 pueden. Y yo estoy trabajando. Ahora, vos me decís que, como yo miro, muy bien. Te puedo decir que de... No sé, habré salido en 500 lugares, 500 reuniones y habré hecho en el trayecto ya de la campaña política propiamente dicho, ¿verdad? Y en un solo lugar tuve inconveniente, uno solo de 500. O sea, me da a mí eso un parámetro de que estamos, o sea, el equipo está bien. Hoy encabezado por mi persona, pero no solo soy yo el que muchas veces asiste o soluciona problemas a la gente. Hay un equipo grande que me acompaña, que también da su granito de arena en atender a la gente, en caminarle en sus problemas, en guiarles y en algunos casos darle solución. No es solo Arnaldo Baeza. Arnaldo Baeza es la cara visible de un gran equipo que me acompaña, que me hizo presidente nacional más votado de Honor Colorado a nivel país.
0: Sí.
1: Bueno. Yo no miento, eso dicen los números, Víctor.
0: Sí, sí.
1: Y se pusieron contra mí grandes referentes. Referente histórico de la sesión 2, todos juntos. Y yo tuve, gracias al equipo que me acompañó, gracias al liderazgo de nuestro intendente, una de las mayores victorias jamás ocurría dentro de la sesión 2. Le dupliqué yo a mi perseguidor político, por así decirlo.
0: De humilde yo, ya dije.
1: No, y vos me preguntaste, yo te hablo del número, no, ese es, no, es falta de humildad.
0: No, pues ahí por nada, porque el ganador que tiene que sacar pecho cuando es ganador, pero también.
1: Cuando hay número, nomás te digo, Víctor. No, yo no voy a venir a decir yo voy a ser más votado, no, eso yo no estoy diciendo. Ahora, hay
0: un equipo grande,
1: un apoyo de un gran hombre a quien yo le aprecio y desde el momento que decidí yo seguirle, con fe le sigo de Carlos Echeverría, a quien le debo mucho, mucho, mucho, a quien aprecio, confío en su tino y acompaño. Él me da también el respaldo suficiente para que yo encarame esta campaña de la mejor manera. Y gracias a Dios podemos llegar a todos los puntos de la ciudad hoy con buen equipo en las 4 seccionales, Víctor.
0: Quintana y que...

0: No, se está el número uno
1: ahí, hija. Sí, es guapísimo. Yo no voy a desconocer. Tiene juventud, tiene ímpetu, no se cansa. Yo tampoco digo que yo me canso. Si digo no me guapo también.
0: Pero vos entras a competir por ser número uno, pues no decir que va a ser número uno, pues puede ser igual. Número 12, y quedan a ver, hasta la interna, para el objetivo.
1: A las 5 de la tarde vamos a ver. Uno trabaja para hacer. O sea, yo a fin y al cabo también tengo una responsabilidad, gané el equipo, me dieron para encabezar la lista, Víctor. Entonces tengo una responsabilidad de tratar por lo menos mantener el número. Pero si no se da, no importa. Bueno, igual sigamos. Total, el objetivo principal es mantener la intendencia municipal porque hay muchos proyectos lindos por la ciudad que no pueden parar.
0: Pero no le ñaño botada ahí, concejal. Vos sabés que vos sos un hombre de fútbol, fuiste dirigente de Inter. En el fútbol, pues, en primera división hay 12 equipos y los 12 dicen se preparan para salir campeón, ¿verdad? Pero de ahí cuadra por nada, San Lorenzo, Trinidense, Luqueño. No es como posibilidad de ser la campeón, la de equipo Armalaya, ¿ya? Entonces, vos sabés que el campeonato va a estar probablemente para Olimpia, para Cerro, para Libertad, Catú, de bueno, repente, Pedro, Guaranimba, y que Pepe.
1: Mira, yo no digo. De la área, vamos a aclarar. De traslado, de la área, Andaiche. ¿Cómo veo? Respondeme por ahora. Yo te voy a trasladar la pregunta.
0: Cagan de ser entrevista, Tavio.
1: No. Y te traslado la pregunta. No. Gracias, amigo. Estamos ni hablando, ¿verdad?
0: No, yo realmente. Realmente algo. El otro día estaba hablando.
1: Quiero escuchar tu opinión. ¿Qué voy a decir?
0: Realmente estaba hablando con un amigo. Yo ya tengo mis 12 candidatos.
1: No, vaya a cambiar.
0: Esperana.
1: Respondeme lo que te digo, así como yo te respondí.
0: No, espérate y así.
1: Respondeme.
0: Yo ya tengo mis 12 candidatos que van a para mí pasar la interna del Partido Colorado. Y sí. Tengo también, en el Partido Liberal es un poco más confuso, tengo 10 por ahí, tengo medio asegurado, a ver cómo coño en duda, pero sí. No sé cómo están conformados los equipos porque no estoy interviniendo mucho, no es tanto, voy yo, hablamos en privado, hablo con Quintana, no me voy a las actividades políticas, veo solamente lo que se publica y muchos ahora ya no quieren publicar porque de repente está un era, oye, con la dirigente Ñeje Noia, en Vapón, dese la foto en 10, pues yo en Vapón en 10, entonces es muy confuso, a ver. Si vamos por los dos, y te voy a poner nomás Quintana y vos, que Quintana es presidente de la seccional 4 y vos sos el de la seccional 2, yo creo que tenés mayor chance por la fuerza que tiene la seccional 2. Pero Quintana para mí fue una gran sorpresa en la última elección porque no estaba en el espectro político, en el panorama, fue el concejal más joven, entonces pues fue una gran sorpresa. Entonces lo mismo me pasa con la intendencia, me pregunta a mí la gente, o Ganata, Pío Diego Candia, o Ganata, o Bofaría, o Ganata.
1: Acá viene la futura número uno del Partido Liberal, ya me retó Víctor porque ya quiere iniciar la sesión, ya, ahí está, ahí se va.
0: La número uno, concejal.
1: De todos los otros amigos, ella también manifiesta que para encabezar la lista.
0: Sí. Pero yo, al liberal, no sé si le conviene ese uno o dos, porque de repente con por la lista dos convenía ir la número dos, hay que llenar la liberal. El Colorado siempre te da cierto beneficio ser uno, ¿verdad?
1: Sí.
0: Entonces,
1: sí,
0: eso sí. Espero no haber rehuido a la respuesta, pero esa es mi respuesta, porque en realidad estoy bastante confundido ya, super en el sentido que en DJ Cuá, vamos a darle que tú ahí, Cuá, ya, puede ser una gran sorpresa.
1: La verdad, no, acá va a ser, al fin y al cabo, el equipo político que pueda tener la mayor efectividad de lo que cosechó durante todo este periodo de la campaña, Víctor. Ese es el que va a encabezar.
0: Y bueno. Pero todavía va a correr mucha agua bajo el puente.
1: Sí, claro que sí, Víctor. Mira que, así como he aprendido en algunos cursos, hoy el dinamismo que da sobre todo las redes sociales hace que muchas veces algunas situaciones te den. Te den altibajo, ¿verdad? De repente puedes subir con alguna acción o con no puede bajar, pero bruscamente con otras acciones, ¿verdad? O sea, y falta 19 días y algún error pues, que pueda cometer el candidato en estos días va a quedar muy, muy fuerte dentro de la retina y la mente de la gente.
0: Dale, concejal, te agradezco mucho. Dale,
1: ya tenemos quórum, voy a comenzar.
0: Por eso, sí.
1: Si no hay esa, fíjate.
0: Exactamente, no, ni a los pibes. Gracias, dale, concejal, va a seguir hablando.
1: Dale.
0: Gracias, Arnaldo Baeza. concejal municipal, Arnaldo Báez. Arnaldo Báez, perdón, porque había un error de tipeo ahí y aclaro porque me enviaron acá un escrito y se puso mal. Sí, un error ahí dentro del de apuro. Los compañeros pusieron mal el nombre de Arnaldo Báez. Mil disculpas, ya está corregido, ya corregimos, el concejal Arnaldo Báez. Y así está el panorama, ¿eh? Está bastante incierto el panorama. Pero repito, yo para mí, después podemos escuchar, porque ahora ya va a empezar la comisión, podemos escuchar de vuelta. Para mí el planteamiento de Diego Romero ayer fue que se haga una encuesta y que entre Diego Romero y Diego Candia, el que gane la encuesta se quede y el que pierda se sume y le acompañe y se baje, ¿verdad? Ya no hay tiempo ni forma de sacar de la lista, de la papeleta ni nada, pero pedí el voto útil para el otro candidato. Coincidentemente nomás se da esto a casi 15 días de lo que van a ser las elecciones, ¿verdad? No. Y Hugo Faría no participó de la entrevista, o no sé si fue debate, porque debate que tienen que dejarle a los candidatos, que entre ellos háblense, díganse, pregúntense, gente, para mí por lo menos ese sería el sistema de debate, ¿verdad? Y Hugo Faría dijo que le enviaron tarde la invitación, le enviaron a las 11 de la mañana y tenía que estar a las 2 de la tarde, ya tenía compromiso yo. Me parece que fue un error. Asumió la producción del programa y el propio Álvaro Mora dijo que sí, que se le invitó a la mañana. Y bueno, me parece que si estás preparando algo, no mínimamente con unos días de anticipación, debería invitarle a tú. Nosotros acá no planteamos luego hacer debates en la radio, honestamente, porque consideramos que después de la interna, porque ahora son demasiados, tío. Son cuatro candidatos y los cuatro dicen que van a ser intendentes, ¿verdad? Yo creo que la puja está entre Hugo Faría y Diego Candia. Diego Candia y Hugo Faría. Diego Romero está muy lejos, pero puede ser una sorpresa, hombre, porque tú ganas. Pero yo creo que no, porque todo este tiempo le dio todas las encuestas, le dieron siempre muy bajo a Diego Romero, pero eso no quiere decir que por ahí no pueda ganar, ¿verdad? El mismo Raúl, no es Raúl, ¿cómo es Salina? Carlos Rubén Salina. Tú ganas Rubén Salina, y vos hablas con Rubén Salina y frente a él te dice, nosotros estamos convencidos que vamos a ganar. Así como hay 60 candidatos a concejales, que los 60 te dicen que van a ingresar a la lista de los 12. Y bueno, yo creo que algunos son más que testimonial, ¿verdad? Ahí se quedan como un testimonio para decir, mira, mandarse gigantografía, mandarse calcomanía, mi nombre, mi foto estuvo en la papeleta o en la urna, en la urna electrónica. Pero no tiene una chance, ¿verdad? Ni familia no votamos ahí, ese probablemente, pero es candidato a concejal. Y bueno, es la democracia y es la posibilidad y la libertad que tiene uno. Bueno, ¿inició la sesión de las comisiones, Jean-Paul?
2: Sí, señor. Sí, anotado.
0: Sí, bueno, escuchemos entonces.
2: Sol de Mayo.
1: Sí. ¿Qué tal, señora? Sí. Escuchamos. En relación a tu pedido de rectificación, ¿no?
3: Sí. Informe de catastro.
1: Informe de catastro.
3: Sí.
1: Bueno, te voy a leer lo que dice el informe. Sí. Nota CHF número 27/26 de fecha 9 de abril de 2016, presentado por el abogado Arnaldo Danilo Aesa, presidente de la Comisión de Hacienda y Presupuesto en relación al expediente al nombre del Territorio Social Sol de Mayo, en el cual se solicita un informe técnico sobre un inmueble de jurisdicción de Luque. Se remite el informe 303/26 del Departamento Técnico Catastral. Y te voy a dar la conclusión.
3: Sí.
1: Es lo que yo pedí, por eso yo solicité. Viste que hay dos planos.
3: Sí.
1: Se presentaron dos planos. Y dice, se ha constatado que los puntos cardinales no corresponden a lo aprobado en la resolución mencionada. Por eso hacemos la rectificación. Observándose inconsistencia en los rumbos lindero y algunas dimensiones. Consecuentemente, se debe alterar la configuración geométrica del inmueble, por lo que corresponde ajustar los planos a los parámetros establecidos en la resolución vigente o en su defecto laboral una nueva resolución. ¿Está?
3: Sí.
1: Está para ser rectificado.
3: ¿Se basó en la rectificación?
1: Sí. El informe que da catastro. Se tiene que rectificar.
3: y va a pasar otra vez para hacer la rectificación.
1: Sí. Es el informe que da porque no coinciden los puntos, dice. Entonces vamos hablando, entonces por eso.
3: Y decime, ¿viste que Catastro no había observado eso?
1: No, por eso yo pedí el informe. Yo al leer, observé alguna inconsistencia, okay. Por eso pedí el informe, para que no sea solamente una observación mía, sino que sea del departamento que corresponde dar ese tipo de observaciones. Y es lo que responde. Yo te puedo llevar una copia, le dejo a mi secretaria que tenga una copia.
3: Yo quiero que
1: entre. Sin problema, sí. ¿Está? Dale, ahí te van a traer pues, una copia. Okay. Dale, muchas gracias.
3: Muchas gracias.
4: Estamos aguardando el ingreso de otra persona.
1: Buenos días, señores Miguel Ángel Valenzuela Vera y la señora Blancanilla Valenzuela de Ferreira. ¿Sombra? Eulalia Valenzuela de Toledo. Ya. En relación a un pedido de inclusión en la resolución de compra directa que se le otorgó a la señora Olga Albina Valenzuela de Prieto. Bueno, creo que están trayendo hechos nuevos, según lo que entiendo. Si pueden explicar un poquito.
5: Buen día, señor concejal. Nosotros somos hermanos de 5. Nuestra hermana Olga se había presentado acá como hija única y solicitando la compra-venta de la casa donde está nuestra mamá, ¿verdad? Ella se había ido en España 15 años. Durante el interín, mi mamá se enfermó, le cuidamos acá a los hermanos que vienen, que estamos, ¿verdad? Dos están en el interior y acá estamos con Eulalia, ¿verdad? Y ella vino a solicitar como hija única y excluyendo a los hermanos. Nosotros no estamos en contra de la resolución, solamente queremos la ampliación y la inclusión. Y eso es lo que nos trae ya desde el año pasado.
1: Hay una nota de explicación, un poco jodido que no quiero leérselo ni dar la copia a la gente porque no quiero exponer situaciones muy particulares por respecto a la familia, ¿verdad? Yo voy a entregarle pues una copia acá a concejal para que analice la solicitud de inclusión de los cuatro hermanos, ¿verdad? A la resolución de compra que obtuvo su hermana, la señora Olga Albina Valenzuela de Prieto.
5: Así mismo.
1: Y voy a pasar a los compañeros Miguel. Sí. Todos los antecedentes. va a tener en cuenta y obrar conforme a ellos. ¿Está bien? Bueno, ¿hay algo más que quieren agregar para que los compañeros puedan escuchar y después seguro escuchar sus conclusiones de ella?
6: Doctor, eso nomás lo que venimos a pedir, la inclusión, porque a nuestra espalda nosotros no sabíamos que nosotros estábamos afuera, digamos, ¿verdad? Que a nosotros no nos incluyó ella. Y eso nomás lo que venimos a pedir, ¿verdad? No, no pedimos otra cosa más que la inclusión, ¿verdad? De que los cuatro hermanos queremos estar, porque somos cinco, ¿verdad? Y eso nomás lo que pedimos. Esa inclusión y que por herencia yo creo que humanamente no corresponde.
7: Gracias, presidente. Buenos días para todos.
8: Buenos días.
7: Presidente, si está dentro de la legalidad, ¿verdad? Y es cierto, lo ideal sería que todos los hermanos también tengan esa posibilidad de ser incluidos en ese pedido que había hecho la señora. Entonces, podemos tener esas copias para mirar y luego poner a consideración de los colegas para también poder ayudarle a los hermanos que no fueron incluidos. Gracias.
1: La compra directa ya está ya con resolución de compra directa a favor de la señora, de la hermana de ellos, que es la señora Olga Valenzuela de Pieto. Ya hay una autorización de pago fraccionado en 60 cuotas que nosotros le habíamos otorgado una compra directa en el año 2024 a la hermana. Con la suma de 25 millones de guaraníes, tiene una dimensión del inmueble de 126 metros cuadrados. En el 2025 sale la resolución autorizándole el pago fraccionado en 60 cuotas. Hay una nota solicitando el congelamiento de pago hasta que se pueda resolver esta situación.

0: Eso es lo que en esa etapa está. ¿Cómo se llama? Es un inmueble que se encuentra ubicado entre Celsa Esperati y el Maestro, o sea, Puerto Barrio. Sí. No, y le, ¿sabes qué? Viste, le voy a como primer punto, y después darle la copia a los compañeros, le iría a entregar la asesora para que vea todos los muebles. ¿Me puedo entregar a Franco?
1: Sí.
0: ¿Por eso le quiero entregar? No, este yo recién tengo. Ahora voy a. Yo sí le voy a dar copia para que se comience a trabajar por él. Le pedí a los señores, como vinieron el martes pasado, a querer hablar, le dije que vengan en sesión de comisión para poder explicar su posición y que todos los compañeros puedan escuchar.
2: Solamente nosotros queremos una justicia, ¿verdad? La familia y el respeto a nuestra querida mamá. Le quiero ampliar que mi madre se llama Felipa Vera de Valenzuela. Es la primera maestra de San Pedro que se jubiló, según ABC Color que tengo guardado. Y con el respeto que ella se merece a nosotros, que somos sus hijos legítimos, todos somos docentes, pasó así, pero no estamos en contra de nuestra hermana. Solamente queremos la ampliación de esa resolución que salió de la Junta y la inclusión, nada más. Nada.
0: Muchas gracias, don Miguel. Gracias, profesora, por su presencia. Acá le pasamos el expediente a la asesora jurídica y después vamos a hacer una copia para los compañeros para que cada uno pueda leer y entender lo que pueda resolver. ¿Está bien? Muchísimas gracias.
2: Concejal, ¿y en, ¿sí? ¿En cuánto tiempo podemos venir a preguntar?
0: Puede venir el próximo jueves.
2: El próximo jueves. ¿Dónde tenemos que recurrir?
0: Y siempre acá.
2: ¿Acá nomás? ¿En tu oficina? ¿O en qué oficina?
0: En mi oficina, ¿está bien?
2: ¿En tu oficina? Sí. Bueno, vamos a volver entonces al jueves y muchísimas gracias por atender.
0: Dale, Miguel.
2: Que tenga un buen día.

0: Buen día, don Miguel Ramón Arrua Morales.
1: Buen día, señor Marcelo.
0: Está en relación a su pedido de compra directa de un inmueble municipal ubicado en el barrio Itapuamí. Tiene asignado la cuenta corriente 27875301, zona 3. Dimensión del inmueble 1415 metros cuadrados, ubicado sobre la calle Baldomero Irala. Así es, don Miguel. Bueno, don Miguel, te cuento que generalmente por la zona, por la ubicación que se encuentra el inmueble, como está sobre empedrado, te había manifestado yo primero en privado la situación de lo que es el precio referencial que habíamos charlado entre los compañeros, así cuando viene la agenda solicitar para que se tenga como un precio base, y a partir de ahí se analiza las situaciones peculiares y particulares de cada caso, ¿verdad? Según la dimensión por la ubicación, que serían, que como está sobre 100.000 metros cuadrados, yo te había dicho más o menos 141 millones, ¿verdad? Aquella vez, y vos me dijiste que no estaba en tu posibilidad de poder cumplir todo esto. Entonces te dije, bueno, vamos a analizar, y es importante que vos vengas también a manifestar en la Junta tu situación socioeconómica también, ¿verdad? Porque la idea también es que podamos ayudarte a regularizar tu inmueble. Entonces, yo no sé si tenés alguna propuesta personal para poder...
1: Tengo una propuesta, sí, señor Consejo, sí. Porque hasta 80 millones de gastos de la Guacalaga.
2: Presidente.
1: Esa posibilidad ahí.
0: Voy a hacer el cálculo más o menos cuando sea el metro cuadrado para después de nuestro rumbo. 80 millones dividido 1.415 serían a 56.537 guaraníes metro cuadrado, más o menos.
3: Presidente, sí. Yo creo que a todos nos interesa regularizar este tipo de situaciones porque representa tranquilidad para la gente que siempre ocupó ese tipo de inmuebles y representa ingresos a futuro también para nosotros. Prolongar esto es un problema para todos, pero el monto que ofrece me parece que es un poco bajo. Yo le pediría al conciudadano que haga un esfuerzo mayor y, no sé, por lo menos 100 millones, si es que, de manera que esto se pueda avanzar, porque 80 millones realmente para mí ya es un monto bajo. Gracias, presidente.
0: Me
3: dijo
0: el presidente, así toma un poco de la gente que tiene una casa, con tejido perimetral, se nota que está bien limpio. Hay un informe técnico de todo lo que tiene agua potable, agua corriente, habla de cercado por alambrado, tiene una vivienda de madera una parte y otra parte de material cocido. Yo no sé, te hice una contra, o sea, escuchaste lo que dijo el compañero.
1: Sí, escuché, señor Monsalvo. Y voy a tratar de conseguir esa suma.
0: O sea, aceptás, en todo caso, y ponemos consideración por los 100 millones, así, dígalo.
3: Por lo menos, eso.
0: Sí.
3: Queremos
0: ayudar. Si va a aceptar, entonces para que nosotros podamos congeniar con los compañeros y poner a consideración el martes domingo.
1: Sí, acepto.
0: Eso vos. Una vez aprobado por la Junta el martes, tener la chance de que el mismo vos puedas financiarlo hasta 60 cuotas a 2.000, establece la ordenanza. Esa facilidad la gente da.
1: Con comprendo.
0: Itapuamí. Hacia la cancha de Sudamérica.
1: Sí. Tapeable idea para ahora me llamar al diablo con el municipio.
0: Bueno, Miguel, entonces todo el martes vamos a poner en consideración para que los compañeros de mayoría podamos aprobar y darte esta salida a tu petición.
1: Gracias, señor concejal, y a los demás concejales.
0: Excelente, amigo. Gracias. Eso. Ya nació el niño. Muy buenos días, doctora Diana Centurión. En relación a un pedido de apertura de una servidumbre de paso. Bueno, y te damos la palabra nuevamente para explicarle a la plenaria nuevamente la situación en que estamos.
4: Bueno, buenos días para todos. Creo que la sesión anterior que tuvimos se pudo explicar perfectamente la situación de esta gente. Y también se vieron muchos puntos que la mayoría de los presentes no tenían conocimiento, que es que está constituido una servidumbre de paso en donde vive esta gente, donde vive la señora con su hijo, que en estos días estuvimos viéndole en todas las redes sociales y hasta se puede, creo, en pelusa. Ese no es el punto. El punto es de que esta gente necesita su apertura a calle, donde nosotros solicitamos que se haga la apertura, y el intendente nos otorgó, hay una resolución que dice que sí, es una servidumbre de paso y que se abra la calle. Creo que le intimaron a desalojar en 3 días, los cuales solicitaron ellos una prórroga. Todavía no está resuelto, creo que ayer se cumplió los 10 días y nosotros venimos nuevamente a solicitar que por favor, si es que hay y está en la voluntad de ustedes, que se le reubica a esta señora, de la razón por la cual está ella pidiendo quedarse en ese lugar es que ella está con un chico con capacidades diferentes, ¿verdad? Y se le entiende, nos ponemos en su lugar y queremos también que la municipalidad, tenemos conocimiento de que hay un programa de reubicación, que hay un territorio social donde se le puede llevar a esta gente, a la señora con su hijo. Tengo entendido que allí viven más personas con ella que son sus hermanas, con sus respectivas familias, sus parejas, llámese novio, marido o esposo, lo que sea, y sus hijos. O sea que hay más familias allí viviendo, no solamente la señora Amelia. Lo que nosotros solicitamos es que se le reubica a esta señora para que esto termine en paz, porque la verdad que no queremos que la señora se quede en la calle como ella manifiesta. También quiero recalcar que la Junta Municipal ya le ofreció ese día de la sesión, aquí en público, que está grabado, le ofreció un lugar con título en mano para irse a ubicarse y poder cuidarle a su hijo desde ese lugar, tranquila, que todos necesitamos, ¿verdad? Un espacio tranquilo y digno, ¿verdad? La municipalidad le ofreció ese día. Ella se negó en aceptar ese mismo día en razón de que ella dice que ella tiene derechos porque hizo una mensura. Y tengo entendido que la mensura judicial no quiere decir que se le tenga que otorgar sí o sí su arrendamiento. Porque la mensura, si hay más profesionales acá que me saquen de lo cierto, si es que no es así, la mensura es solamente para saber la dimensión de la propiedad y en qué condiciones está. Eso no quiere decir que la municipalidad está obligado a darle ese espacio. Y siendo bien ya constituido una servidumbre de paso, bien constituido, ella mencionó que tiene derechos por los años que está. Y sabemos que no se puede usucarpir una propiedad del Estado, porque cuando vos das una servidumbre de paso ya queda dominio de la municipalidad. Si bien no tiene nombre todavía, es una calle sin nombre, pero es calle en fin. Y otro punto también de que podemos solicitar la persona que compre los cuatro terrenos que rentan atrás, y uno es el que está pidiendo mi prima aquí presente, que si bien cualquier persona, ya sea yo, ya sea ella, ya sea cualquiera de ustedes que compre una propiedad de las cuatro que está atrás, puede pedir la servidumbre de paso. ¿Qué le va a decir el juzgado civil de primera instancia? Le va a negar. ¿Por qué? Porque ya está constituida una servidumbre de paso. ¿Y qué nos va a decir? Pídale a la municipalidad porque es parte administrativa. Y es lo que venimos a hacer. Nosotros tenemos una resolución y queremos que esa servidumbre se habilite, ¿verdad? Si bien no está en nuestras manos que se le rubrica a esta gente, yo les pido encarecidamente de que se le ponga en primer lugar a esta gente, porque ya es largo, ya es tedioso, ya no está afectando, acá mi cliente ya no duerme. Ella también pasó por un proceso largo, ella le dejó, oye, vino su hija, ella tiene 22 años hoy, pero su mamá le dejó cuando tenía 2 años, y ella también pasó por mucho tiempo fuera del cariño de su mamá, del calor de un hogar. Ella creció con sus abuelos que gracias a Dios le supieron suplir ese cariño, esa ausencia que sus padres no le pudieron dar porque se fueron a buscar un futuro mejor para ellos, para sus hijos, que hoy bien ellos quieren vender, no pueden. Ellos quieren construir para alquilar una casa para la facultad de su hija, no pueden. Y ustedes saben que irse a España, a un país que les abrazó en ese momento, vos no te vas a sentarte en una oficina como todos nos estamos sentando hoy. No, vos te vas a hacer otro tipo de trabajo que tampoco es demeritado, pero se fueron a sacrificarse. Ellos hoy están al día con sus impuestos, ellos hoy son ciudadanos, siempre fueron luqueños. Ellos no vinieron de otras ciudades para instalarse aquí y pedir algo, no. Ellos solamente están pidiendo su derecho. Y solamente eso venimos a pedir. Ya creo que los planos están ahí. Hay cuatro terrenos más que están afectados. Si bien en el plano se ve solamente tres terrenos, creo que se identifica bien. Pero al lado mismo de la casa, hoy está pidiendo el muchacho que tuvo como herencia la parte del fondo de su casa. Y tiene que salir justamente por ese lugar, que también están presentando para que se abra la calle, para que se pueda utilizar esa calle. Si bien nosotros no estamos ajenos, como dijimos en la sesión pasada, que le podemos ayudar en lo que se pueda para que ella pueda reubicarse, pueda rehacer su vida en otro lugar, en otro espacio, que sea el Luque también, un espacio que la municipalidad pueda brindarle, ¿verdad? No estamos ajenos a eso. Pero legalmente, no hay, yo mirando todos los puntos, no hay forma de que esta señora se quede en ese lugar. Porque si bien no son ellos pueden cansarse de esta situación y pueden vender. ¿Y qué va a hacer la persona que se va en ese lugar? Porque no va a vender al costo que cuesta hoy. Va a ofertar y ¿qué va a hacer la persona que compra? Sea yo, sean ustedes, van a pedir su servidumbre de paso. Y que se va a tener que abrir de hoy, mañana, en un mes, en tres, en seis, en cinco, en más años, igual se va a tener que abrir esa servidumbre de paso, que está bien constituida. No estamos pidiendo algo fuera del lugar, no estamos pidiendo que nos regalen nada. Estamos pidiendo que se haga cumplir la ley y creo que está bien constituida dentro del plano que se le facilitó a todos los que ya pudieron ver. Solamente eso, no queremos dramatizar absolutamente nada. Le agradecemos su tiempo. Si bien esta señora actuó de mala fe, porque hay personas que no estuvieron en la sesión pasada, y quiero aclarar perfectamente esto. Esta señora en relación al terreno que ellos cerraron. Ellos tienen un terreno detrás de su casa, donde su paso sería la casa de la señora. Esta señora, o bien la gente que vive ahí, no sé quiénes, cerraron con material de construcción el portón que ellos daban acceso para meter una camionada de ladrillos, meter, qué sé yo, un árbol, plantar un árbol o limpiar su terreno, que también es una falta municipal si es que no lo hacen. Quiero decirles que ellos cerraron de forma malicienta eso. ¿Saben por qué? Porque vos no podés cerrar un portón corredizo, que tampoco no le salió gratis a ellos, tampoco nadie les regaló ese portón. Ellos hicieron con mucho sacrificio todo. Y otra cosa también es que al terminar la sesión de la vez pasada, ya ella, en conocimiento de que tenía la posibilidad de que se le iba a reubicar, hoy no sé cómo estará eso, que se le iba a dar una propiedad con título en mano, se le dijo en la sesión. Ella, al salir de la sesión, se fue a decir que le echaron, que no le dieron la oportunidad, que le dieron 3 días, y nosotros acá en sesión se le acababa de decir: señora, tené esta posibilidad. Y yo creo que eso ya no corresponde definitivamente, y creo que sería bueno que le demos ya una solución final, porque en sus manos están, ustedes son las autoridades. Nosotros venimos a solicitar nada más que se haga cumplir lo que ya está constituido por ley, nada más. No le pedimos que nos regalen nada, no le pedimos hacer algo indebido, no. ¿Por qué? Porque la ley hay una sola acá y en todos lados. La ley es para mí, para los que están arriba y para los que están abajo. Yo creo que si hay una posibilidad de que se le reubique a esta señora y pueda ella rehacer su vida en ese lugar, que se le dé ese espacio y que nos dé también nuestro camino. Que no solamente están afectados estas personas de quienes esta señora salió a hablar muy mal. Ellos son trabajadores de la calle. Si la gente no se va a comprar en su puesto, ellos no van a vender. O sea que tampoco corresponde. Yo creo que hay que darle un punto final a esto y otorgarle su espacio si es que así la Junta lo requiere. Si no está en nuestras manos, ¿verdad?, pedirles a ustedes, ustedes son las autoridades hoy, nosotros necesitamos que se le dé solución ya a esto, porque ya es largo, ya es tedioso, y esta señora no duerme, tiene que tomar una pastilla para dormir. Y yo también creo que juega en una salud mental que hoy en día está muy, muy jodida en nuestro país. Así es que dejo a consideración de cada uno de ustedes, por favor, si podemos reubicarla a esta señora. Los hermanos pueden trabajar, que se le reubique a la señora con su hijo. Y si podemos ayudarle en algo, estamos abiertos, ya sea en ayudarle a llevar sus cosas, ya sea en comprarle un poquito de material. No te digo todo, porque ya no corresponde que nosotros hagamos eso, pero le vamos a pasar la mano para que ella pueda tener una vida tranquila y nosotros podamos tener nuestro espacio también. Y dejo a consideración de ustedes, y necesito una respuesta en lo que se pueda, ¿verdad? Si se puede ya hoy o en la semana, voy a estar esperando. No sé si Laura quiere decir algo más.
5: Buenos días. Que, como estaba diciendo la señora Diana, que por favor ya se pueda solucionar. Ya llevamos muchísimo tiempo, ya son casi 10 años. Solamente que acá se perdían los expedientes, se iban a medir, a quitar fotos. Al cabo de 2-3 semanas veníamos y no había nada. Así pasamos como 5 o 6 veces. Y ya pasó mucho tiempo.

0: Buenos días a los vecinos. Presidente, ¿hay un expediente de ellos acá en la Junta?
1: Hay una nota solicitando, o sea, poniendo en consideración lo que está ocurriendo, ¿verdad? En relación a la notificación de desalojo que realizó Asesoría Jurídica a la señora Amelia Melgarejo para el despeje del espacio público calle. O sea, sí, el servidumbre de paso, calle.
0: El expediente es de Amelia.
1: ¿Contra Amelia? Contra Amelia Melgarejo.
0: De los vecinos que ahora vienen a reclamar.
1: Y ellos fueron los solicitantes, creo que se inició, si la apertura de la calle se inició.
0: Yo lo que estoy preguntando es si lo que ellos vienen hoy a reclamar está en la Junta Municipal como un expediente. Eso es lo que yo estoy preguntando.
1: Yo no tengo a manos.
0: Porque eso es lo que...
1: Por eso no pasa, eso en todo caso no es Hacienda, va a ser Planificación o Legislación.
0: Para tener un documento, ¿verdad? De parte de ustedes, porque acá es un reclamo verbal lo que ustedes están haciendo. Lo que se trató la vez pasada de la señora Amelia es un pedido de ella, sobre el desalojo que ella estaba sufriendo en ese momento. Entonces, yo creo que nosotros tenemos que reunirnos con la asesoría jurídica de la Junta para tener en cuenta y que todos los concejales puedan dar su consideración sobre el pedido que hoy están haciendo ustedes los vecinos y tener las documentaciones reales, cosa que no hay acá ahora, de parte de ustedes. Entonces, para que sea visible lo que ustedes están diciendo, porque hoy no están todos los concejales. Entonces, para que todos tengan acceso para poder dar su consideración también sobre lo que ustedes están hoy pidiendo. ¿Entendiste, doctora? Porque esto que me diste es porque yo accedí a lo que vos me mostraste. Yo no sé si todos los concejales tienen esta documentación para visibilizar el problema real que hay, ¿verdad? Para que puedan ver que hay 3 lotes que no tienen salida con esta servidumbre de paso que se había dado, que hoy en ese momento estaba la señora Amelia. Entonces, sería importante que todos los concejales tengan para poder visualizar y hablar, porque yo entiendo, porque soy vecina a ustedes, pero muchos de los que están acá no van a entender y aparte no están. Sería importante, presidente, que se tengan todos esos documentos para poder hablar entre todos y sacar una consideración de la Junta.
2: Sí, sí.
0: Gracias.
2: Señor presidente, sí, así mismo es, concejal Francisca. Nosotros estuvimos en la Junta pasada, en la sesión, y entregamos los documentos a cada uno. Si bien usted no estaba presente, pero yo ya le manifesté a cada uno y creo que me acerqué a los que sí estuvieron presentes. Le mostramos, le explicamos la situación, la servidumbre de paso constituida. Tenemos los documentos, ya habíamos exhibido esa en la sesión pasada. Lo que nosotros venimos a pedirles hoy es que se acelere el proceso de reubicación, porque nosotros ya tenemos una resolución municipal firmada por el intendente que nos habilita. Acá estamos solamente por la parte humanitaria, que es la señora con su hijo. Solamente por eso estamos aquí, para que pedirles y reforzar que se le pueda reubicar, para no pasar por ese proceso de sacarle, hacerle el desalojo que no queremos, y estimo que nadie quiere vivir esa situación, ¿verdad? Solamente a ese efecto estamos aquí. Nosotros ya exhibimos los documentos reales, ya exhibimos, ya les mostramos, ya explicamos, y creo que la mayoría entendió, y al tener el plano, visiblemente se nota la veracidad de lo que estamos diciendo en este momento. Agradecida y espero una respuesta favorable.
1: Concejal Mesa, Iván. Concejal Mesa y después concejal Iván Velázquez.
3: Yo, antes que nada, presidente, quería nomás volver a recalcar que aquí hubo un error de parte de la institución también, porque a los dos a las dos personas que vienen a presentar su queja, bueno, a la persona, a la señora Amelia se le había cobrado también su, tengo entendido, su arrendamiento. Y bueno, pero ella contó que pagó algo acá,
1: mensura.
3: Y bueno, y ahí yo creo que es un error por nuestra parte también, porque cómo vamos a mensurar una servidumbre de paso, una calle. Entonces, viendo eso también, nosotros somos los que tenemos que tratar de darle solución, como dice la señora, en vista humanitaria, de que la señora en su condición especial, ver qué se puede hacer para que se pueda abrir lo antes posible esa calle. Y creo que ahí es donde el municipio tiene que ver la forma de ver un lugar donde pueda llevarla a esta señora con el hijo que tienen, reubicarle, que ahí se subsana todo y termina el problema. Porque aquí ya queda solamente eso, solucionar el problema de dónde va a quedar la señora para que no se quede en la calle. Y eso tenemos que hacerlo como institución nosotros. Eso nada más quería decir, pero totalmente a favor también de lo que es legal para con la familia que viene acá a pedir que se le abra su calle porque están encerrados. Gracias, presidente.
4: Gracias, presidente. Para manifestar nomás de mi parte, yo no he recibido ninguna documentación, como usted mencionó acá la contraparte. No me llegó ningún documento para que yo pueda interiorizarme también del caso, ¿verdad? De hecho, yo conozco perfectamente el caso, pero en honor a la verdad nomás, a mí no me llegó ningún documento, no es como está manifestando acá la contraparte. Eso es lo que quería aclarar de mi parte, presidente. Muchas gracias.
2: Permiso.
0: Sí, presidente. Bueno, de hecho, este caso ya hace más de 3 semanas que estamos. La semana pasada fue feriado también, por eso no pudimos acelerar un poco la situación. Lo que recuerdo, presidente, es que desde el primer momento nosotros solicitamos la presencia del asesor jurídico acá en la Junta, hace 3 semanas. Yo no sé, presidente, si es que usan como papel higiénico las notas que nosotros les enviamos a los directores. Y como había dicho en la sesión anterior, una falta de respeto total, absoluto, siempre hacia la Junta Municipal. Y por ende también a los ciudadanos que vienen acá a hacerles perder su tiempo. Porque tanto esta familia como la familia de Amelia han sido vulnerados en sus derechos. Y la institución es responsable. Y por ende también tiene que hacerse cargo y no tirarnos la pelota acá a nosotros, la Junta Municipal. Porque nosotros no podemos resolver acá una situación que tiene que hacer asesoría jurídica. ¿Cómo nosotros vamos a saber si hay un terreno disponible, si vamos a poder reubicar a esta familia? Que tengo conocimiento que la señora Amelia no está tampoco de acuerdo con eso, porque eso es lo que manifestó ella en la sesión anterior. O sea, acá nosotros no podemos resolver si es que no están los encargados y los que han metido en este quilombo a estas dos familias, ¿verdad? Y vuelvo a insistir, presidente, esta es una responsabilidad y tenemos que hacer un mea culpa nosotros como concejales de que no nos hacemos respetar. Por eso no vienen acá los directores, por eso no toman en cuenta las notas, las convocatorias y finalmente los ciudadanos son los perjudicados. Yo no quiero hacerle perder más tiempo porque yo entiendo. Y no es que tome un partido por ninguna de las dos partes, simplemente que esto se solucione y que ambos puedan estar satisfechos con esta salida que se pueda ofrecer. Simplemente eso, presidente, nuevamente no sé si es que hay que ir hasta su oficina. Quiero contarle nomás, presidente, de que yo acompañé a la señora Amelia en aquel momento cuando ustedes estuvieron hasta la asesoría jurídica. Y nada, así les digo, se escondió el director, no quiso ver la cara. Su secretaria me dijeron que estaba en intendencia, voy a intendencia, no estaba bien. O sea, una tomadura de pelo realmente cómo nos están tratando esta gente, presidente y colegas, ¿verdad? Así que simplemente eso, nosotros lastimosamente no podemos resolver. Yo no quisiera tomar alguna decisión o comprometer mi postura sin que esté presente la otra contraparte, ¿verdad? Y que Amelia y su familia también estén de acuerdo con la salida que les vamos a dar. Gracias, presidente.
2: Sí, solo quería contestarle al concejal Velázquez que él llegó cuando ya estábamos terminando la sesión, recuerdo que por eso no pudimos acceder a entregarle la documentación, pero sí puedo acercarle a su oficina si quiere tener conocimiento de la veracidad de la situación, sí puedo acercar, porque tengo disponibilidad de eso, nada más. Y reiterar, por favor, si es que podemos darle una solución a esto, que ya es un poco largo, ya creo que la solución está en las manos de ustedes, las documentaciones están, la resolución está, el plano está. Yo creo que pidieron nuevamente un informe a Catastro y creo que eso también ya está, y solamente eso, está en manos de ustedes hacer lo que consideran, ¿verdad? Y si podemos, por favor, hablar con esta señora y reivindicarle para no tener que hacer el desalojo que nadie creo que se anima a hacer, ¿verdad? Porque estamos en tiempos de elecciones y nadie quiere pasar por esta situación, seguramente. Agradecida por eso.
1: Muchas gracias, doctora. Vamos a, si le puedes pasar a los compañeros que todavía no le entregaste la documentación, sería bueno también para que puedan leer e interiorizarse de la situación. Y bueno, vamos a ver, porque la Junta de por sí, o sea, yo a mi punto de vista, la Junta de por sí no va a poder resolver nada, doctora, porque ya está en la parte de ejecución. Nosotros somos legislación. Así que yo creo que lo que tienen que también es apretar con la parte operativa ya, en todo caso, ¿no? Que se dé cumplimiento a lo que corresponda, ¿no? Eso.
2: Permiso, concejal Baeza. Justamente por eso estamos acá. Nosotros ya tenemos conocimiento de que nosotros podemos hacer efectivo la resolución. Ya pasaron los días, ya pasó el plazo, inclusive. Lo único, y recalco y repito, es que humanamente, solamente por la parte humanitaria que está viviendo la señora con su hijo, solamente por eso venimos aquí a pedirle si es que alguien puede acercarse a la señora y hablar con ella y que se solicite la reubicación de esta señora, solamente por eso, por humanidad. El resto, nosotros ya tenemos la documentación, ya tenemos la resolución a mano, solamente a ese efecto estamos aquí enfrente de ustedes. También dejamos nuestros quehaceres para venir y ustedes son los últimos en dar la palabra, así es que deja consideración, y si alguien puede, tiene conocimiento de dónde vive la señora, si puede acercarse junto a ella para explicarle la situación, sería bueno también eso, porque acá creo que hay una mala información nada más. Acá creo que se le dijo no vas a salir, no vas a quedarte. Acá tenemos documentos, tenemos resoluciones, hay leyes que se deben de cumplir, ¿verdad? Y yo pienso y considero que todos somos seres humanos aquí, todos tenemos un algo y un porqué, y que estamos luchando, ¿verdad? Y yo creo y considero, si alguien puede hacer eso, que le conoce a esta señora, que se acerque para hablar con ella y explicarle la veracidad de los documentos, yo creo que va a ser factible y creo que va a entender y va a aceptar la reubicación, porque si no acepta, el otro paso es el desalojo, y creo que nadie se anima a eso, ¿verdad? Solo eso.
5: Gracias, presidente. Muy buenos días a los colegas y a las señoras. Yo recuerdo, presidente, este caso que lo habíamos recibido hace 15 días aproximadamente en la sesión de la Junta a la señora, al hijo. Luego hemos recibido también la visita aquí de la doctora Centurión, visto un poco también con las documentaciones en mando, de acuerdo a la problemática que están teniendo su gente con respecto a esta situación, ¿verdad? Y valoro, presidente, la buena fe aquí de la doctora Centurión, de la señora, en cuanto a que ya se tiene inclusive un dictamen de que claramente que se situó esta familia en un espacio público, es de todos. Ellos por buena fe no están llevando adelante el proceso para el desalojo, ¿verdad? Y como bien lo dijo usted, presidente, en nuestras manos ya no se encuentra de poder solucionar en sí. Yo solicito, presidente, que nosotros podamos pasarle esta situación a la Dirección de Acción Social de la Municipalidad, y que la Dirección de Acción Social con el Departamento o la Dirección de Territorios Sociales de la Municipalidad, que realmente tendría que ser también de utilidad para estos tipos de casos, atendiendo la situación de la señora con el hijo, que puedan ser reubicados en algún lugar para estos territorios, en un territorio social, que claramente en su mayoría diría yo que son terrenos municipales, ¿verdad? Y que no solamente estén los territorios sociales para que hagan dinero y llenarse los bolsillos, sino en un territorio social, que claramente en su mayoría diría yo que son terrenos municipales, ¿verdad? Y que no solamente estén los territorios sociales para que hagan

0: Presidente, presidenta, de que se pueda también reenviar esto, este pedido a la Dirección de Acción Social, del Territorio Social, que se pongan en comunicación con esta familia para ser reubicados, ¿verdad? Y que podamos, que puedan salir salomónicamente de ese lugar, ¿verdad? Ya que tienen documentaciones, los planos aprobados, el fraccionamiento aprobado. O sea, hacer lo que se debe, pero no dejando de lado también la situación humanitaria de esta familia. Gracias, presidente.
1: Gracias, concejala Chocarro. ¿Alguien más que quiera hablar sobre el punto? Concejal Servín tiene la palabra.
2: Gracias, presidenta. Para dar un corte definitivo a esto, yo creo que tenemos que hacernos cargo de una situación. Se le cobró la mensura administrativa a la otra gente. Demasiado displicente, demasiado irresponsable va a ser de nuestra parte si nosotros no le damos un corte definitivo a esto. Y me parece demasiado importante y celebro la postura de la gente presente que tiene muy en cuenta la parte humana, porque teniendo un chico con capacidades diferentes, no podemos tampoco tirarle a la calle. Pero está la parte jurídica, la parte legal también. Ambas cosas yo creo que tenemos que sopesar y buscar, como dijo el concejal Achucarro, disculpe que lo mencione, una salida salomónica donde ambas partes queden contentas con la solución. Pero hay un bien común que es algo público, que no podemos nosotros negar. Y estoy también de acuerdo con la concejala Maldonado de que una y otra vez enviamos una y otra nota para que se hagan presentes acá diferentes directores de área y hacen caso omiso como si fuésemos una figurita más o menos nosotros, y no se le da el debido respeto al legislativo municipal. Yo creo de que tenemos que ser un poquito más enérgicos ahora que estamos terminando por lo menos nuestro mandato y tratar de los expedientes que tenemos, de darle un corte, de darle una solución definitiva. Porque, ¿de qué sirve que nos reunamos, que conversemos, que busquemos la solución y le convoquemos a las áreas involucradas y nos vienen a dar la cara y nos vienen a darnos la explicación definitiva de lo que le estamos solicitando? ¿Cómo vamos a legislar, cómo vamos a tomar una decisión o una postura si no sabemos acabadamente o detalladamente la documentación, la opinión jurídica, la opinión territorial, como han mencionado, de los territorios sociales? Necesitamos tener un conocimiento acabado para tomar una postura y para poder definir nuestra postura, nuestro voto en favor de nuestra comunidad. Gente que viene a reclamar llorando muchas veces con un atraso de tiempo innecesario. Tiene que venir una y otra vez implorar lo que legítimamente le corresponde. Eso es lo que yo particularmente ya también no podemos callar. Todo tiene su límite. Y cuando llegamos al límite, tenemos que manifestarlo. No hay necesidad de ser educado, guaso, ni buscar ningún otro tipo de beneficio. Lo que buscamos es la legalidad, nomás buscamos que se haga lo que realmente corresponde. Yo, presidente, por eso solicito que convoquemos al asesor jurídico y a la directora de territorios sociales para que ambos nos den una salida conveniente y finalizar este tema, porque estamos alargando excesivamente y hay dos familias que están en juego: una que reclama lo que le corresponde, que son ellos, y la otra persona que se instaló en un lugar indebido, pero que también tiene encima una criatura con condiciones diferentes, y ellos están actuando más por humanidad que por legalidad, porque ellos hubiesen tomado la resolución que tienen y proceder al desalojo, y no están haciendo eso, y nosotros tenemos que ayornarnos a esa situación y darle un trámite y darle una solución definitiva. Eso nomás es, presidente, y con todo respeto de ellos, tenemos que convocarle a los directores, a ambos directores, y que nos den la salida procesal, legal y definitiva. Nada más, presidente.

0: Justamente para secundar la moción del concejal Servín, para poder sacar una recomendación después de esa reunión, que tengamos todos ya los informes. Presidente, para que se les pueda convocar a esas personas, sí, para ambos directores, si es que es posible, ¿verdad?
1: Bueno, concejala, para tomar una situación, en todo caso, la invitación tiene que ir de parte de la Comisión de Planificación. Yo, por una cuestión de respeto y no se le perder mucho tiempo a Carlos, que vinieron a solicitar a la Junta la resolución de su problema, dentro de mi comisión, como la más extensa, ya le permití que ingrese. En todo caso, creo que el presidente de Planificación tiene que hacer la invitación debida.
2: Gracias, presidente. Ahora vamos a preparar la nota y vamos a remitir el pedido mocionado y secundado por la concejala Franco. Gracias.
3: Muchas gracias.
4: Muchísimas gracias por su tiempo.
1: Dale. Gracias. Ahí está.

0: Azul y oro que se ve.
1: Buen día, ustedes son ocupantes del territorio social Divino Niño Jesús.
2: Así es.
1: En relación, dice, informe sobre situación de ocupante, dice.

0: Bueno, le da la palabra para que puedan explicar un poquito el motivo de su presencia.
1: Muy buenos días, señores honorables de la Junta y a todos los presentes. Soy Ophelia Rolón Romero, acompañando a esta gente de la comunidad. La preocupación era que sucedió este problema con la gente, los asentados, hace 2 años que están asentados en el inmueble. Ellos estaban viviendo en una incertidumbre que no sabía si era un inmueble, como le digo, si era privado, fiscal, municipal. Y nos enteramos que dentro del territorio de Luque ya no existe terrenos fiscales. Entonces también fue eso que nos trajo hasta aquí, para interiorizarnos de la situación del inmueble. Entonces, nuestra preocupación fue que una persona que vino, que quiso supuestamente ayudarle a esta gente para trabajar dentro de la ocupación, que hizo una nota presentando un pedido, no sabemos si es informe municipal, pidiendo una agrimensura o mensura administrativa, y la gente está totalmente desinformado y quiere saber si es que es un inmueble municipal, y cuáles son los caminos a seguir a que se le resuelva el problema de tierra a esta gente. Esa es nuestra preocupación y queremos saber cuáles son lo que realmente esta persona presentó a la municipalidad, a nombre de quién, porque creo que se presentó a nombre de una sola persona y no sabemos nada. Entonces, necesitamos realmente la ayuda institucional.
0: Señora, bueno, antes que nada, vamos a tratar un expediente que no existe en la Junta. Por respeto, le recibimos, porque esta no es la instancia para resolver lo que está peticionando. Sí. Son las direcciones correspondientes donde tienen que buscarte las informaciones debidas, pero, y de igual manera, acá conseguí yo una copia donde el presidente de la Junta, el concejal Enrique Quintana, ya solicitó informe del expediente 3260/26. Había solicitado el informe y como es mensura, corresponde a mi comisión. Hasta la fecha no tengo información, entonces no podemos, yo no podría darle ningún tipo de adelanto a los colegas ni a ustedes hasta que me venga el informe. Entonces, en todo caso, si pueden venir siempre a ver si este informe llegó los martes, los jueves, los días que ustedes crean corresponder, porque a la fecha no le podemos responder nada.
1: Exacto.
0: ¿Está bien?
1: Está muy bien.
0: Vamos a estar pendientes. ¿Sí? Muchas gracias, señora.
1: Gracias a usted.
2: Yo lo que quiero hablar, nosotros lo que estábamos pidiendo es ver la carpeta, porque nosotros sabemos que está allá. Ese es lo que nosotros,
0: señora,
2: estábamos pidiendo.
0: Señora, yo entiendo, eso pidió acá el presidente. Sí. Pero mientras no me entreguen el informe, yo no te puedo responder. No tenemos conocimiento nosotros de esto. Ahora, por eso pedimos el informe. Yo creo que tienen que acercarse a asesoría a solicitar para poder acceder ahí.
2: Ahí podemos pedir.
0: Sí, ahí deberían de pedir.
2: Sí, sí.
3: Porque están en la
0: Secretaría General. Ah, bueno, vayan ahí.
2: Ahí tenemos que ir.
0: Sí.
2: Ah, bueno.
0: Muchas gracias.
2: Muchísimas gracias a usted.
0: Luciano.
4: Gracias. Gracias.
0: Buen día, don Victorino. ¿Qué tal? ¿Está en relación al expediente de compra directa? Que había solicitado en su momento y después tuvo un pequeño parate por una denuncia realizada por el señor Luis Ramón Piñanes Morinio.
4: Así mismo, yo hice una denuncia en contra de este señor, concejal.
0: Sí.
4: Y después, hace un año que yo estuve acá, presente, ¿verdad? No sé si se acuerdan. Entonces, como que yo no, yo ya estoy en el sistema de la municipalidad, ¿verdad? Ya me dieron ya el arrendamiento, ya estoy, tengo pagado. Tengo que solicitar nomás ya la compra directa. Pero como que aquella vez, usted me dijo que 165 millones valía la propiedad que yo voy a solicitar la compra directa. Y ese ya demasiado caro para mí, ya no tengo. Y entonces ese Luis Ramón Piñanes estaba acá también presente y él dijo que va a pagar. Entonces quedamos de acuerdo de que me iba a devolver los gastos que yo hice, ¿verdad? Entonces, desde aquella vez hasta ahora nunca me devuelve el presidente. No sé cómo vamos a funcionar, si me hace una me formalice para cobrar o de lo contrario la propiedad esa. Yo estoy de acuerdo en que por lo menos, porque yo hice un acuerdo con este no es con Luis Piñanes, con su hermano que se llama Eduardo Piñanes Morínico, él es el dueño verdadero. Entonces con él yo hice un acuerdo para sacarle su propiedad, ¿verdad? Y por dos lotes. Pero como que es muy caro, yo retrocedí, era 165, yo no tengo. Pero ahora si usted me aprueba por dos lotes y que se beneficie este señor y yo voy a pagar ese dos lotes. Este yo estoy de acuerdo, presidente, no hay ningún problema.
5: No sé si se acuerdan los colegas sobre este tema, que él inició, este señor inició el proceso de compra directa y luego la otra persona también estaba en ese lugar asentado. Entonces habían venido los dos y llegaron a un acuerdo en ese momento donde le tendrían que pagar todo al señor Victorino.
4: Sí.
5: Todos los gastos administrativos que se tenía en ese momento y que él le iba a ceder entonces los derechos, cosa que no sucedió. Entonces la última vez que yo hablé con el señor vimos la posibilidad, como el terreno es muy grande, entonces el poder seguir nomás el proceso pero disminuyendo la superficie del terreno para que él pueda seguir con la compra directa del espacio que el señor Victorino desea para él y dejarle el otro espacio al otro señor, porque por lo visto no va a cumplir lo pactado en ese momento, que ya pasó varios meses. Entonces, presidente, eso es lo que quiere decir este señor sobre su pedido. Si es que podemos ayudarle en ese sentido de concederle un espacio inferior al que realmente él estaba precisando desde el inicio de la solicitud de compra directa. Gracias.
0: ¿A un colega más? Sí, le voy a pasar el expediente a la asesora, que ella vea los criterios pertinentes de don Victorino y vamos a ver cómo después continuar con tu petición, ¿está bien?
4: Dale. No hay problema.
0: Vale. Muchas gracias, don Victorino.
4: Muchas gracias
0: también a usted. Muchas gracias. Gracias. Gracias, señor. El último.
6: Don Luciano, adelante.

0: está en relación a tu expediente de mensura administrativa. Para que se entienda un poco, nosotros habíamos aprobado una mensura administrativa a favor del señor Luciano Acosta en fecha 22 de diciembre de 2025. Posteriormente a ello, se presentan sus otros hermanos también con un pedido de mensura administrativa. Los señores Andrés Ramírez Acosta, Julián Ramírez Acosta, Leonardo Ramírez, Luciana Ramírez y Francisca Ramírez. Solicitando también lo mismo, ¿verdad? El otorgamiento del citado inmueble que está hoy día en litigio. Yo me constituí en presencia de don Luciano y estuvimos ahí charlando con una de las sobrinas. Está el señor Luciano, el hijo de un ocupante de nombre Orlando Ramírez, y posteriormente a ello se acercó el señor Andrés Ramírez Acosta, ¿verdad? De lo que pudimos rescatar de dichas conversaciones, que era un inmueble donde vivía la mamá anteriormente, ¿verdad? Pero hoy, de un tiempo para acá, el señor Andrés Ramírez con su hijo está viviendo en el inmueble. Don Luciano nació y vivió en el lugar hasta que fue un poco grande, ¿verdad? Que en vida fuera María Ignacia Acosta, y que por motivo de salud tuvo que vivir con su hija en el barrio San Carlos. Esas fueron las manifestaciones que tuvimos el día de la constitución en el inmueble. Don Luciano.
1: ¿Doctor?
2: ¿Te dejo la palabra?
1: No, pero me deseo a solicitar que hay cuatro tipos que el terreno pertenece a la municipalidad. A Nepor y Leillar, doctor. Entonces, para solicitar que a la marcha de la hermana, la hermana Miandi, la más placida. No me gusta o acepta. Hasta inclusive le he sido solicitar con la partida, por hacer esa hermana o la peor. Hasta inclusive se ayuda con la llega a Torán para ayudar a la municipalidad. Al final, se contra el país. A segunda y va a ver la solita como ni pobre y llaga preocupante en la imagen de la solita. Se ocupan de la reclamada, doctor.
3: Nada más.
0: Bueno, queridos amigos, bueno, hay una resolución de mensura ya aprobada. Después hay una petición de las hermanas. Yo creo que en honor a lo que correspondería, ¿verdad? Es solicitar una acumulación de autos y que continúe el proceso administrativo para no dictar dos resoluciones de mensura del mismo lugar. Le voy a pasar a los compañeros para que después puedan leer y por ahí el martes ponemos consideración, porque hay dos pedidos al fin y al cabo de la familia en forma separada sobre el mismo inmueble, y hay una resolución ya aprobada por la Junta en diciembre del 2025 a favor del señor Luciano Acosta, la aprobación de las diligencias de mensura administrativa. Entonces, para darle seguimiento al expediente, ¿está bien? Así que continúa el proceso. Y después se analizará seguro cómo se va a hacer el otorgamiento del mismo a las personas que correspondan, ¿está bien? Bueno, para que sepan, no te va a correr el martes y voy a hacerle a los compañeros para que cada uno tome una postura y voy a preparar el dictamen de comisión para el martes. Muchísimas gracias.

Señores, tengo, me acaba de llegar un expediente de, se pone a consideración de la Junta el informe de ingresos y gastos del primer cuatrimestre del ejercicio fiscal 2016. Le voy a pasar al asesor para que entonces el próximo jueves comience a preparar un resumen.

expediente de María Clotilde Aquino Barrientos sobre compra directa. Ahí le voy pasando los expedientes para que los compañeros vayan leyendo. Adriana Aranda Galeano, mensura administrativa, no, barrio Itapuamí, dimensión del inmueble 1385 metros cuadrados. María Cristina Fleitas Gómez, sobre rectificación de resolución Junta Municipal de mensura administrativa del barrio Maramuré. Tengo expediente usufructo temporal del sitio sepultura de Aldo Javier González Díaz. Nancy Mabel González Velázquez, usufructo temporal del sitio sepultura. Miriam Librada Costa Acuña, usufructo temporal del sitio sepultura. Sergio Benítez, usufructo temporal, sitio de sepultura. Eladia Ramona Franco Rolón y otros, cambio de titular de sitio de sepultura. Claudia Patricia Zamudio Duré, cambio de titular de sitio de sepultura. Silvia Teodora López Ferreira, cambio de titular de sitio de sepultura. Lirio Ramón Lucero Martínez y otro, cesión de derecho del sitio de sepultura. Ayuda económica para Estela Mari Jiménez Rodríguez. Si no hay algún otro expediente que los colegas soliciten, una vez leído, entonces voy a dar por culminada la Comisión de Hacienda y Presupuestos.

0: Culmina de esta manera la Comisión de Hacienda. Si hay otra comisión que se va a tratar algún expediente, Jambol, transmitimos por Facebook, por favor. Cortamos nosotros aquí a través de la radio porque vamos a saludar a los oyentes que hoy están de cumpleaños.
1: Sí, señor.
2: Bueno, ok.
3: En la FM Azul y Oro, saludamos a nuestros queridos oyentes que hoy están de cumpleaños. Felicidades.
0: Muchas, pero muchas felicidades para el querido Virginio Arzamendia, que hoy está de cumpleaños, director del grupo Génesis. Ojos que no ven, corazón que no siente, al querido Virginio Arzamendia, que hoy está cumpliendo años. Muchas, pero muchas felicidades aquí desde la Radio Azul y Oro. Sí, estábamos en contacto con el querido Virginio Arzamendia, que cumpla muchos años más, y nuestros mejores deseos a Virginio Arzamendia, que hoy está de cumpleaños aquí desde la Radio Azul y Oro.
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0: felicidad. Para Cinesio Aponte, que hoy está de cumpleaños, también muchas felicidades a Cinesio Aponte.

don Virgilio Escobar, que hoy está de cumpleaños. Para don Virgilio Escobar, que hoy cumpleaños aquí desde la Radio Azul y Oro. Muchas, pero muchas felicidades a Virgilio Escobar, que hoy está cumpleaños.

0: Cerramos nuestro programa el día de hoy. Siguen los muchachos a través de Azul y Oro Digital en Facebook con las comisiones asesoras de la Junta Municipal. Nosotros nos vamos a reencontrar esta noche a las 21 horas con el programa Después de Todo y mañana a partir de las 7 con Noti Música. Buen resto de jornada para todos. Hasta cada momento, si Dios permite.
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8: Asesoría técnica general del ingeniero Gustavo Quintana, el apoyo del ingeniero Eder García, la producción de la licenciada Adriana González, la colaboración de Carol Nardelli, la co-conducción de Julián Romero Vázquez y Ángel Ferreira. La dirección administrativa general de la licenciada Liz Romero Apodaca. ¿Qué tal, Julián? ¿Cómo te va? Buenas tardes.
9: Muy buenas tardes, Juan Carlos, Ángel, Gustavo y a toda la amable audiencia de La Oral Deportiva.
8: ¿Qué tal? ¿Cómo le va, Ángel?
10: Buenas tardes, Juan Carlos, Julián, a Gustavo Quintana y a la audiencia de La Oral Deportiva. Muy bien, Juan Carlos.
8: Tesorero del Club Deportivo Luqueño, arquitecto Enrique Gil, un gusto. ¿Cómo te va? Buenas tardes.
11: Hola, Lauro, buenas tardes. Saludos ahí a Ángel y a Julián.
8: ¿Cómo estamos, Arqui?
11: Bien. Laburando siempre.
8: O sea, antes que nada, no tiene nada que ver con el fútbol ni nada por el estilo, pero un golpe fuerte recibimos por el estado de salud de nuestro amigo Amado Peralta.
11: Sí. Exactamente. Realmente eso me estaba poniendo un poco así, medio apagado. Realmente Amado, una, ese es las cosas de la vida, che. Fíjate que después de tanto trabajar, güey, Amado es una persona de trabajo, realmente eso de abajo y trabajó el Luque todo lado, en realidad un profesional muy reconocido en Luque, y a esta altura que realmente estaba ya cosechando todo lo que sembró con mucho trabajo, está pasando por un estado de salud que espero que se recupere, ¿verdad? Y entonces en el momento de disfrutar de todo lo que consiguió, sé, ahora anda que está muy delicado y le enviamos toda la fuerza a su gente, a su familia, a su señora, a su hijo, que amaba a nuestro amigo de infancia,
8: sí.
11: De toda la vida.
8: De toda la vida, exacto.
11: En todas las cosas, en la música y en la profesión.
8: Para Marta, para sus hijas, para su hijo, toda la fuerza del mundo.
11: Sí.
8: Y esperemos que.
11: Tiene una hija arquitecta también, la arquitecta Valeria Peralta.
8: A Valeria. Con Valeria me estaba comunicando y ella me contó de que la situación de Amadito es muy grave. Es muy grave y.
11: Sí.
8: Llegamos a al famoso término que él está en manos de Dios, pero hay milagros y milagros en la vida y esperemos que Dios haga uno de esos milagros, porque Amado Peralta es una persona extraordinariamente buena y un amigo incondicional de toda la vida. Bueno,
11: así es.
8: Muy bien.
11: Así es.
8: Arquitecto, comentame algo de la obra del Luqueño, que todo el mundo quiere saber cómo estamos, cuáles son los tiempos, en fin, todo lo que puedas aportarnos con respecto a este tema.
11: Sí, en este fin de mes se lanza la. Inclusive antes a lo mejor a fin de mes el llamado para las obras civiles, digamos que la parte de albañilería, la parte de las paredes, que los rasos, pisos, instalaciones eléctricas, toda la división, la divisoria, toda la dependencia que van a tener la, que la mayoría de esas partes están debajo de la preferencia, ¿verdad? Que son las que ahora se está haciendo, ultimando los detalles para el llamado, para la, prácticamente la última licitación grande, que implica todo, ¿verdad? La iluminación, ascensores, equipamiento, parte de arquitectura, terminaciones, cielo raso, alfombrado, piso, todo ese se hace en un solo llamado grande, y en eso es que se está trabajando, se están ajustando todos los detalles en Conmebol, son ellos los que están llevando esa parte para hacer el llamado, y luego sé que para fin de mes está previsto que se terminen todos los detalles, todos los planos, todas las planillas, todos los detalles que van a describir, todos los trabajos que se van a hacer, incluso también la parte de la fachada perimetral.

0: de los detalles pequeños que había que hacer en la parte de preferencia, donde se está están colocando algunos pórticos, algunos pilares, una vía más para sostener mejor la estructura de nueva, para colocar las últimas piezas. Faltan unas cuantas piezas más ya las prefabricadas para terminar definitivamente la referencia. Un trabajo de una semana, una vez que. Y ahí ya van a entrar a trabajar a pleno la gente que está haciendo el empastado, que ya se hizo todo el perfilado, está haciendo los canales perimetrales para el desagote de toda la agua que cae de la gradería. Van a caer en un canal perimetral que va dentro de la cancha, y después ya se instala la cañería de regadío y los sistemas de drenaje. Y en eso está. Es una semana, este mes, fin de mes, son claves para que el empastado después ya se ponga digamos que la superficie lo más prolijo posible, bien aplanado, para sembrar ya la semilla. Y ese lleva un tiempo de unos 6 meses para que esté el empastado todo crecido. A propósito de eso, estuve en un curso, en un taller, digamos, allá en Upané, en donde están haciendo la cancha híbrida, que son las que dicho sea de paso, se van a usar ahora en el torneo del campeonato mundial. Todas las canchas van a ser, había sido que híbridas, híbridas son, llevan pasto sintético y pasto natural. Y vinieron gente especialista de Europa, de Italia y de España a dar un congreso ahí, estuvimos hace 2 semanas en el panel ahí, sí, tú mirando cómo que se instala el gramado con eso. O sea que una vez que se haga todo el campo de juego con el empastado completo, el nuestro quedaría como para que más adelante se pueda hacer la combinación del pasto sintético con el pasto natural, ¿verdad? Que es lo que a lo cual parece que va en todo el mundo ese sistema de cancha que se va a tener, pues es mucho más eficiente, se mantiene más en mejores condiciones mucho más tiempo, pero tiene su costo de mantenimiento importante también. O sea que eso te puedo decir en base en lo que respecta a la construcción del estadio de Luque. Y vamos para fin de año, enero, febrero, ahí seguramente va a estar todo armado, eso marzo, tal vez en el pasado ya esté todo, la iluminación también. Apuntamos para que el torneo del año que viene se pueda jugar ahí, en su efecto, algunas fechas posteriores o medio campeonato.
1: Ahora, las lumínicas también se cambian las 4 torres.
0: La lumínica, básicamente, para empezar, el generador se cambia por uno más potente, un generador mucho más potente, que va a servir solamente, va a haber un generador para las luces, para las torres, las cuales van a ser también potenciadas con agregándole más. Creo que el proyecto está agregando más reflectores en la parte media, digamos, del estadio, tal vez sea sobre platea y sobre preferencia. Eso no tengo muy bien claro el proyecto que ganó, cómo se va a hacer, pero las torres se mantienen, pero con todos los faros nuevos. Todas las lámparas van a ser todas nuevas, LED, como se sabe ya que las 2600 luces, a 3600 luces, que son las que están estipuladas para que se jueguen partidos internacionales en el estadio, ¿verdad? O sea que la iluminación va a ser toda nueva, el cableado, tablero, todo. Pero las torres en sí, la parte estructural sí se mantiene en cuanto a las luces. Y después toda la dependencia, todo lo la parte administrativa, las señales débiles de internet en todas las cabinas de transmisiones, todos los palcos que van a tener de internet van a ser todos nuevos, y digamos que a nivel de primera, de primer nivel. Tiene un proceso, eso lastimosamente siempre ahí surgen contratiempos que se van venciendo, como no es un estadio nuevo, sino es una reforma. al tocar una cosa se complica una otra parte y así se va yendo, pero se está siguiendo el proceso normal en los tiempos estipulados con la empresa constructora, ¿verdad?
1: Exacto. Así como están las cosas, estamos para marzo del año que viene.
0: Quiero decir que ahora que se habilite para el torneo, tiene que estar. Yo lo que siempre digo es que lo que por lo menos a mí me manifestó y nos manifestaba el presidente de la Conmebol, es que la idea es que se termine todo el estadio, no habilitar a medias, ¿verdad? Porque la gradería prácticamente ya están todas, prácticamente la platea ya está terminada, la preferencia faltan colocar después los asientos nomás, ya hay aislaciones y pintura y cosas así que requieren, pero el deseo del presidente de la Conmebol es que terminemos todo el estadio y que después se quite todo completo, cuando esté toda la gradería, todos los vestuarios, la sala de prensa, todas las dependencias, un montón de dependencias que llevan, ¿verdad? Colocar todos los ascensores, todas las cabinas, toda equipada, toda completa, climatizada, todo. Y entonces yo por eso que yo calculo que yo siempre digo que para la fiesta de aniversario del Luqueño en un año, eso ahí hay que apuntar, hay que ser realista, ¿verdad? No decir que va a estar todo esto a fin de año o antes o en agosto, no sé, porque se retrasaron mucho los llamados que hace la Conmebol. No es una cuestión ni de la empresa constructora, sino del manejo de Conmebol hace, ¿verdad? Estamos supeditados a eso, ¿verdad? Son muy meticulosos ellos, pero cuando conceden la obra a ciertas empresas están en fecha, están entregando todas las fechas, todas las empresas que hasta hoy están, los del empastado que ahora están trabajando, están cumpliendo también sus plazos que tienen para el trazado, para las canalizaciones, para toda la colocación de las tinerías, todas esas cosas están haciendo bien. También un nuevo reservorio de agua que tiene que ser para 40.000 litros, un montón de cosas que no se ven prácticamente así en los trabajos, aparentemente. Parece que no avanzan, pero sin embargo están cumpliendo los plazos de todas las empresas.
1: Correcto. Arquitecto, ¿cómo estamos en materia de... Está terminando este primer campeonato, hay jugadores que terminan su contrato con el Sportivo Luqueño, hay otros que continúan, hay otros que no le han satisfecho mucho a la directiva ni a la fanaticada del Sportivo Luqueño. Se está hablando de refuerzos. ¿Están hablando de eso ustedes o eso todo eso maneja el presidente?
0: No, en las sesiones los compañeros tocan esos temas abiertamente sin problema. Está en la preocupación de muchos de los directivos, ¿verdad? De no cometer más errores en las adquisiciones de jugadores, contrataciones de jugadores. Estamos preocupados por los jugadores que se nos van a ir, ¿verdad? Que ya es público conocimiento que yo también entiendo que Olimpia, por ejemplo, está interesado en recuperar a su jugador, Quintana, Sebastián Quintana, que en el Luqueño estaba haciendo un papel muy bueno, ¿verdad? Entonces se habla de esos temas en las sesiones, pero todavía no, una vez que termine este torneo, el técnico y el departamento de fútbol y los en sesiones normales se van a ir viendo de hecho van a ver, como decís vos, jugadores que no llenaron la expectativa, otros que ya cumplieron su contrato y que van a dejar el club, ¿verdad? Eso es categórico, ¿verdad? Y alguna vez que el técnico encuentre el plantel que queda para ver qué jugadores traer y qué se puede ver, esa es una posibilidad que tenemos. Creo que en eso está trabajando el profesor ya López y con el presidente y un equipo de los que están en el... Yo no participo mucho en la parte del departamento de fútbol, pero sé que en las sesiones siempre se está preguntando hace rato ya, que preguntan si tal jugador se queda, tal se va, o tal jugador no funcionó, un jugador caro, hay que ver también jugadores de la formativa, quiénes están como para subir, se está haciendo esa planificación, Juan Carlos.
1: Ahora, Arqui, volviendo a las obras, me preguntan acá si ya se retocó hasta abajo la gradería norte. No sé qué quiere decir eso.
0: Norte ya se terminaron los trabajos, fue lo primero que se hizo en este contrato con la Conmebol. Lo primero que se hizo, que mucho tiempo estuvo ahí todo envallado, toda esa parte se reforzó por completo. Ahí lo que falta es hacer la parte de arquitectura, digamos, la parte estética, digamos, que va a llevar una fachada tapa nueva completa. Y sí que debajo de la gradería norte también hay que señalar que hay un trabajo grande que se va a hacer, que son los sanitarios, que los baños, pues, ahí están en un medio sótano, ahí en unos sótanos, en su suelo van a estar unos bañitos muy difíciles de acceder y en un lugar muy incómodo. Y ahora eso, toda la parte sanitaria va a estar al nivel de lo que yo necesito acordar de que ahí años atrás funcionaba la secretaría de...
1: Sí, ahí sesionaba la directiva.
0: Bueno, y ahí en ese nivel van a estar los patios de comida y los sanitarios nuevos. En ese nivel, o sea que no va a estar más ahí debajo, ¿verdad? Y todo ese trabajo estructural ya se hizo todo en el norte. En el norte lo mismo que se hizo ahí con el sur, y en Plateaje se hizo todo también en el norte. Lo que queda en la parte, como digo, del trabajo de obras civiles, ¿verdad? La parte de la bañilería, la terminación de las paredes, fachadas, los baños, la parte eléctrica, pintura, equipamiento. Eso es lo que falta.
1: La gradería norte no baja hasta el pasto. No. Lo único que baja hasta el pasto es el sector de plateas, donde aparece la platea bien.
0: Sí.
1: Después el resto las pelotas. ¿Entienden? Eso es para que dejen de romperme los quinotos también cuando estoy haciendo una nota.
0: Está el proyecto, pero no creo que están ajustando eso. Hay una parte de la cuestión financiera que mejor te va a explicarse ante el presidente, uno de pasaje en cuanto al cambio del dólar, y eso influyó mucho en el en este contrato de lo que iba a percibir el luqueño, porque $1 millón un año atrás era como 8.000 millones de guaraníes, y hoy $1 millón son 6.000 millones, hay una diferencia muy grande en eso, y eso repercute también en la los trabajos que se van a realizar en el club, ¿verdad? Entonces tenemos menos
1: plata. Pero lo único que se hace nuevo ahí es el sector de Platea Vic, que ya estaba programado hace 4, 5, 6 años, sí. 5 años más o menos.
0: Yo recuerdo que hiciste vos
1: hice la presentación en una fiesta aniversaria. Así. En la primera fiesta aniversaria, cuando fue electo Dani, cuando eso hicimos la presentación.
0: Entonces, cuando se inaugure eso, tenés que hacer vos la inauguración formal otra
1: vez. No, ya no creo, porque ahora soy persona no grata. No hay problema. Pero Nato, ¿querés consultarle algo?
2: Sí, muy buenas tardes, arquitecto Julián Romero, te saluda antes buenas que tardes. Nada.
1: Que no tiene tardes. Nada que ver conmigo ni es pariente.
2: Una consulta, un par de consultas en realidad. De hecho, estamos tocando el punto de la gradería norte. En principio se decía que la gradería bajaba hasta el suelo, pero ahora ya está aclarado. Por el momento no pasa por ahí. Ahora, el trabajo que se hizo fue tipo un revoque, para decir medianamente así normalmente, por el exterior de la gradería norte. Sigue filtrando el agua, arquitecto. Yo no sé si ese es normal o es algo que hay que retocar posterior a lo que ya se hizo.
0: Bueno, está claro que en norte también se hizo la parte estructural. Había unas vías que estaban colapsando, unos pilares también. Se hicieron algunas intervenciones estructuralmente, y después por completo también por debajo es como quitar toda una capa del revoque de hacia abajo para que queden las varillas todas puestas y volver a revocar con un producto especial que se usa para eso, ¿verdad? que hace que protejan la varilla y eso contra el rollo, como ya, y le da más dureza al hormigón. Y lo que decide en cuanto a las filtraciones, todo el estadio completo va a llevar un tratamiento, porque el agua no solamente filtra en norte o y filtra en Platea y en sur también, que tenemos ese problema de siempre. Entonces todo el estadio, más la gradería nueva, todo de la preferencia, va a llevar un tratamiento de impermeabilización completo. Entonces, es un rubro muy grande también eso.
1: Para que no filtre más.
0: Los 250. No, para que no filtre más, porque ese es si no se hace un tratamiento como se ve, ¿verdad? De, con hidrógeno, pues trae una pintura especial de como la pintura de epoxi que se usan en los salas de cirugía, a veces se usan en los sanatorios.
1: Sí.
0: Es un material especial que prácticamente deja impermeable, porque el hormigón de por sí pues no es impermeable, al sobre agua y después gotea y una filtración en la fisura. Eso. Y ese trabajo sí se hace, no solamente en norte, se hace en toda la galería, en los lados. Es un rubro importante, orilla de 250 millones de dólares por ahí, ese tratamiento de la impermeabilización, porque enorme es el área que hay que cubrir para impermeabilizar. Eso puede estar dentro del presupuesto del proyecto de... eso es lo que puedo decir respecto a eso, Julián.
2: Espectacular.
1: Bueno, pero vean que la... arquitecto, volviendo al Sportivo Luqueño y al fútbol, contratar buenos jugadores, hacer un buen análisis de lo que ha hecho este técnico que tenemos, que hace jugar a cuatro centrales como defensores, no muestra de que es un técnico para Luqueño, honestamente le digo, y está en manos de ustedes, porque ustedes son los que manejan el club. No podemos joder la vida en este campeonato clausura, porque de lo contrario nos puede ir muy mal, pero esperemos de que hagan las cosas como tiene que ser, y si hay que traer un técnico nuevo, traigan un buen técnico realmente que tenga personalidad, que maneje el equipo y no sea manejado por el equipo. Te envío un abrazo grande y te agradezco este momento, arquitecto.
0: No, a usted, y te agradezco también la recordación que le hiciste al amigo Amado Peralta, ¿verdad? Que espero que se ponga bien toda la fuerza para él y para su familia, para su gente y para todos los amigos que sentimos un poco lo de él. Sí, te agradezco también eso, y a la orden, como siempre, Juan Carlos, lo que sea, en lo que te pueda informar, siempre abierto. Un saludo ahí a Ángel y a Julián también, y a la audiencia. Muchas gracias a
1: usted. Gracias, Enrique. Muy amable. El arquitecto Enrique Gil, tesorero del Club Sportivo Luqueño y responsable de la obra de Conmebol en el Estadio Feliciano Cáceres. La pausa y ya retornamos.
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0: Son las 12 más 29 minutos 30 segundos en toda la República del Paraguay. ¿Cuánto tenemos de temperatura?
1: 16 grados 8 décimas.
0: 16 grados 8 décimas.
1: Sí.
0: Pero está en serio en el.
1: Sí,
0: estado.
1: Hoy hizo frío, Juan Carlos, hoy a la mañana. Hoy sentí yo, de verdad. Estuve muy tempranito ya por la municipalidad y el famoso hoy piro.
0: ¿En piro?
1: Sí. Doble abrigo.
0: Usted está como director de audiovisual ahora, ¿verdad?
1: Sí, de la radio.
0: De la radio.
1: Sí. Todo lo que es exteriores.
0: Imagen.
1: Sí, imagen y sonido, sí. Así mismo, señor.
0: Pero sale muy bien.
1: ¿Sí?
0: Sale muy bien.
1: Gracias.
0: Sí.
1: Gracias.
0: Muy bien.

0: pero jamás se le antojó meterse de técnico. Hasta podés tenerle de asesor. Te va a aceptar ese cargo. Te va a aceptar estar en un departamento de fútbol o lo que sea. Pero con atribuciones. Esa es la realidad. Y yo voy a reiterar esto. Si nosotros continuamos con Rodrigo López como técnico, no vamos a irnos a ninguna, aunque le llegamos a Neymar. Dicho sea de paso, ahora ya no va a ser ni capitán de la selección brasileña. Esa es una de las condiciones por las cuales fue convocado ahora. Va a ser uno más en el montón. Y tiene que justificarse y portarse bien. Bueno, aparte, vuelvo. En manos de la dirigencia, en manos del presidente, está que evalúen si nos conviene o no nos conviene la continuidad para el campeonato que viene, porque va a haber mucho tiempo y va a poder tener. Y no me van a venir a decir una pretemporada, va a ser una gran. Nuestras pretemporadas son realmente para el olvido. Hasta tragos se metían en nuestras pretemporadas. Y nadie se enteraba. Había otras cosas peores que se metieron también. Y después, a ley pareja nadie se queja. Si hay una prohibición para cruzar esta línea, que nadie cruce. No porque este ni por aquello, no, esta puede, este no puede, no, esta es amiga de fulano, de sultano, de mengano. Las pelotas. Hagan bien las cosas para que podamos todos juntos salir de este embrollo en el que estamos. De lo contrario, no va a ser nada fácil. Por eso digo, hagan un buen estudio, analicen bien, pero ahora no hay necesidad de esperar mucho. Ni de perder meses y compañía, no. Ahora tienen que darse cuenta de que el señor Rodrigo López, el Rorro López, no es técnico para el Sportivo Luqueño. Traigan a uno que realmente pueda manejar el plantel. Y lo otro es que aprovechen la oportunidad de este Mundial y compañía y saquen de circulación a varios jugadores que ya no les va a servir al Deportivo Luqueño. Y que están ganando millones y que aparte de ganar millones, manejan el plantel a su antojo. Y no es positivo. Eso no es positivo. Así que ustedes tienen la última palabra.
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0: Son las 12:45 en toda la República del Paraguay, 16 grados 8 la temperatura en la fría República de Luque.
1: ¿Verdad? Sí, señor.
0: ¿Cómo le va?
1: Bien,
0: bien. Bien. Ya está la ficha técnica de lo que va a ser la última fecha del campeonato oficial.
1: Sí, señor.
0: Arranca. Con horario, con todo. Ya. Y queremos, está terminando este campeonato. Y aprovechamos para enviarle un gran saludo al delegado del Club Esportivo Luqueño, Fabio Venegas. El doctor Fabio Venegas, que nos ha facilitado permanentemente todas las resoluciones que ha quitado el Consejo Divisional de Primera de la Asociación Paraguaya de Fútbol. Muy bien. Y de paso le envío un cariño grande a mi amigo, pues en cualquier momento puede ser amigo, Enrique Sánchez. No le encuentro más. Enriquito. Presidente de Nacionales, miembro del Comité Ejecutivo de la Asociación Paraguaya de Fútbol. Muy bien. Cuéntelo a la gente usted, don Ángel Ferreira, de los partidos que se van a jugar.
1: Sí, señor. La fecha 22 arranca mañana viernes con un solo partido en el día. A las 18 horas, 2 de mayo, San Lorenzo. El partido va a ser en el río Parapiti. Esto continúa el día sábado, 23 de mayo, a las 16 horas, en el Luis Salinas, Sportivo Luqueño Olimpia. También el día sábado, un poco más tarde, a las 18:15 horas, Recoleta Guaraní. Esto va a ser en el Ricardo Gregor. El día domingo, 3 partidos en simultáneo, los 3 a las 17 horas, para definir el subcampeonato. Nacional Libertad. Esto va a ser en el Arsenio Erico a las 17 horas. Ameliano Trinidense en el Ameliano Villeta también 17 horas. Y Cerro Porteño Rubio Ñu en la Nueva Olla. Recordemos que Nacional tiene 36 puntos, Cerro Porteño 35 y Ameliano 33. Este es el fixture oficial de la fecha 22, Juan Carlos Audino.
0: ¿Los tres partidos que se van a jugar en simultáneo?
1: Nacional Libertad en el Arsenio Erico, Ameliano Trinidense en el Ameliano Villeta y Cerro Porteño o Rubio Ñu en la Nueva Olla.
0: ¿A qué hora?
1: A las 17 horas, señor, el día domingo.
0: El domingo. Luqueño juega el sábado.
1: Sábado, a las 16, 4, sí, señor.
0: 4 de la tarde, 16 horas. Muy bien. ¿Los partidos arrancan cuándo? ¿Mañana?
1: Arrancan mañana con un solo partido en el río Parapiti, 2 de mayo. San Lorenzo a las 18 horas, el único partido del día. El sábado San tenemos Lorenzo, 2 de mayo.
0: ¿Nos interesa ese partido?
2: Sí, está en el interés del Sportivo Luqueño, de la afición en este caso. Vamos a estar viendo ese partido, Juan Carlos.
0: Muy bien.
2: ¿Quién nos gustaría que gane en ese encuentro? ¿San Lorenzo?
0: Por ahora San Lorenzo.
2: Sí, ¿verdad?
0: Por ahora
2: para
0: San
2: que baje
0: Lorenzo,
2: un poco
0: para
2: más.
0: Que baje un poco más.
2: 2 de mayo.
0: Sí, señor. Sí, señor. ¿Dónde juegan? ¿En el Parapiti?
2: En el Parapiti, sí, señor. En Pedro Juan. Difícil terreno para San Lorenzo.
0: Sí, señor. Sí, señor. Bueno, muy bien.
2: Los precios de entrada también se dieron a conocer. Sí, señor. Acaba de pasarme el jefe de prensa, muy atento.
0: ¿Quién es el jefe de prensa?
2: David Aranda.
0: Sí,
2: sí, señor. Sí, señor. 30.000 las preferencias norte, 25.000 las plateas y 20.000 gradería norte serán los precios para las entradas para el sector del Sportivo Luqueño. Sector visitante, preferencia sur, 50.000 guaraníes y la gradería sur, 20.000 guaraníes. Desde hoy ya está habilitada en la red, en la web. Encargada de la venta de entrada, en este caso es Red Ámbar, www.redambar.com.pi. Es la venta online donde puede adquirir ya el aficionado que quiere ir a ver este encuentro entre Sportivo Luqueño y Olimpia. En lo físico,
0: eso va a ser en el Luis Salinas,
2: en el Luis Salinas, en el estadio del 12 de octubre de Itagua.
0: Luqueño es local.
2: Luqueño es local. A partir del sábado se podrá vender o adquirir las entradas, en este caso desde la secretaría del club, y también se podrá canjear.
0: Ese que había jugado acá en la cancha de Libertad,
2: cerquita.
0: Cerquita va, que la gente Olimpia lo que se va, y no es lo que la gente luqueña. Claro. Para que se pueda recaudar.
2: Contra San Lorenzo, muy poco aficionado hubo, Juan Carlos. Muy poco. A encima ver, era Capiatá, más cerca
0: todavía no se fue nadie. Ni Capiatá llevó, ni San Lorenzo llevó gente, ni lucro.
2: Sí.
0: Y este va a jugar con Olimpia, a pesar de que Olimpia ya es campeón. Viene Olimpia de hacer un partidazo anoche por Copa Libertadores, perdía 1-0.
2: Sudamericana.
0: Sí. Perdían 1-0, se fue a vestuario y a la vuelta 3-1 terminó el partido a favor de Olimpia. Y lo otro sensacional es que Cerro en su casa le gana con todas sus estrellas a Palmeiras por 1-0 por Copa Libertadores. Y el tercero es la parte negativa del fútbol paraguayo. Libertad, 5 partidos jugados, no ganó ninguno. Peñandeña le gana. Ñara. Y Recoleta, el rey de los empates. Sí. Que no está clasificado ni está eliminado. Espectacular.
1: Tiene que ganar para.
2: Le falta un triunfo.
1: Un triunfo. Sí. Para ir a 8 puntos.
0: Árbitro y compañía todavía no están.
2: Todavía no,
0: Julián.
2: No, todavía.
0: Mañana.
2: Vamos a ver.
0: Después si de irnos nosotros.
2: Si nos sale esta tardecita, noche o mañana a la mañana, porque mañana ya hay el encuentro a disputarse.
0: Sí.
2: Señor, la entrada decía que se vende en la secretaría del club recién el sábado, la entrada física, en este caso, de 9.
0: ¿Qué
2: de
0: es la entrada física?
2: Y la boleta. Normalmente a usted le gusta formar fila.
0: Sí.
2: Hacerlo recién.
0: Pues mira, yo transferencia no hago ni nada.
2: Bueno.
0: Nada, por eso Lore es directora administrativa ahora de JC Reproducciones.
2: Toda la parte
0: ella digital. Porque ella tiene toda la parte de claro. La juventud.
2: Sí.
1: Y el único ali que tiene es el negro.
0: Y la vez pasada un tipo me dijo: envíame nomás tu alias y te voy a transferir, me dice. A mí me dicen el negro, le dije, alias el negro, le dije.
1: ¿Por qué le dicen el negro, Juan Carlos?
0: Y porque soy rubio, pelotudo. ¿Qué bobo?
1: Vino agresivo usted, Juan Carlos.
0: No, es agresivo. Eso no es agresivo.
1: Puede ser por muchos motivos que le digan el negro.
0: No. ¿Por qué no te dicen el negro? ¿Por qué me están diciendo el negro? Pues eso, el zorro. El zorro. No.
1: Pero a vos no te molesta como esa gente que se le dice negro y se ofende.
0: Hermano, no me molesta por la sencilla razón de que no soy negro.
1: Espectacular.
0: No me molesta.
3: Sí, negro, vendemos un rato.
0: Pero andate. Este parece que está todavía. ¿O no? Y nosotros no me le damos. No, yo lo que tengo es la facilidad que el sol me queme. Hay otra gente que se ponen así y están en el sol y no se queman nunca. Yo me voy manejando y mi brazo ya se quema todo. ¿En serio? Y después yo me saco, cuando yo estoy en Bolaina, hasta acá, hasta las mangas cortas, está negro, y acá es blanco. Todo está mal. Así es. Le hago la explicación a ustedes que son racistas de mierda. Auspicio. ¿Quién?
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0: Deportiva. Muy bien. Liga Luqueña de Fútbol. Los partidos que se juegan el fin de semana van a ir definiendo posiciones, clasificados, y posiblemente ya también alguno va a bajar, ¿verdad? Va al descenso antes que termine. Especialmente el que más está en riesgo es Peñón, que queda libre, no va a jugar, pero puede jugar en otra cancha. ¿31 con quién juega?
1: Con Porvenir, que ya está clasificado. Y
2: Porvenir siempre es un rival fuerte, duro, en Isla Abogado encima. ¿En 31?
1: ¿A qué? No creo en las brujas, no. Juan Carlos, no creo en las brujas, pero de que las hay.
2: ¿A qué?
0: Ha muerto, José.
2: Buen detalle ese, Gustavo,
0: A muerte. Bueno, vamos a los partidos que se juegan el domingo.
1: Acordame, Juan Carlos, yo tengo los compromisos.
0: No quiero, porque hace rato que estoy hablando de lo mismo. Y usted,
1: es que yo tengo la
0: abrí una página.
2: Yo no tengo en pantalla, Juan Carlos, no tengo. Y la actualización en la página de la liga no dice.
1: Sí, pero yo tengo los partidos que se tienen que jugar por la fecha. Sí, tengo la sexta fecha. Los escenarios y demás, no, porque la Liga Luqueña no actualizó, pero yo tengo los compromisos que se van a jugar. Por la Serie A, Julio Correa, Mariscal López, Atlético Internacional, 25 de noviembre, 3 de mayo, Primavera, Guaraní de Lomamerlo, Unión de Campo Grande. Por la Serie B, Tarumandú, vencedor paraguayo, Triunfo se va a enfrentar a Yucurí, Agrícola, General Caballero, y 20 de julio se va a enfrentar al Teniente Herrero Bueno. Por la Serie C, va a recibir en su cancha Capitanis Fram a Ecuadure, Porvenir paraguayo en Peñón, a 31 de agosto, y 18 de enero que va a recibir al 6 de enero en Macaí, quedando libre el Peñón de Campo Grande por esa serie.
0: Pues la segunda división, sabe por lo menos usted que es delegado.
2: Sí. El Central Independiente ya está eliminado, como se decía. El 16 de agosto va a jugar con el 29 y el Rubio Ñu va a jugar con Villalena. Ese es el panorama. ¿Para
0: qué le metió a la Central Independiente? Ya están eliminados.
2: ¿Qué? Sí, porque me estaban preguntando hoy a la mañana justamente.
0: ¿Quién es lo que le pregunta? Nadie le pregunta.
2: No, me preguntaron. Mentira. En la municipalidad. Sí.
0: Mentira.
2: El señor Ignacio me preguntó.
7: ¿Qué hace, bro?
2: Y ahí ya le estoy aclarando, porque él es fiel oyente de La Oral Deportiva. Estaba desinformado por lo visto.
0: Mañana yo le voy a preguntar.
2: Sí, pregúntele. Encima tiene un regalito para usted, me dice. Ñan de amigo, pe, me dice. Ñan de amigo, pe. Envía a mí ese saludo.
0: Ah, bueno. Muy
2: atento siempre, don Ignacio Ojeda.
0: Le da café, pues.
2: No, el que me da café es Jean Paul. Sí.
1: Con respecto a lo de Peñón, Juan Carlos, te quiero...
0: Jean Paul es su secretario.
2: No, el compañero de trabajo de sala.
0: Usted no tiene compañero de trabajo.
2: ¿Por qué, Juan Carlos?
0: Usted colaborador. Fue designado directamente por la dirección.
2: Sí.
0: Nunca tuvo compañero de trabajo.
2: Usted es mi compañero de trabajo. Yo no
0: soy su compañero.
2: ¿Qué es de mí?
0: Yo soy el jefe.
2: Y sí, y bueno, y eso no es ser compañero.
0: No.
2: Es diferente.
0: No.
2: Yo soy el jefe. ¿Y el que es de mí, Juan Carlos?
0: ¿Qué? No.
2: Gustavo. ¿Eh? Gustavo, que es de nosotros.
0: No.
7: Pipo.
0: Braudo.
2: Sí, señor.
0: Él es dueño de un...
2: Era un imperio.
0: Un imperio. Está muy lejos de nosotros. No puede ser compañero, patrón.
7: Che, sí, bro, yo cometí en el microondas mi chipa y no me salió tan bien.
2: Tiras.
0: Che, bro. Que estos disparates... ¿Sabes qué vas a buscar si por ahí encontrás? La poesía de... Que recuerdo que hicimos con Nicolás. El negro. Tú me llamas negro, no sé qué, ¿te acuerdas? No, y el blanco, pues, nace rosadito, ¿no? Y después, y cuenta la historia esa. Y el negro nace y muere negro.
2: Sí.
0: En cambio, el blanco va transformándose. ¿Se acuerda cuando vino este colorado? Era. Estaba para acuerdo. Ese.
4: Esta es la historia en blanco.
0: No, pero para mañana, porque vaya no me queda tiempo. Pero tiene. En tu archivo personal. Muchas gracias. Muy bien. Ese es espectacular, esa poesía. Eso me hizo grabar, Nicolás me hizo grabar. Otro malintencionado. No. Contra los negros. Racista también. Bueno, muy bien.
1: Te quiero hacer una acotación, Juan Carlos, ya que tocamos el tema de Peñón. Recordemos que Peñón le ganó 6-0 a Capitán Infran en la fecha pasada. Ahora queda libre. El 31 de agosto, que está peleando con él para no bajar, va a enfrentar este domingo al Porvenir paraguayo en la cancha del Peñón. La próxima fecha, que es la séptima fecha.
0: Espera. No,
1: sí, señor.
0: 31 de agosto, ¿cuántos puntos tiene?
1: 8.
0: ¿Y Peñón?
1: 6.
0: 6.
1: A 2 puntos están.
0: A 2 puntos.
1: Faltando 6.
0: Con un empate van a jugar un partido. Esto sí, después Peñón gana y pierde. Ahora, si empatan los dos partidos, 31 de agosto, hasta mañana Peñón.
1: El partido que viene, que sería la séptima fecha y el último compromiso, 31 de agosto se va a tener que enfrentar a Capi.
0: ¿Y qué tiene que ver?
1: Y Peñón ante Ecuador. No, te estoy diciendo más porque son los partidos que definen.
0: No, pero ese fue 6-0. No podemos, no hay cabeza que te pueda entrar de que Peñón, que estaba en la última, le gane a uno de los mejores del campeonato por 6-0.
1: A eso quiero ir. Justamente después, el que define es Capitán Andrés Infran con 31 de agosto.
0: ¿Por qué va a definir? ¿Qué pasa si 31 de agosto gana ahora?
1: No, en caso que no le gane a
0: Porvenir. ¿Usted cree que son todos boludos los de 31 de agosto, vio?
1: En caso que no le gane a Porvenir, sería. Si no le gana a Porvenir paraguayo este domingo, después va a tener que decidir con Capi. Que Capi perdió 6-0 ante Peñón.
0: Bueno. Muy bien. Grandes conocedores de la Liga Luqueña. ¡Nos vamos!
1: Sí, señor.
0: Ya llega la emperatriz. Ya llega Fátima Román.
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0: Toda vez que se haya recuperado del cumpleañazo que se mandó. ¿Eh? Ayer fue el cumpleaños. ¿En serio? Y no importa eso.
2: No, pero agradeció igual. Agradeció.
0: Ah, agradeció.
2: Sí.
0: ¿Quién agradeció?
2: Fátima Román.
0: Sí. Fátima Román. Muy bien. Muy bien. Y yo voto también que ella se vaya a reventarle a Paraguay en el Mundial. La sabe, mire, tierra adentro no es este. Espera, ¿dónde cantando? Los pitufos, ¿dónde voy? Y la otra que me gusta es...
2: Alfonso.
0: Es extraordinaria. Extraordinaria. Yo les pido que no me vean porque no. Ya me rechazaron 10 veces mi pasaporte. qué habrá hecho Marilina? Por eso le...
2: Tiene problema de visa, pero no sé el
0: motivo. Pero algo tiene que ser. Sí. Si te rechazan la visa es por algo.
2: Sí.
0: ¿Verdad?
2: Sí, tres veces fue rechazado encima.
0: Mm. Así es. Bueno, nos vamos, señores. Sí, sí.
2: Nos vamos. Hasta mañana, Juan Carlos.
0: Hasta mañana, Julián. Hasta mañana, Ángel.
1: Hasta mañana.
0: Hasta mañana, Gustavo. Fueron ustedes muy amables. Buenas tardes. Ya llega la siesta de la República con Fátima Román. Hasta mañana, si Dios permite.
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1: Jueves del Recuerdo, señoras y señores, de esta manera arrancamos esta edición de la Fiesta de la República con Fátima Román en la voz, Gustavo Quintana en controles. Gustavo Quintana hoy amaneció pero con todo y dijo, no, este es mi día favorito y está ahí on fire. Espectacular la mezcla musical en vivo, Gustavo. 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No cambien de dial, hasta las 15 horas los acompañamos a través de la 94.7 FM Azul y Oroñan de Radio.
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1: Retornamos en este blog, estamos con todo en este jueves del recuerdo espectacular. Gustavo Quintana, que está full HD. Full H está Gustavo Quintana.

0: Cessna. Ya les digo, yo estoy un poco nerviosa hoy por un resultado. Nuestra compatriota Carmiña Masi, ustedes saben que, bueno, la mayoría de las personas que la siguen a nivel nacional también, esto siempre fue noticia desde el momento que ella se adentró a un programa de reality en el país hermano, que es la Argentina. Nuevamente se dio la oportunidad de que ella pueda volver. Y la forma en que se encaró esa vuelta, a pesar de los votos, la decisión de la gente y demás, a mí me pareció correcta. Yo creo que más de uno va a estar de acuerdo también conmigo. Y de hecho que la mayoría estamos comentando eso. Me pareció bastante injusto, sinceramente. Fuerza Carmiña Masi, cosas mejores vendrán. Ya se presentarán cosas mejores. Qué lástima. La verdad lamento mucho porque es lindo de repente cuando nuestros compatriotas también tienen esa oportunidad de estar en el extranjero, destacarse. Si bien es cierto, hay formatos y formatos, pero como compatriota yo muy contenta de que ella pueda estar en un reality internacional, ¿verdad? Ay, ay, ay. Pero bueno, esto es lo que acontece. Lastimosamente no va a formar parte de vuelta de este reality por una situación atípica, para mí muy atípico todo. ¿Para qué habilitan votos si al final las decisiones se van a tomar de otra manera? No, a mí no me pareció correcto, sinceramente. Vaya puta. En fin, a cuidarse del frío, gente. Por otro lado también se andan reportando también decesos y aumentos de enfermos por el clima. Y vamos a seguir teniendo frío probablemente durante las próximas semanas. Vamos a ver qué acontecerá. Voy a mirar también el extendido y vamos a ir puntualizando eso, porque por mientras vamos a continuar con buena música hasta las 15 horas de la mano de Gustavo Quintana en controles.
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Como les venía mencionando en el bloque anterior, vamos a seguir con el frío durante esta semana. Si bien se tornará soleado vagamente en estos días, porque según el extendido, probablemente el lunes tengamos lluvia. Pero eso no implicaría un descenso de temperatura, es lo que me está llamando la atención. Estoy visualizando que hasta el día sábado tendríamos mínimas de entre 7 y 8 grados, una máxima entre 17 y 20 grados. Y a partir del domingo iríamos en ascenso. Si bien se pronunciaría lluvia el día lunes, según este reporte de 10 días, vamos a ir con temperaturas de entre 20 de mínima y 30 de máxima para la siguiente. Vamos a tener calor, parece, pero eso vendrá acompañado de lluvias, según lo que estoy visualizando. Veremos, vamos a ver. 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Con Barrio Vida seguimos compartiendo lo mejor de lo mejor en esto que es la siesta de la República en este jueves del recuerdo espectacular.

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que show con Fátima Román, señoras y señores. Hoy los espero para cantar, para bailar, para ganar premios en efectivo. La mejor hinchada también tiene sus premios. Todos los jueves yo los espero para cantar en el karaoke show de Il Palazzo del Shopping Pinedo. A partir de las 9 de la noche ya estamos allí esperando la visita de todos ustedes para que vayan a participar, a compartir, a ganar. Se pasa más que bien. Tienen que ir a vivir la experiencia. Siempre estoy compartiendo también en mis redes sociales el resumen. A ver cuándo los compañeros arman un grupo para ir a compartir allí. Espectacular está. Es tranquilo pero divertido el ambiente. Da gusto, da gusto. Los espero, mi gente maravillosa. 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Hasta las 15 horas.

0: 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Vamos a la pausa y a vuelta de ella seguimos con la siesta de la República.
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1: Ya vamos cerrando nuestra edición de Jueves del Recuerdo. Espectacular, gracias a todos los oyentes por interactuar con nosotros siempre. Gracias por acompañarnos día tras día. Gracias Gustavo Quintana por el impecable trabajo a diario. Excelente, como siempre, hoy no fue la excepción. Espectacular la mezcla musical en vivo. 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Ya vamos entregando la posta a Robert Jiménez, quien los va a seguir acompañando con Paul Chaca. Que tengan todos buen resto de jornada. Nos reencontramos el día de mañana, Dios mediante. Las

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1: ¡Ay, Abelito! ¡Te fuiste para siempre, papi! ¡Tan lindo como tocaba! ¡Fui, fui!
2: ¡Pobrecita, Juanamonte! ¡Ay, Abelito! ¡Oigan el llanto de su lado! ¿Quién iba a creer que él era el que le traía los tabacos de pollo? ¡Ay, Abelito!

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Muchas gracias.

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0: Esa parte no me va a salir, man. Llegó Macio, cálmate, Macio. Alto, cálmate. No, no, No, no, no me va a salir más esa parte, nana. No se ve, me dice Chongo, veo. Ese es muy alto y acá te decía mi amor. Ahí sí, pégota, pégota, pégota, pégota. Ese sí, pégota, pégota, pégota.
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0: Bueno, señoras y señores, damas y caballeros, niñas y niños, República de Lucas, República de Paraguay.
2: Hola,
0: ¿qué tal? ¿Qué tal? ¿Qué tal? ¿Qué tal? ¿Qué tal? ¿Qué tal? ¿Qué tal? ¿Qué tal? ¿Qué tal? ¿Qué tal? ¿Qué tal? ¿Qué tal?
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0: Aquí estamos, señores, qué gusto, qué placer, qué emoción, qué alegría, qué satisfacción. ¿Y qué más se puede decir? Y todo eso, chamo, sí. Qué placer, qué gusto, qué emoción, qué satisfacción, qué alegría. Lleno de adrenalina, con mucha energía para acompañarles hasta las 5 de la tarde. Placer saludarles, aquí estamos arrancando Paul Chaca edición jueves, luego de Fátima Román, la siesta en la República. Vamos hasta las 5 de la tarde antes de José Britos y su descontrol.
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0: Aquí estamos, señores. Hola.
2: Hola.
0: Hola, señora, hola, señor, hola, jóvenes, niñas, niños. Abuelos, abuelas.
2: Gracias con todo, Robert Jiménez.
0: Saludos cordiales para todos. Gracias, mi Dios. Gracias, mamá querida. Gracias, Ñaoti. Aquí estamos. Vamos hasta las 5 de la tarde. Día jueves. Hoy estamos día 21 de este quinto mes del año 2026. Tarde de otoño. Se siente el fresquete. Frío, frío será. Sí. No, ya te digo, ya, así que está lindo el día, está lindo, sol radiante, cielo despejado. Aquí estamos para acompañarles hasta las 5 de la tarde. 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Vamos Luque. Juega el sábado, Luqueño, su último partido contra Olimpia, fuerza Luque. Yo creo que ganamos ya, sí, ya ganamos, hermano, yo tengo fe, será. Gana Luqueño el fin de semana. 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

0: 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Cordial saludos para todos, señores. 0971-947-947. Feliz día jueves, sol radiante. La gente tomando solcito. Sí.
1: ¿Quién dijo?
0: Oye, no, los petrocuras vienen de llana, pero nada, sí. Y yo sí te puedes ver el sol, papá. Moría un poncho, chongo, sí. Así que la gente sentada en la casa tomando solcito, escuchando a Azul y Oro. Otra gente trabajando, viajando, viniendo aquí para allá en todas partes. Así que bienvenidos, arriba, meterle música.

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0: Que te mazo este bronco, chongo. Sí, bota y sombrero. Bueno, más de la tarde 35, ya verás 15 en Paraguay. Día jueves. Otra semana que se va de a poquito. Estamos ya día 21 de este mes de mayo. Mayo, o sea, junio, chico. Ya estamos hoy a día nada más de mitad de año 2026. Un abrazo, mi querido Toto. Está en plena sintonía. Barrio Primavera, mi querido Toto. Taller Mecánica Toto. Mecánico profesional, chef internacional, mi querido Toto. ¿Qué tal vio ese título, papá? ¿Qué te parece esa chapa, mi querido Toto? Especialista mecánica general. Está cerquita de la cancha de Primavera. Ahí está su taller. Taller Mecánica Toto. Toto, no, hermano querido. Mecánico profesional, chef internacional. No, vos te vas a su taller, chongo, y a la mañana temprano te vas, ¿verdad? Sí, te voy a ir, joven. Es las 7 ya está en el taller. Las 7 y media, por ejemplo, te sirve tortillita con cocido, con leche ahí. A partir de las 10 te sirve caldo de surubí. Vete, obvio, ¿eh? A ese nivel le trata a los clientes, sí, señor. No, vemos de Pepe José, ahí no vas a querer irte más a su taller. No, y ahí no me voy a ir, si él te ofrece desayuno, te ofrece media mañana caldo de surubí, papá. No vas a querer irte más, vos de... ¿eh? Sí. ¿Eh? No, y quién pensó que me iba a enseñar si vos te vas a desayunar de caru, bebé, ya pones de auto grande. Upi, le decimos, dale con Pancho, capa, capa, aguante la hermana, ahora es ahí.
1: Sí,
0: tranquilo, chongo, después no me iré. Andá nomás, chongo, andá a usar, andá a descomponerse ahora, gente. Bueno,
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0: Aquí estamos, señores, 38 de las 15 para Oeste Radio Azul y Oro, 28 años en el aire. Cariño grande para Noé, Santi, estar en sintonía. Hola, hola, hola, hola, qué talco, qué talco, qué talco, qué talco. Arriba, arriba, arriba, arriba, arriba. Robert Matecopio, se socio, un abrazo grande. Arehuaco está flita en sintonía. La gente de Arehuaco, ¿cómo está? Un abrazo grande.
3: Hola, pues.
0: Matecopio.
3: Sí, la estoy estudiando.
0: Bien ahí. ¿Fuerza?
3: Esa música. Un soñador.
0: Un soñador.
3: Sí,
0: Luis Mosquera, sí.
3: También le rindo matemática.
0: Fuerza, va. Matemática. Aquí, fuerza, metele. Estudiarse a full, chongo. Va a tener que uno más uno es dos y dos menos uno es uno. ¿Eh?
1: Típico.
0: Ah, pues, chongo, ¿entendés? Ah, uno más uno, dos y le saca uno y queda uno revelado. ¿Cuánto queda? Así, así. Impresionante lo que es. Fuerza, va a meterle, metele. Hay que estudiar arriba a los jóvenes que están estudiando. También adultos, por supuesto. Nunca es tarde para estudiar. Lo importante es leer, estudiar siempre. A veces vos estás en tu casa en Dick Payne, vaya, pues te empiezas para ahí, ¿verdad? Bueno, agarrar un libro, un diario, una revista, leer, alimentarle a tu mente, concentrarle con otra cosa y aprender algo. ¿Sí, señor? Una buena terapia, ese. Te estamos escuchando Tercer Barrio de la Encarnación, profe Juana. Don Luis, un abrazo grande. Hola, profe Juana. Hola, Luis, ¿cómo están? Cordial saludo, gracias, gracias por la sintonía. Arriba, arriba a toda la familia. Hola. Maca y Luque. Muchas gracias. A toda la gente de Macaí que están en sintonía, saludos.
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0: cerca de ti para regar nuestro amor. Vaya, sí, se parte la canción. No, no, no. No me vaya a mirar con esa cara de enamorado, DJ. Apacera, ¿eh? No, no, no. Verá, no será. No, y así dice parte de la canción para regar en nuestro amor.
1: Ay, Ali.
0: ¿Qué pena?
2: Puede que la camioneta hace un chiqui.
0: Bueno, llévala, Toto. Toto, te vas a hacer ese paité. Toto, ahí vamos a arreglarme ese paité, Toto. Ahí me voy. Robert, abrazo grande. Te escuchamos, calle I, San Lorenzo. Taller López, Taller López, y la verdad son los muchachos. A todos los amigos trabajadores que estén en sintonía, calle I, San Lorenzo, saludos. 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Vamos, Luque, Luque, Luque, Luque, Luque. Luque juega este sábado contra Olimpia, será último partido. Ya Natalu, falta Luque, será. Tengo la fe, la esperanza, el palpite, el sentimiento, la emoción, la adrenalina, ganamos 2 a 0. Sí, señor. Fuerza Luque, será. 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
0: Están creativos los perros.
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0: Vale. Están atentos.
2: Hola.
0: ¿De dónde el problema? ¿Dónde plata será? ¿Dónde el problema? Plata de coño de Yure. A ver, no le coye ahí. A ver. ¿Y el cuyo? Envía un video ahí, nos suena su... Ah, está bien. Un mundo no parlando de los perros, impresionante la muchacha, ese otro zap parlando de los perros. Gracias, gracias por la sintonía. Abrazo grande a Guapé, limpio Robert, saludos, sintonía, siempre fieles oyentes. Familia Godoy de Guapé, un saludo, gracias. Clásico de clásicos, canta Conspiración siempre en mi mente.
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3: bueno luego.
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3: Arriba, señores, con los niños disfrutando este día espectacular. Que vivan los niños. A cuidar a nuestros niños, a educarle, prepararle, mimarle, cobijarle, abrazarle, darle mucho beso. ¡Que vivan los niños!
1: Gracias con todo, don Jiménez.
3: Que no se porten mal los niños. Pórtense bien, denuncie. Pórtense bien, te lo viste. O si no, también me mandan un poquito de chicote y te me den cuenta. Para que sepan. Sí, señor. A portarse bien, o si no, también es de.
4: ¡Qué rico!
3: Lero, lero. 0971, Anonas, ahí está la gente de Sintonía Julita, abrazo Julita, Monto, hoy estamos hablando de Robert, está girando el programa. Pásame la música, quiero que quiereme como te quiero. Hilda Medina, Cacupé Cabañas, Barrio Villa Jardín, saludos Cacupé Cabañas. A la familia Medina, Hilda Medina, saludos. Para toda la gente de Cacupé, gracias por la sintonía.
5: Aquí todo lo que guata Luque en pero eso es Luque Guay, pero se va a alentar los dos. Se ha puesto de un pa' 0-0, Robert.
3: A 0-0.
5: Con Chaca la hacemos a Cacaru.
3: ¡Épale!
5: Y así esa bahía. Era el Robert. Con Chaca.
3: Abrazo a la montaña, loco los perros. Robert, súper genial el programa. Luque, lo mamelo, familia Castillo, gracias. Fuerza, saludos a la familia Castillo. Robert, pasar a Montemar los temerarios, era ese chica, si le ya hay. No.
4: ¿Qué dijo?
6: Robert, ¿qué caminas ese chico?
3: Bueno, justo acá, una apareció que ojo y chica, así que.
6: Robert, ¿qué
3: caminas ese? Venga para acá, venga para acá. Le ponemos ritmo arriba, dale volumen a tu

0: ya que hace religión, carajo.
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0: Gracias, Fede.
1: Todos los días.
0: Gracias, Fede. Y será,
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0: Fabiano.
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2: Hola, hola, hola, hola.
0: Arriba, señores, 40, 40, las 4 de Paraguay. ¿Qué radio pasa, será? Ove, ve la llanta, ahora ya sí. ¿Eh? ¿Qué pasó? No, no me había ido, tranquilo, fántate. ¿O querés que me vaya ya?
3: No.
0: ¿Y vos, papá?
3: Y sí.
0: ¿Vos lo que te querés irte ya?
3: Sí.
0: Esperame, ¿sabes? Sí, era cual programa de hoy. Vos sos mala junta ya, para ser. Esa a ti mala junta.

ver, puede ser vivo también los domingos del programa de 13 a 16. Se la ha pedido el público y nada, no, nada será. Échale, jeca, tú, ahí va, el problema, mira. Sí, Junior me hace. Ahí lo directivo de la radio, si por ahí ya la quieren, le metemos, no hay problema, domingo. Aparte, sábado es por Chaca Edición Nesca. A domingo va el señor Mujer, ¿eh? Por Chaca Edición Domingo, pido. No. Es que estoy viendo Robert José la 10 veces. No. Saludito a Julio Veloso de parte de María Macaíce. María Macaíce. En sintonía total, Café Robert. Abrazo, mi querido Eder Rodríguez está en Brasil escuchando a su libro digital. Abrazo a todos los paraguayos, luqueños esparcidos por el mundo. Están escuchando a su libro.

Ahora sí, vamos a nuestro jefe Claudio, que tú me tienes adelanto este día, lunes me yayuje. ¿Cómo pido jueves? Va a pedir adelanto, de hecho, es el lunes, más fuerte aquí. La malicia. Ese huele medio raro, será esa estrategia. Y esa estrategia medio. Y sospechoso lento, ¿no? Yo te dije, me tiene adelanto, tiene 500. Lunes me yayuje.

saludo total de Robert. Excelente el programa, será. Gracias a Boro Poita Madre. ¿Por qué? Pero yo porque tengo que ver, será. A Malicia. Sí, sí, sí, sí. Por eso será arriba, gente trabajadora, todos los amigos constructores que estén en sintonía de Azul y Oro. Feliz tarde de jueves. Por eso tengo siempre en mi cuarto una. Es poesía, es poesía, es poesía.

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0: Y me parece que nos vamos ya, será. Sí, señor, parte final 56 de las 4 en Paraguay. Estamos cerrando este capítulo de hoy. Felicidades para Virginia Maciel, feliz cumpleaños, parte de Catalino Lescano. De parte de Cata para Virginia Maciel, feliz cumpleaños. Y a toda la gente que están celebrando años, le decimos muchas, pero muchas felicidades. Nos estamos yendo, cerramos este capítulo, día jueves, mañana viernes, estamos de vuelta, Sinan. Sí, señor.
1: Y Ororo, vaya, ya te inician cerrando en la llanta.
2: Mala. Mauricio Alvarenga.
0: Mauricio Alvarenga.
2: Sí, Andrea Alvarenga, su papá.
0: Andresito, ¿cómo te va?
2: Cumpleaños.
0: Felicidades.
2: Parte de su mamá, Lisa, su hermana Brenda y Lisa. Déjame que ahí un abrazo, bro.
0: ¡Feliz cumpleaños! Hoy está celebrando años.
2: Será Mauricio Alvarenga.
0: Mauricio Alvarenga, feliz cumpleaños. ¡Mauri! ¿Invitaste tu cumpleaños, Mauricio?
3: Hola, hola.
0: Sí,
3: hola,
0: estamos hola. Mucho, créeme, vino Chino. Felicidades. Abrazo al amigo chofer que siempre le trae a Mauricio Jara, zona de Maringá, ¿verdad? Sí, señor, línea 59, sintonía, saludo. Es el chofer machurro, dicen.
4: Ay, dale. No, no, no,
0: no. Ah, por ejemplo, tenente. De Jupiter, ¿verdad? Hasta el fondo, a ver si la gente, ¿verdad? A ver, yo quiero mi cuñada adelante, señorita. Abrazo, amigos choferes. Saludos a todos los grandes amigos choferes que están en sintonía escuchando a su libro Paul Checa. Línea 59, que cubre itinerario de Marinka. Acá ya llegó Mauricio, gracias al chofer. No, mentira. El responsable, así que un abrazo grande, saludos, saludos. Manejando con responsabilidad. 3, 4, no, y tú, opinión, ¿quién es Grisaman? Nos vamos, señores. Abrazo al amigo chofer. Chofer será Betty, conductor y cacho ayer. La chofer será. No, chofer. Saludos al amigo chofer, línea 590. Tenés que saber, Mauri, qué número de coche. Para mañana, mañana Mauri va a saber qué número de coche. En línea 59, coche en dos países.
5: ¿Qué dijo?
0: Es posiblemente Mauri de país de pasaje, yo. Mauri de país de Trivera, Venaja, Yu, Pirata, señoras y señores, acabamos de descubrir la estrategia de Mauricio Jerez. Ayupi, Atrape, no pagáis los mensajes. Con razón, hay campeón, vamos a parar. Oye, pues de puerta de chofer. Vamos a hacer 58 a las 4 será esta mañana. Gracias, mi Dios. Gracias, mamá querida. Gracias, Ñaoti. Ya se viene José Brito y su descontrol. Ya está Mauricio Jara. Nos vamos, señores. Hasta mañana. Chau. Bendiciones y no se olviden que tenemos un Dios que siempre está ante todas las cosas. Simplemente acuérdate.

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2: 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Lo mejor de este día es que mañana ya es viernes.

0: El Bambino en estos momentos aquí a través de la radio Zuliera 94.7, 19 grados la actual temperatura, fresco, bastante agradable todavía, cuando alcanzan los 15 y cambian las cosas, ¿no? Bueno, en fin, ya estamos en el día jueves, fin de semana menos cuarto. Lo mejor de este día es que mañana ya es viernes, motivación de la semana, mañana ya es weekend, mañana ya es fin de semana. Y otra motivación es que hoy estamos teniendo jueves de reggaetón. Los reggaetones clásicos marcaron tendencia, hoy lo volvemos a escuchar. Pero no se olviden que pueden estar enviando sus audios y texto al 0971947947. Hay algunos audios también que ya van llegando, reproducimos, Mauri, por favor. A ver, ¿qué dice la gente con estos temas de reggaetón? Vamos.
1: Feliz domingo, no era robar en el programa.
0: Amaena, no es domingo. Bueno, ahí está. La gente que se ganó conmigo los premios, ¿qué día fue? El viernes pasado, por el Día de las Madres, pueden pasar. Tienen tiempo hasta mañana, gente. De 7 a 10 de la mañana, ¿sí? De 7 a 10 de la mañana pueden estar pasando para poder estar retirando sus vales o sus premios correspondientes, ¿está bien? Bueno, en fin, estamos arrancando con todo, puntapié inicial edición.

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bien, seguimos haciendo el descontrol 49 de las 17 en este día jueves, específicamente 21 de mayo del año 2026. Un abrazo grande y un saludo cordial para mi querido amigo, primo y compadre Carlos Gustavo Aranda. Así es que para él un abrazo grande, espero que siga cumpliendo muchísimos años más, y a toda la gente que está de cumpleaños también. El mes de mayo que está pasando rapidito, le metió 4 feriados rapidito, Sí, 4 feriados que acortó un poco, che, este quinto mes. O no sé si es para mí nomás también, ¿verdad?

0: 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Se está realizando ahora un programa de televisión. Sí. Un programa de televisión que se llama Amos del Fuego. Bastante. Bastante entretenido, por cierto, porque en esta edición los que forman parte del staff de cocineros de asado son jugadores o exjugadores de nuestra selección nacional. Realmente un cabo de risa entre lo que se destaca Tani Estrúa y el mismo Romerito. Está por allí también Ram Berbera. Está Diego Barreto, está Rogelio Delgado. Bueno, hay muchos jugadores de su época, de otra época, de otra generación también, y algunas de las generaciones que lo pudimos ver, ¿verdad? Yo lastimosamente ya no le vi jugar a Romerito ni a mucho de lo que le mencioné, pero por lo menos Ram Berbera, Diego Barreto, yo sí recuerdo, ¿verdad? Y bueno, es como si fuese te estás reencontrando con tus ex compañeros, ¿verdad? ¿Te recordás? Siempre que te vas a encontrar con ellos, te vas a recordar con lo que pasó hace 10, 15, 20 años atrás, ¿verdad?
1: Sí.
0: Si se encuentran después de 15 días, van a hablar lo que pasó hace 10 años atrás. Si se encuentran después de 5 años, van a hablar de lo que pasó hace 10 años atrás. Si se acuerdan, realmente es porque se pasó bien, ¿verdad? Y fue bastante peculiar un momento dado, porque se le invitó a Juan Ángel Naput, expresidente de Cerro y de nuestra selección nacional, y menciona de que muchas veces intentó llevarle a Romerito a Cerro Porteño. ¿Pero qué dijo Romerito al respecto? Vamos a escuchar un poco qué dijo Romerito.
2: Y una pregunta después de mucho tiempo.
3: Sí.
2: ¿Por qué no se dio lo de Cerro?
3: No,
2: ahora que
3: pero,
2: están ahí de tete a tete.
3: Espera, me prometió todo. Me dijo todo, y yo le dije, yo le prometí a los luqueños, a la ciudad de Luque, a mi equipo esportivo luqueño, que cuando vuelva del exterior voy a jugar en el luqueño. Y cumplí mi palabra. Yo porque me enojé con la directiva, nomás me fui a jugar en Olimpia.
4: ¿Cómo quinceañera en Anduato?
3: Sí, cierto.
4: Pues, ¿cierto o no es cierto?
3: Uno de mis mejores amigos.
4: Todo el día me iba a
3: papá
4: decirle,
3: y él.
4: Por favor, venía a jugar yo. Pero no se dio,
3: lastimoso. No se dio, porque por esa promesa.
5: Pero Marito,
3: La
5: dejó y el acero de las 90 de presidente malas en Pumagüe.
3: Ande.
4: No.
0: Lo dicho es Romerito. Y ese Romerito se fue al Olimpia una pequeña temporada porque se enojó con la directiva, ¿verdad? Y cosas así, bueno. Viene ahí, Romerito siempre. Romerito, mi religión. Sí, Romerito, mi religión. A mi querido amigo Marcelo Ibarra, que nos está escuchando. Él no es jugador, pero. Pero ojo, esta la Romerito, mira, ves sin problema ahí, ¿eh? Un abrazo grande, Marcelo Ibarra. Los queridos amigos de Chongo, Asaditos Chongo, un abrazo grande, ¿eh? Envía fotos, era del asadito con mandioca. Uf. Mañana capaz me vaya Marcelo, ¿sí? Un abrazo grande para Cele Kaiser también, que nos está escuchando. ¿Cómo estás, Cele? Bendísimo lo que desarrolla su libro. Yendo a su partido de vole. Bueno, me parece bien.

pasa que al escuchar algunas canciones les retrotrae algunos momentos de vida, ¿eh? No solamente tendría que ser persona, sino que algunos momentos, época. Tenés uno más de retrotón para escuchar de fondo, por lo menos, ¿sí? Uf. ¿Cómo salían los pasos prohibidos? 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

También se estará realizando el concierto Mbareté, sí, el concierto cristiano Mbareté en la capilla Espíritu Santo allí en Morasco y Lucas. Y es que para todos los jóvenes, por sobre todo, porque va dirigida a los jóvenes que quieren participar en este concierto cristiano, bueno, se estará realizando en la capilla Espíritu Santo de Morasco. Es que para mi querido amigo Santi, para Tamara, para todos los que forman parte de la Comisión Juvenil, entonces muchos éxitos, que todo les salga bien. Y bueno, aquí estamos en la radio a las órdenes para cualquier información que quieran estar difundiendo. Pásenme los nombres de los grupos y vamos a estar mencionando sin problemas también. El Espíritu Santo es el día domingo. Le escuchamos, amiga, vamos.

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El que salía a las 3 de la mañana de tu casa era tu primo. Sí, claro. Bueno, le estamos escuchando a Yelcita en estos momentos. Yelcita que, bueno, lanzó muchas canciones en su momento. Me Liberé, que fue una de las canciones que más reventó. Este tema también. ¿Qué otro tema también tiene, Mauri? Refrescame un poco la memoria, por favor. Después, había de un trago, algo por el estilo. Qué buen tema. Me vuela la cabeza todas estas canciones.

0: estemos, mi querido amigo Mauri, por favor, y hablemos de Yeltsin a continuación, si se puede. Sí. Entérate de este artista que estamos aquí escuchando de fondo, vamos.
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0: En este jueves de TDT, o Throwback, como lo quieran llamar, ¿sí? Jueves de antaño significa traducido TDT.

Pecho Urbano, se le conoce también. Yelcid Arbey Osorio Hurtado, conocido en el mundo artístico como Yelcid, nació en Medellín el 7 de septiembre de 1979. Incursionó en la música en el año 2001 cuando se dedicó a componer e interpretar sus propias canciones. En el año 2008 escribió la canción Me Liberé, la cual abrió puertas a su carrera llegando a conquistar todo tipo de público. A partir de este momento se convirtió en uno de los grandes exponentes del género urbano colombiano por la serie de canciones que han marcado consecutivamente la carrera. Mejor Sin Ti, Música Ligera, A Lo Moderno, Enséñame a Mentir, Lástima de Tanto Amor, No Soy Tan Fuerte, Volverás a Mí, El Bus, Perdida y otro más. Su carrera estuvo marcada por la gran interpretación y manejo de su voz a la hora de entonar la melodía, dando un único estilo e inconfundible que ha cautivado al público de todas las edades. Ha creado un estilo melódico, romántico y a la vez sensual. En el año 2010, Yelcid promocionó su álbum Escuela Musical y lanzó canciones como Enséñame a Mentir, Solo, Déjate Llevar, entre otras canciones. Y bueno, consigue expandir su música al mundo sudamericano, entrando en países como Perú, Paraguay, Chile, Ecuador, México y Bolivia, posicionándose con el conteo radial de

vino a Luque, vino al Colegio Nacional en el Día de la Juventud. No sé quién mierda le habrá traído, ¿verdad? De verdad les digo, no sé quién fue el loco que le trajo, porque estaba en su mejor momento. Y vino, estábamos ahí en la fiesta del Colegio Nacional, el Día de la Juventud, era las 3 de la tarde, Día de la Juventud, ahí, ella se arrebata, bata, bueno. Ahí recuerdo, y viene llegando la chica así, todas gritaban, todas salían afuera, y queríamos saber, lo que estábamos en el polideportivo, queríamos saber qué es lo que pasaba, qué onda. Y vayan ingresando, Yelsey, todas sus canciones y sus músicas conocíamos, ¿verdad? Pero generalmente así, a la persona no le ubicas tanto. Te puedes cruzar con un re famoso y en esos tiempos, ¿verdad? Ponerle 10, 15 años atrás, ¿verdad? Y no le ubicamos. Después dijeron que era Yelsey y no creímos ahí. Después subió al escenario y cantó dos temas, creo. Era una locura. Luego vino un boliche, un barliche acá en Luque que se llamaba Genuinos. Sí, se llamaba Genuinos. Y actuó en ese barliche aquí en Luque. Una locura fue realmente. Y ahora lo volvemos a escuchar. Estamos rememorando momentos. Estamos rememorando canciones. Que como ya le estaba diciendo, nos retrotrae unos años atrás.

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0: Nos volveremos a reencontrar muy pronto. Chao.
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1: Muy pero muy buenas tardes, ¿qué tal? ¿Cómo están? Qué placer el de poder estar con todos ustedes aquí a través de la 94.7 Radio Azul y Oro FM. Aquí estamos arrancando deportes de primera mano, como siempre, a través de la poderosa FM Azul y Oro, con todos los compañeros, con todos los colegas que siempre están pendientes de deportes de primera mano, con las informaciones, con las novedades que tienen que ver con Sportivo Luqueño, la Liga Luqueña de Fútbol, ahora el tema del Mundial, la Copa Libertadores, la Copa Sudamericana, bueno, todo lo que tiene que ver con el deporte aquí en la FM Azul y Oro. Ya estamos con Mauri en cabina de controles, aquí en la conducción, quien les habla, Miguel Ángel Roa, en una presentación exclusiva de Academia de Fútbol Luque Soccer. 5 años Academia de Fútbol Luque Soccer. Y ya están ahí los muchachos, Minache, ya están ahí. Bueno, ya están ahí los compañeros.
2: No, solamente los muchachos,
1: Minache, qué bueno. Qué bueno, por fin alguien que decore la mesa, muchachos, Porque realmente no es que yo no valore la presencia de ustedes, pero hay diferencias y diferencias, muchachos, Bueno, ¿qué tal, señor Arnaldo Ríos? ¿Cómo estás?
2: Hola, Miguel, ¿cómo te va? Saludo grande a toda la audiencia de la FM Azul y Oro Deportes de primera mano. Y déjame presentarle también al único que sabe.
1: Sí, señor. Ya me hicieron llegar el nuevo hit del verano.
2: Sí. Bueno, le presentamos a él,

0: Buenas noches.
1: ¿Qué tal, Arnaldo? Mira, una sorpresa, ¿eh?
0: Más o menos, Miguel, ¿eh?
2: La pinta, ¿no? No,
0: ni el conductor del programa no tiene este tipo de presentación, ¿será?
3: Sí, justo le iba a preguntar, Tony, ¿cuántos años de antigüedad tenés en el periodismo? Yo alguna vez quisiera ser como vos y que me hagan una música.
0: Pero no, es tan viejo todavía.
1: No,
0: de la tarde.
1: 22 años, Miguel.
3: 22 años. Sí. Me falta poco, me falta poco. Me falta la mitad. ¿Cómo anda, señor Rodríguez?
1: Todo bien acá, compartiendo ya con Arnaldo Quique y la presentación que va a hacer acá Arnaldo en minutos.
3: Sí, señor, ya veo que tienen ahí en la mesa una invitada especial, así que vamos a saludarle en instante y vamos a dejarlo en el saludo al señor Ríos. ¿Qué tal, Quique Enrique Espínola? ¿Cómo estás?
4: Hola, Miguel, ¿qué tal? Arnaldo, Tonino, la compañera acá. Mauri, un saludo a toda la audiencia de Deporte de Primera Mano.
3: Bien, Miguel, ¿y vos qué tal? Quique, yo sé que escuchan, Quique, el programa, o te escuchan a vos, pero o tampoco, como para decir acá la compañera acá.
4: No, pero todavía no le presentaron.
0: La invitaba.
4: Pero todavía no le invitaron, pues, por eso. Todavía le presentaron.
3: Adelante, señor Ríos, ¿a quién tenemos hoy en Deportes de Primera Mano?
0: Bueno, hoy tenemos el honor de presentarles a la madrina del Sportivo Luqueño. Siempre está acompañando al equipo Auriazul en los estadios donde juega el Sportivo Luqueño. Señor, y la vez pasada ya en redes sociales le presentamos. Y hoy nos viene a visitar en el programa la señorita Leti Díaz. Hola, Leti, ¿cómo te va?
5: Buenas noches, ¿qué tal? Muchas gracias por la invitación.
0: Bueno, la gente que quiera verle a Leti pueden entrar a la página de la radio en Facebook. Estamos en directo, ahí está, la pueden ver ahí, Tonino.
1: Sí, ahí está.
4: En primera plana,
1: la página central. La página central, ¿eh?
3: Sí. Bueno, le damos la bienvenida a Leti en Deportes de Primera Mano. Ojalá que Arnaldo pueda fungir de empresario también y, y pueda hacer las gestiones como para poder reforzar el equipo de Deportes de Primera Mano.
4: Me parece que otro es el que va a hacer las gestiones. Haciendo las gestiones, Miguel.
3: Bueno, yo ya no me meto ahí, muchachos, porque acá estoy cerca de un avión, entonces lo voy a tomar. Bueno, ya estamos aquí en Deportes de Primera Mano. Me dijeron un chisme, ya que ustedes se manejan a base de chisme.
0: Ingo Benderejé, el tesorero, que son chismosos ustedes los periodistas. Sí.
3: Probablemente hay uno de la directiva que está pensando renunciar. Atención.
1: ¿Y qué está esperando?
3: Uno de la no sé.
0: ¿Con Piolita?
1: ¿Con Piolita o cómo?
3: Uno de la directiva que está queriendo renunciar.
0: Bueno, decime si es oficialista o es
1: de la oposición.
0: No, disidente.
3: O de la disidencia. Es miembro de la comisión directiva. Y al ser miembro de la comisión directiva, yo creo que están todos en un paquete, ¿verdad? O están todos en un grupo.
0: Amigo, chisme de pasillo, amigo. Chisme.
3: Hey, no, pero que
0: ustedes, ¿sabes? Son chismosos.
3: ¿Sabes qué pasa, Arnaldo? Si eso llega a ser cierto, la estructura, hay una estructura dirigencial, y cada vez que uno sale o uno renuncia, debilita una estructura dirigencial.
1: Para que debilite, tiene que ser alguien que tenga peso dentro de esa dirigencia.
3: Mira, que en su momento a Celso Cáceres le empezaron a renunciar y al final casi se fueron todos.
1: No, y se fueron como 12, 13 en aquella vez, pero por presiones políticas en aquel momento, Miguel.
3: Y hoy creo que la situación que vive Luqueño a nivel deportivo es lo que mucho preocupa a muchos de la comisión directiva.
1: Y es cuestión de esperar, a ver qué, si es que se concreta todo eso.
3: Bueno, eso es un chisme, porque ustedes son chismosos, entonces yo les tenía que compartir esta información.
0: Con el chisme, ¿verdad? O sea, ¿no?
4: El pescado por su boca.
3: Y cada vez que hacemos algún tipo de cálculo, lo que nos tratan de periodista, digo, bueno, eso no. Bueno, Luqueño juega el día sábado.
0: Vamos a tener
3: su último partido. Sí. Luqueño juega sábado.
0: El sábado a las 16 horas en el Luis Salinas, Itagua.
1: Bien temprano, ¿eh? 16 horas.
3: Ante un equipo paralelo, a lo mejor de Olimpia.
1: Y un alternativo, Michao.
4: entre comillas.
1: Y la mayoría son de primera, pero...
3: Que tiene un buen plantel Olimpia, ¿eh?
4: Sí. Y tiene para ser más de dos equipos.
0: Anoche ganó por Copa Sudamericana.
1: Sí.
0: Al Vasco da Gama. Estaba cayendo al término de la primera etapa por 1-0 y después remontó en el segundo tiempo.
1: Remontó con
3: el mucha que actitud, dio la nota fue Cerro ayer, ¿eh?
0: También. Que ganó al Palmeiras.
1: Pero según los cerristas, esto no es sorprendente, porque es la tercera vez que está ganando ahí en esa, sí, en San Pablo, ante Palmeiras.
3: Bueno, los
1: 2006, 2018 y ahora 2026.
3: Apenas gana Cerro ya hizo Obrador más. Siempre cuando juega con Palmeiras, Palmeiras le da un baile y le deja fuera a Cerro.
1: La tercera vacunada en la historia, dice los cerristas.
3: Después de 5 años perdió Palmeiras de local por Copa Internacional, ¿puede ser?
0: Sí.
1: 5 años, me dijeron 3.
3: Según la información que he visto, eran 5. Pero, bueno, pero 3 igual es mucho tiempo. Pero ni el más optimista cerrista se habrá pensado eso.
1: No. Un empate pensaban conseguir ahí, pero anotaron el gol y eso fue la diferencia.
3: Bueno, ¿qué podemos ver del luqueño el fin de semana, muchachos? Y lo de Leti, Leti Díaz era,
1: sí, ¿verdad? Sí, Díaz.
3: Leti Díaz, ¿ella aporta belleza a los partidos o también conoce de fútbol?
1: El fanatismo más allá de todo, ¿verdad? ¿Cuánto sí, sos fanática luqueña?
5: Desde el colegio. O sea, me llevan los domingos cuando en esa época se le llevaba al chanchón. O sea, al chancho.
1: Al chancho ahí dentro de la cancha.
5: Sí, explotaba cuando eso.
1: ¿Te acuerdas aquel chancho gigante que caminaba en la cancha, sí, Miguel? De la mano, sí, de Nicasio Pérez. Don Nicasio le llevaba al chancho en la cancha.
5: Sí, me explotaba el estadio cuando eso se llenaba.
3: Bueno, sí. ¿Y cómo le ves al luqueño Leti ahora?
5: Y no tan bien, pero siempre hay que apoyarle al Sportivo Luqueño. Y eso es lo que tiene la ciudad de Luque, que siempre le apoyamos en la buena y en la mala. Y eso es lo que importa.
3: Sí. ¿Te gusta que te hayan bautizado como la madrina del luqueño?
5: ¿Cómo?
3: ¿O
5: no?
1: Si te gusta que te llamen la madrina.
5: Sí, me gusta.
1: De verdad.
5: Me gusta mucho.
0: ¿Desde cuándo la madrina le di?
5: Realmente el Diario Popular en el 2021. Pero luego
1: ya te llamaba así.
5: Sí.
4: Justo en el 2021.
5: Sí.
0: Creo que
5: descendió ahí.
0: Creo que había una fotografía tuya y decía la madrina del Sportivo Luqueño, Leti Díaz.
5: Sí. Desde ahí, después.
0: ¿Cómo van a buscar los muchachos ahora esa foto?
1: ¿No tenés el recorte de aquella vez? Recorte periodístico del diario.
5: Del diario.
1: Sí, por ahí tenemos alzar ahí en la página para que la gente vea y crea.
4: No fue un buen año, pero
1: 2021.
5: No fue un buen año.
1: 2021.
3: En el 2021, Luqueño fue en el descenso.
1: El año negro.
3: El año negro para Luqueño.
0: La pompita, porfa, y Tano Barreto.
3: Tano. ¿Qué quiere Tano?
0: No sé, la pompita dice.
3: Bueno, pueden saludarle a Leti.
1: ¿Quiere dormir afuera? Parece Tano esta noche con este frío.
3: Me parece que sí. Bueno, pueden saludarle a Leti y darle la bienvenida aquí en Deportes de Primera Mano, opinar con nosotros. ¿Qué se puede esperar del último partido de Sportivo Luqueño? La gente ya espera el final de este campeonato para ver si hay algunas novedades con relación a lo que podría ser Luqueño para la clausura, Tony, Quique,
1: sí, Arnaldo. Y vamos a esperar a ver qué tipo de modificación hace Hernán Rodrigo para este último partido, porque a Olimpia no le interesa tanto los puntos este fin de semana, a Luqueño sí.
3: A Luqueño, pero para sí, Luqueño
1: son de oro, de vital importancia.
3: Sumar de vital los tres importancia.
1: Puntos, cerraría con 23, ¿verdad?
4: Con 23.
1: 23, y es poco todavía, 23. Lo mínimo que tenés que hacer en un campeonato es 25. Mínimo. Eso sería el piso.
3: Y Luqueño, el
1: techo sería si cierra, 35.
3: Luqueño, si cierra con 23 en el clausura, tendría que hacer 27 para terminar con 50.
1: Sí, y eso es bastante ya. Y si por ahí saca un empate nomás, cerraría con 21. De esa manera tendría que hacer 29 en el segundo campeonato, y eso es más difícil todavía.
3: 29 puntos tendría que hacer Luqueño. Hoy el que tiene 29, ¿en qué posición está, Quique? Si podemos
1: en la tabla están Guaraní y Recoleta están con esa con ese puntaje.
3: ¿En qué posición están, Tony?
1: Y quinto, sexto, por ahí están ellos.
3: Y
1: sexto.
3: Bueno, y hay que estar entre los cuatro primeros, por lo menos. Pero dentro del
4: incluso. Para hacerte una idea nomás, Miguel, si Luqueño logra obtener 10 triunfos, sería 33 puntos. Ahora 5 nomás ganó en esta apertura. O sea que es difícil la misión llegar a los más de 30 puntos que se necesita, porque 30 puntos como mínimo necesita si ahora si termina así el campeonato con 20 para alcanzar 50. Sí. Y es salvarse nomás para Luqueño la misión en este segundo torneo. O sea, no, para otra cosa no creo que...
1: No, es para clasificar, no. Es 29.
4: No te sirve.
1: Ni 27.
4: O sea, a lo que voy nomás es que son 5 triunfos nomás lo que se obtuvo en esta apertura. Y vos necesitas, si lográs 10 triunfos en la clausura, son 30 puntos, ahí tenés 50 puntos recién.
1: Y te salvas, pero no clasificas todavía.
4: O sea, casi, que Luqueño como mínimo 10 partidos tiene que ganar en la clausura.
1: 10 y empatar.
3: Casi 50% de los partidos hay que ganar. Sí,
1: y empatar 5 para meterte 5 en Copa Sudamericana.
3: ¿Qué es lo que Luqueño puede aspirar lo máximo hoy?
1: Porque Libertadores normalmente se pasa a los 60 puntos. 64, 65 alcanzan el que ingresa por el acumulativo.
3: Sí, porque en Libertadores hay un cupo nomás.
4: Para Sudamericana.
3: Tony. Sí. Libertadores hay un cupo nomás. La apertura, el campeón, el clausura y el
4: de la Copa,
3: el que está bien en el en la tabla,
0: la tabla
3: de,
0: acumulativa.
1: A no ser que repita Olimpia o qué, ¿verdad? Sí. Ahí sí estaría un cupo más.
3: Porque la Copa Paraguay también da un cupo a la Libertadores, pero ese es un torneo aparte.
0: Yo creo que es muy factible la Copa Paraguay. Hay que prepararse, o sea, no hay que descuidar tampoco el campeonato por el tema del promedio. Y en Copa Paraguay, por ejemplo, Sportivo Luqueño en su camino está Olimpia. En Copa Paraguay.
1: En Copa Paraguay.
0: Sí.
1: Está en ese...
0: En ese...
4: En octavos ya se van a enfrentar, creo que sí. Es que pasan...
0: Sí, pasa sí pasan los dos. Sí.
1: En octavos.
0: Sí.
1: ¿Por qué tan temprano?
4: Espera, que 16avos es lo que sí se juega.
1: Ahora.
4: ¿Y la misma octavo llave en cuartos?
1: En cuartos por ahí.
4: En cuartos.
0: Sí, porque 16avos van a jugar los que van a salir rivales, sí, de Sportivo Luqueño.
1: Sí.
0: Y de ahí ganador Luqueño y ganador de Olimpia.
1: ¿Ese en qué tiempo sería? ¿Septiembre por ahí, verdad?
4: La Copa Paraguay habría que... Agosto. La Copa Paraguay se juega primero los que son de categorías, sí, inferiores.
1: Ya sé, pues ellos ya están jugando. Ya,
0: ellos ya jugaron.
1: En clasificando ya.
3: Clasificando yo creo ya que en septiembre del año pasado nosotros ya estábamos eliminados, Tony.
1: Sí, entonces agosto sería.
3: Sí.
1: El primer partido.
3: Cuando
1: el primero y el último.
3: Minga Guazú.
1: Te descuidas.
3: Sí, y vamos a ver. Bueno, el partido ante Olimpia se puede ver ya nuevas caras, ya se puede dar por definida algunas cuestiones de algunos jugadores que van a salir, o Luqueño va a poner todo lo que puede y todo su potencial sin mirar todavía aquellos que van a dejar el club.
1: Se dijo que se va a esperar que termine todo, Miguel. Después hay una pausa de casi 60 días. Pero yo creo que promediando este junio, los primeros días, entonces ya vamos a tener novedades. Ahora mismo no creo.
3: Muy bien, vamos a ver qué es lo que decide entonces Hernán Rodrigo López para el partido ante Olimpia Jean Paul.
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3: Bueno, seguimos aquí en Deportes de Primera Mano, 19:20. Estuve averiguando el caso de Alfredo Aguilar. ¿Quieren que continúe el luqueño Alfredo Aguilar?
0: ¿Quién quiere, amigo?
3: Y la gente, la directiva en sí, lo ve a Aguilar en luqueño por lo menos hasta diciembre.
0: Y puede ser que siga. O sea que no fue tan malo este primer semestre para Alfredo Aguilar. Lo que pasa es que cuando la gente no te quiere, no te quiere. Y tapó, salvó varios. Su pecado fue también ese dedo del medio que lo condenó 4 partidos en este torneo Apertura. Estaba mirando para seguir con el tema de Copa Paraguay, Miguel.
3: Sí.
0: Se tienen que enfrentar 15 de agosto de Misiones y Sportivo Oliveño. El ganador de este tiene que jugar con Paraguarí. Y el ganador de Paraguarí, 15 de agosto, o Oliveño, va a ser el rival del Sportivo Luqueño en Copa Paraguay.
4: En los 16avos de final. Y en el hipotético caso que Luqueño pase a octavos de final, se puede enfrentar a Olimpia.
1: Sí, ahí ya le toca ahí.
4: Sí. En la misma llave están.
0: Después de Paraguarí. O de, qué sé yo,
4: Oliveño, o 15
0: de agosto te da la sorpresa, o Oliveño, ¿verdad?
4: Sí.
0: El ganador de ese juega con Paraguarí, y el ganador de Paraguarí de esos dos juega con el Sportivo Luqueño.
4: Y esa fase se va a empezar a jugar el 3 de junio. Va a empezar esa. En esa semana se juegan esos dos partidos.
1: Ellos no juegan así tan de seguido. Siempre se espera 15, sí, 22 días.
4: No, con pausa, pero en esa semana van a empezar los cruces.
1: Los cruces del interior, de los equipos del interior.
3: Bueno. Normalmente los equipos de primera no le dan mucha bola a la Copa Paraguay.
0: Pero son los que quedan en últimas instancias.
3: Más por los 1.000 millones que de premio, ¿verdad? Pero normalmente no le dan mucha pelota. Presentan equipos alternativos, por eso lo que Luqueño sí apunta a jugar con seriedad el torneo de la Copa Paraguay puede pretender algo mucho más importante y meterse a la Libertadores por ahí.
4: Sí. Si se salva a jugar la Libertadores.
0: Sí, se salva.
4: Perdón, perdón. O
0: sea, ahí, qué negativos que son ustedes, Miguel Será.
3: No, mira, Kike. Lo que dijo Kike ya.
4: Si vos descuidás, o sea, si vos cuidás la Copa Paraguay y descuidás el Clausura, podés no jugar la Copa Libertadores. ¿Entendés?
3: Y eso es lo que le pasó a General Caballero.
4: Le pasó a General Caballero de Juan Lamayer. Que Dios no quiera que le pase al Luqueño, ¿verdad?
3: Bueno, ¿qué es lo que tiene que hacer Luqueño? Apuntar todo lo que tiene al
0: salvarse. Salvarse primeramente y después pensar en otra cosa.
3: Pero vos sabés que yo estaba pensando en el tema de Luqueño.
1: Que no te pase lo que le pasó a Mallorquino, que verás.
3: Yo estaba pensando en Luqueño. Vos sabés que Luqueño, para salvarse, tiene que hacer un campañón en el Clausura, y haciendo un campañón en el Clausura, Luqueño puede pelear arriba y claro, tener premio doble. Eso premio doble, te digo, en cuestión de salir campeón, salvarse. No es que va a tener premio doble, que va a cobrar premio doble. Pelear arriba te da la posibilidad también de en una de esas de terminar bien.
1: Eso es lo que se espera, Miguel, que haga buen campeonato, que se acierte con los que van a venir, que se dejen ir a lo que son resistidos hoy en el plantel, que están sonando sus nombres, pero tiene que concretarse eso, ¿no? Es que
0: yo tengo la lista de los que se van a ir ya.
1: ¿Tenés ya la lista?
3: ¿Vos tenés la lista de los que se van a ir, o es chisme?
0: No, es chisme.
4: Aparte de los tres.
0: Yo no hablo de chismes. Yo tengo la precisa, ya sé quiénes son los que se van a ir. Pero no puedo decir porque tengo un trato de confidencialidad con la persona que me dijo.
3: Sí. No, ya sé,
0: parece,
3: pero no.
0: Parece que Dani Rodríguez no le cuenta confidencialidad con Alejandro Domínguez. Yo pues no puedo tener nada.
3: Bueno, pero no vaya a decir quién te dijo, pero más no, una idea.
0: No, tampoco voy a decir quiénes son los que se van a ir.
4: El presidente de la Copa te pasó la lista, ¿vio?
0: No, ahí me pasaron la lista. Yo ya tengo la lista de quiénes son los que se van a ir. Pero tengo un contrato de confidencialidad que no puedo decir.
3: ¿Cuántos son los que se van a ir?
1: Pacto de confidencialidad.
4: Pacto de caballero.
0: Pacto de confidencialidad que no puedo decir.
3: Bueno, se va a ir Martínez.
1: Lo tenés ya la cantidad.
4: ¿Cuántos son?
0: Sí, pero tengo un pacto de.
1: Tener la cantidad.
4: O sea, la cantidad no puedo decir tampoco.
1: La cantidad no puedo decir.
0: No puedo decir nada. No puedo decir nada.
1: Entonces yo no hubiera hablado.
0: No. Yo no
3: quiero ni hablar. Según nuestra invitada Leti, ¿quién podría irse del Luqueño según lo que ella ve?
1: ¿Quién no te gusta que siga, Leti?
0: ¿Quién se tiene que ir del Luqueño de los jugadores?
1: O como fanática.
0: De lo que viste hasta ahora.
1: Como fanática.
6: De Ruiz. Curey.
1: De hipotadismo jugar.
6: Y por lo que escucho así nomás, sí. De la Curey, cuando yo todavía Curey. Curey. Tipo que no le gusta.
1: Después, otros jugadores.
6: Y creo que Aguilar ya se va a ir luego.
1: Aguilar, ¿quiere que se vaya ya? Él tiene hasta diciembre, ¿verdad?
6: Hasta diciembre.
0: No, y eso estaba diciendo Miguel recién. No, pero ella que quiere. Hay gente de la directiva que lo quiere hasta diciembre.
1: Claro.
3: Sí, porque no hay un arquero que se pueda traer ahora a mitad de año.
1: ¿Y a quién le va?
3: Bueno, Terejona Ekemba, Arnaldo. Ahora ya tenés miedo, vio, también. Dice
4: Javier Sandoval.
0: ¿Por qué veo así tan agresivo conmigo?
1: El presidente.
4: La gente me quiere saber,
1: ¿no? El presidente de su club de fans, Javier Sandoval. Sí. ¿Verdad?
4: Mira, ahí comparte la opinión de la.
1: Lee algunos mensajes de Kike.
4: Tampoco debe continuar más este arquero Alfredo Yucato Aguilar. Este nunca le quiso a Aguilar. Y Javier Sandoval nunca le quiso. Le puso un apodo. Le pusieron un apodo, pero yo no puedo decir su. Porque él. Por patrocinio no podemos decir su.
3: Estamos cerca de tener ese patrocinio en deportes de primera mano.
1: No podés.
4: Julián Martínez dice: buenas noches. Los primeros tres son ya se dijo. Era Álvaro Martínez, Paul Riveros, Alan Pereira. Un saludo especial a esa hermosura. Enaltece la programación, dice Julián Martínez.
1: Julián Martínez.
6: Gracias.
4: Nuestro fiel oyente.
1: Julián Martínez.
6: Ah, acá está.
4: Ahí le puedes saludar.
0: Ahí le
4: puedes
0: saludar. Ahí está la cámara. Leti se da vuelta a mirar ahí. Pensando. Mauri, ¿tenemos algunos mensajes en el WhatsApp, pero no? ¿Qué dice?
3: No, ¿Qué tal, Miguel? ¿No querés contar la lista, Arnaldo? Dice Javier.
0: No, vamos a contar en su momento, todavía no es momento. No me permiten todavía.
4: Y todavía no terminaron su contrato.
1: Sí. Cuando tenga la aprobación.
0: Sí.
7: Ahí está. ¿Qué tal, Miguel, Tony, Arnaldo y Quique? Y la verdad que mirando así rápido un tema de arquero acá, plano local, no, hay mucho también para elegir. Además que no tenemos plata, como se dice. Y si es que va a venir de otro país y a improvisar de vuelta, mejor que se quede Aguilar. Y tipo el caso del Mitellete, Jonathan Díaz. Acá en la casa tenemos un buen jugador, para mí que es mucho mejor que Paul Rivero encima. Demostró en estos pocos partidos que ya no le pesa la camiseta.
4: A mí me gusta el segundo arquero uruguayo, Tales Batoski, está suplente.
0: Buenas noches, ¿desde cuándo Pico Luque tiene madrina, si se puede saber?
1: Ahí la pregunta, ¿verdad?
0: Ya les dijimos, desde el 21...
4: Desde el 2021.
1: Fue bautizado por el diario popular en aquel momento.
3: Ella puso pecho en el peor momento de Luque.
0: ¿Y qué tiene? ¿Qué amargados son las
1: gente? ¿Verdad?
4: Un poco de diversión.
0: El que se tiene que ir urgente es Pinocho, dice otro mensaje.
1: ¿Quién es Pinocho?
0: Y se dice por Daniel Rodríguez.
1: Ah, por Daniel Rodríguez.
0: Que es Pinocho.
1: Por mentiroso, ¿eh?
0: No sé por qué. Yo no sé por qué. o porque es de palo, ¿verdad?
4: Sí, acá hay otro piropo fuerte.
0: Hola, deportes de primera mano. Soy Francisco Velázquez de Macaí, Luque, y voy a invitar para mi cumpleaños. Y voy a invitar para mi cumpleaños el 10 de julio. Saludos para Leti Díaz, dice.
1: Tiene que aclarar a quién quiere invitarle a su cumpleaños.
0: ¿A quién le?
1: Él no especificó ahí.
0: Yo creo que dice a Deportes 94, o sea, al equipo.
1: A todo el plantel.
0: Yo creo que al equipo le va a invitar.
3: A los tres chiflados.
0: Quique, vos y Tonino.
3: No, yo no dije nombres.
4: No, yo soy Dardan.
3: Luis Guillén de General Caballero, excelente, al igual que el lateral izquierdo Carlos Daniel Mesa. Ese de Mesa sí es bueno.
1: Mesa de San Lorenzo.
0: Sí, de San Lorenzo.
1: Guillén fue arquero, no sé si hasta ahora está en general.
4: Está en general.
1: Sí,
4: no,
1: jugando.
4: Ayer no he visto que entró. Hubo otro arquero.
1: Sí, buen arquero. Guillén es buen arquero. Yo una vez le pregunté en Capiatá, y después sí, la Luque, si es jugar así.
0: Lo que tiene, si ustedes quieren que venga un jugador, tienen que decir, no quiero que tal jugador venga. Acá es al revés.
4: El mundo al revés.
1: No, pues acá dijimos,
0: si vos decís, ¿por qué no le traen a este jugador? No le van a traer.
1: Ya, pues ya.
0: Si le dicen, no traigan a este jugador, ahí le van a traer.
1: ¿Y quién pierde ahí?
0: Yo no sé. Pero yo no sé.
1: Nosotros dijimos que le traiga a Marota, por ejemplo, ¿verdad? A Nicolás Marota.
0: ¿Y le trajo Marota?
1: No, le trajo Recoleta.
0: No le trajo. No le
1: se fue a Recoleta.
4: Pero por Giovanni Boado, ¿verdad que se pidió en algún momento?
1: Giovanni.
0: No, nosotros hablamos, ¿para qué le va a traer a Curey? ¿Y para qué le trajo a Curey?
5: Cierto.
1: Por capricho.
0: Al revés. Todo es al revés.
1: Y en Deja de Cataguanga, mi.
4: Pero Curey fue uno de los. El primer fichaje fue. En diciembre.
0: Pero acá dijimos también. Sí, ¿qué le va a aportar más Curey? Y al Deportivo Luqueño. Hasta Miguel dijo que en 15, 10 minutos va a jugar. Y cierto, o sea, cierto.
5: Siempre entra en segundo tiempo.
0: Siempre, siempre. Casi todos los partidos ingresa Curey y Ruiz para jugar con el Deportivo Luqueño. Leti, ¿este domingo te vas a alentar a Luqueño?
1: Sábado.
0: Ah, domingo, sábado.
1: No hay nada. Y Arnaldo,
0: Hacemos nervioso.
5: Sí, me voy, sí o sí.
3: Bueno, a la gente que me escribe, no puedo leer y estar al aire, muchachos, así que. Escriban en el número de la radio, en el WhatsApp de la radio, en el Facebook de la radio, por favor. Bueno, gracias por seguirnos. Vamos a escuchar el informe de Liliana, ¿les parece? Y después seguimos con Leti, con Arnaldo, con Tony, con Quique. Bueno, cada vez somos más, ¿eh? Cada vez somos más. Suena como un eslogan político, pero cada vez somos más en Deportes de Primera Mano.
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10: Sí, muchas gracias, y no pudo ser mejor el miércoles copero. Cerro Porteño le ganó 1-0 a Palmeiras en el Allianz Parque. Lidera el grupo F y engancha el paso a los octavos de final de la Copa Libertadores. Más temprano, en el Defensores del Chaco, Olimpia, en una remontada fantástica, derrotó por 3-1 a Vasco da Gama y pasó a comandar la llave G y da un paso fundamental hacia la otra etapa de la Copa Sudamericana. Libertad, por su parte, se despide de la Copa Libertadores. Fue su peor campaña en 25 ediciones. Independiente del Valle sepultó a Libertad en Quito en la Copa Libertadores con la goleada de 4-1 en el partido de la madrugada de ayer. Fue la quinta derrota al hilo del Gumarelo y pasa a ser la peor campaña en 25 ediciones de esta competencia. Las 5 caídas consecutivas superan a aquella de las 4 al hilo en la Copa Libertadores 2008, cuando la fase de grupos arrancó perdiendo contra Arsenal de Sarandí por 1-0 de visita. Luego se registraron tropezones frente a Liga Deportiva Universitaria en Quito por 2-0 y cae ante Fluminense en casa por 2-1, y la cuarta al hilo ya en la segunda etapa de la fase de serial, otra vez contra Fluminense por 2-0 en Río de Janeiro. Entonces, en el quinto partido le ganó 3-1 a la Liga Deportiva Universitaria de local y cerró su participación con un traspié de 2-1 frente a Arsenal. Las 5 derrotas consecutivas de este año se registran así: Universidad Central 3, Libertad 1 en Caracas, Libertad 0, Rosario Central 1 en Tuyucuá, Libertad 2, 1 de penal, Independiente del Valle en Tuyucuá, Central 1, Libertad 0 en Rosario, e Independiente del Valle 4, Libertad 1 en Lorenzo Melgarejo. Aires de Mundial en Upané. Cada vez falta menos en la cuenta regresiva y aumenta más la ansiedad por volver a ver a la selección paraguaya en una Copa del Mundo. Así también avanza a pasos acelerados la modernización del Centro de Alto Rendimiento Deportivo en Upané. El 5 de junio se marcó el partido amistoso ante Nicaragua en el Defensores del Chaco, con el que se despedirá a la albirroja antes de ir a sede, donde concentrará esperando el estreno en el Mundial contra Estados Unidos el 12 de junio, priorizando todos los detalles en los trabajos de mejoras y ampliación del Cardé de Upané. En la mañana de ayer, el presidente de la APF, Robert Harrison, y el técnico Gustavo Alfaro recorrieron el amplio predio observando el avance de las obras. Esto es dentro del proceso de fortalecimiento institucional y deportivo, con el objetivo de acompañar la preparación de la albirroja apostando a una campaña de alto nivel en la próxima Copa del Mundo. Y en cuanto a la Copa de Oro de Fútbol de Salón, el Sportivo José Mesa de Ñemby consiguió unir la preparación de la albirroja apostando a una campaña de alto nivel en la próxima Copa del Mundo. Y en cuanto a la Copa de Oro de Fútbol

0: convirtió el primer tanto ñemblense a menos de 3 minutos del epílogo, mientras el pedrojuanino Daniel Benítez puso el 2-0 definitivo, faltando 15 segundos para el final. Por el grupo A, hoy jugarán San Antonio versus 29 de septiembre en Utororo desde las 21 horas en la primera. A las 19:30 se jugará la C15. Por este mismo grupo, mañana chocarán Deportivo Primor de Trinidad y Cerro Corá de Lambaré en cancha de Simón Bolívar, conjunto este que está libre. Por el grupo B, mañana se disputarán los 3 partidos. Villeta, el puntero, recibirá a 12 de junio de Barrio Jara en el Polideportivo Herrera. Atlético La Merced de Ñemby se enfrentará a Nuestra Señora de la Asunción Club en cancha de José Mesa. En cuanto a la categoría femenino, futsal FIFA femenino, los clubes Sport Colonial y Exa Usatú consiguieron sendas victorias contra sus adversarias de Universidad Americana y Teniente Roja Silva, respectivamente, en la jornada inaugural del campeonato femenino de futsal FIFA ante anoche. Colo se impuso en su cancha en Tacumbú con amplia diferencia sobre las universitarias por 7-2, demostrando amplia superioridad y anotándose como una de las principales candidatas a revalidar el cetro 2024. Por su parte, las chicas del ESA-ISAT consiguieron un resultado favorable, más abultado aún, recibiendo en el Polideportivo Colegial al cuadro del Teniente Roja Silva por el marcador de 9-1. Las exalumnas, por lo que se pudo apreciar en esta primera fecha, serán las principales rivales de las colonialistas en la puja por el cetro del torneo de apertura del campeonato femenino. El certamen será rápido en su sistema de campeonato a fin de cumplir con el calendario internacional que prevé la disputa de la Libertadores femenina en el mes de junio próximo. El sistema de campeonato será de una rueda, todos contra todos, y posteriormente se disputarán las semifinales cruzadas en el primero y en el cuarto y el segundo contra el tercero. Posteriormente se disputará la final entre los ganadores de estos partidos semifinales. 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
2: Muy bien, 19:38 en toda la República del Paraguay. Seguimos aquí en Deportes de Primera Mano, estamos con Leti, estamos con Arnaldo, con Quique, con Carlos Antonio, que está inaugurando el nuevo hit del verano. Sí, señor. No,
3: la presentación.
4: De invierno,
2: verano. No, y por eso, hit del verano. Ahora ya vamos a escuchar, en el verano va a ser todo un suceso.
3: Yo creo que la próxima semana puede ser que Quique también tenga alguna presentación.
5: Sí, capaz que sí.
2: Espectacular. Ya apaite presentación, muchachos.
5: Y Arnaldo tiene con una voz sensual, una chica, Paola Benítez, ¿verdad?
3: Paola.
5: ¿Qué te hizo aquella vez? Sí. Eso fue 2010 ya, ¿verdad, Arnaldo? 2009, bueno, 2010. Pero,
3: ¿es 2000 y algo? Pues,
2: yo tengo la voz de Jean Paul, güey. Pues, Halo
3: Jean Paul. Jean Paul.
4: Y acá Leti le puede hacer una nueva Tonino. Una nueva presentación.
2: Sí. Sí.
4: El único.
2: Están que haciendo las gestiones, muchachos, para que la madrina esté con Deporte de Primera Mano.
3: No, y va a estar con nosotros de vez en cuando. Cuando pueda, cuando. Porque tiene muchas actividades, nos dice.
5: Hoy tuvo que dejar una.
3: Un desfile.
5: Un desfile parece para que esté acá. Yo, cumplir acá. Ayer ya tenía que venir, sí. No pudo. Mira.
3: Suspendió.
5: Pero ya pasó ya la foto, ¿verdad?
3: Bueno, vamos, Arnaldo. Para la gente que está mirando el Facebook Live de la FM Azul, ahí vamos a tirar la foto de la madrina. Fotos del recuerdo de estadios, hay uno en el Feliciano Casa, ese que estamos.
4: Ese fue 2021.
3: 2021. 2023. Ahí otro.
5: Por la camiseta aquí que adivina el año. Cáceres.
3: Y ese es la tapa del Diario Popular.
4: Hace mucho ya pone 3.500 el precio del diario.
5: ¿Qué dice?
4: 3.500.
3: ¿Qué dice ahí? Leti quiere ser mi chancho, dice.
4: ¿Qué? No, quieren ser mi chanchito
5: por los hombres.
3: Chancho no me acuerdo, dice ahí. No dice chanchito.
2: Ah, pero ahí dice, ustedes están ahí, por favor, la página otra vez del Diario Popular, Ahí ustedes están descartados, muchachos. Dice, en mi vida no quiero.

0: bandido. En la tapa del diario.
1: Tan descartado. De tarjeta roja mañana.
0: No. En mi vida no quiero bandido.
2: Yo, por ejemplo, estoy en el medio.
1: En el medio.
2: Yo no me meto.
1: Ahí está otra tapa ahí. Quieren ser la diosa luqueña que enamora, dice ahí la tapa.
2: Sí, sí, y eso justamente estaba leyendo. Quieren ser mi chancho, dice ahí de abajo la diosa que enamora. Pero ese, ponemos ese, Mauri. Ahí está. Ese es.
3: No, dice la fecha.
2: Una de las tapas del diario Popular.
4: Por la camiseta.
2: Ahí está el otro. No cabe vivir un hombre bandido. Pendo batones.
0: Sí. Excelente la madrina, dice Carlos Pereira.
1: Ah, Carlos Pereira, la opinión de Carlos. Sí.
0: Excelente la madrina.
2: Gracias. Y vamos a conocerle más a Leti. Sí. ¿Cuántos años, Leti? ¿O no querés decir tu edad?
4: No, quiero decir.
2: Ah, bueno, no quiere decir tu edad.
5: ¿De qué año soy?
2: ¿En qué año nací?
4: Ya van a calcular, ya
2: está. ¿En qué año nací?
0: Qué imprudente está Arnaldo, ¿eh?
2: ¿Por qué?
1: Pregunta
0: y
1: que
0: si
1: hace.
0: En el 2021 ella ya estaba, cuando el luqueño fue al descenso, hace 6 años ya.
4: Sí. Sí.
2: Pero no, va a tener la edad de la que era la porrista de luqueño.
1: No.
5: No, es inigualable. Pipi. ¿Verdad?
1: Sí, ella parece que está delicada.
2: Sí.
1: Vieron la
0: saludos
1: situación.
0: A la querida
1: mucha fuerza
0: Pipina.
1: Para ella y su marido.
2: Y para la familia en todo caso también, porque... están haciendo actividades, creo.
1: Sí, y a gente también que quieran colaborar con ella. Sí. Después su número también ahí.
0: Al querido Diego, que es su hijo, amigo nuestro también. Saludos para Diego y para toda la familia que están pasando un mal momento. Unas personas realmente que siempre dejaron muy bien en alto el nombre deportivo luqueño, de luqueño. Hoy están pasando un momento difícil.
2: Bueno. ¿Por qué la mujer siempre le tira mala onda a la mujer?
1: Uh-huh.
2: ¿Verdad? Acá hay un mensaje que dice, la madrina lo que parece es la yeta entonces, porque desde que se va ya pierde el luque, dice.
1: No, sí, la vez pasada empató.
4: Empató
1: de San Lorenzo. Ya estaba ahí.
4: Rubiño también. Empate.
1: Rubiño también empate.
4: 0-0.
1: O sea que
2: el precio. ¿Cuándo era que yo te encontré ahí?
4: En Rubiño.
1: Cancha Rubiño.
4: 0-0 fue cuando.
2: No, en Rubiño fue. Sí. El siguiente partido fue con Libertad, ¿verdad?
1: Libertad. Ah.
4: Libertad.
5: A la escucha.
0: Qué después, bueno.
2: Otro mensaje dice: Buenas noches, DPM hermosa. Mi pariente Díaz, dice, oí su apellido con razón, con devoción, dice este mensaje.
5: Entonces, Arnaldo sí. Dice que es lindo, pues. Su apellido es Díaz.
0: Sí, pero él es Díaz de los Feos.
2: Ah. Buenas noches, ahora me entero que Luque tiene madrina. Apenas le vi 3 veces recién en la cancha y conste que en todos los partidos me voy, dice este mensaje. Otro dice, arquero del Club 24 de Septiembre, actualmente igualito al Gil, es bien alto y encima zurdo, dice
1: Jorge Campuzano, el nombre de este arquero.
2: Sí. Sí, y hay que ver, de por ahí Pablito
1: recomienda o qué.
2: Recomienda. Sí.
1: Pablito tal oro recomienda al jugador
2: de
1: Uruguay.
2: Sí,
1: con Álvaro Martínez.
5: Mira, se inició el 30 de agosto de Areguá. Ahí he visto
0: el mismo caso de Diego del Valle también.
2: ¿Era? Diego del Valle creo que es lateral derecho. Hoy, por ejemplo, he visto la configuración del 24 de septiembre y estaba como un lateral derecho.
1: O sea que Pablito le hace jugar de lateral derecho a Diego del Valle.
2: Y hay que mirar, pero él, ¿cómo se fue de luqueño? ¿Se fue siendo jugador todavía?
1: Seguro.
2: ¿O ya no es más jugador ahora? Eso es lo que hay que ver también, porque hay muchos futbolistas que se fueron a buscar.
5: Que se fue libre, Arnaldo.
2: ¿Libre?
5: Libre.
1: Agente libre.
5: Pasen mano. Pero habría que ver si...
1: Pero confirma eso para mañana, si es tu vecino, ya en día ya. Sí. Preguntale ahora a Quique.
0: Bueno, aquí Francisco Javier Orbe me comparte la foto del arquero de... 24 de septiembre, igualito a Gil.
1: Jorge Campuzano se llama el arquero.
0: Muy bien, espectacular, excelente. Bueno, a la gente que nos sigue, ¿cuándo vamos a tener árbitro? ¿Cuánto va a ser la entrada del partido ante Olimpia?
1: Ya publicaron, ¿verdad, Kike? Ahí tenés la publicación de Luqueño. El costo.
0: ¿Baja el costo o no?
2: Y yo creo que mantiene. Luqueño mantiene su precio, ¿no? O sea que el que quiera ir a ver el partido, yo creo que es muy buen precio.
5: Preferencia norte 30.000, platea 25.000, gradería norte 20.000. Sector visitante 50.000, preferencia sur. Y gradería sur 20.000 para los visitante.
1: Para la gente del Olimpia.
5: Para los locales. Preferencia norte, 30.000. Plateas, 25.000. Galería norte, 20.000.
2: Y mantiene su precio.
1: Mantiene.
2: O sea, siempre ese costo suele tener en los partidos de Luqueño la entrada.
0: A ver, pero no va a ser la convocatoria de Olimpia de otros partidos decisivos.
2: Y habría que ver.
5: A Olimpia se le va a premiar, ¿verdad?
2: ¿Por qué? Ya recibieron ellos la copa. Ya recibieron todo.
1: Alejandro le bien regalado.
5: Bueno, va a terminar festejando.
1: La semana anterior, la gente de San Lorenzo, 100.000, van y cobró la preferencia.
2: Preferencia 100.000 y 50.000
1: plateas.
2: Plateas
1: y 30.000
2: en Galería Norte. Pero muy poca gente se
1: fue. No, pero 100.000 van y es un abuso, ¿verdad? Que
2: copa. O sea, que Libertadores. Pequeño y cobran también. Claro, ellos pensando que seguramente no. Se iba a ir mucha gente luqueña, ¿no?
1: ¿Paguina?
2: No, ya es mucho.
0: No, definitivamente hay que hacer un costo accesible para que la gente pueda ir a la cancha, porque Olimpia ya salió campeón, ya no hay mucho entusiasmo, Luqueño tampoco hace bastante tiempo que no despierta mucho entusiasmo, entonces no va a ser un partido tradicional de un Olimpia Luqueño.
1: Va a ser diferente este partido de lo que fue la primera rueda, por ejemplo. Que se fue en Sajonia aquella era.
2: Sí, Sajonia fue
1: local Olimpia. El defensor. Local fue Olimpia.
2: Donde ganó 1-0.
1: 1-0 allá ganó Olimpia. Aquella vez.
0: Vamos, Jean-Paul.
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0: Muy bien, dice Julián Martínez, esa chica tiene más estado físico que Paul Rivero, dice. Acá también me llega un mensaje, dice, por fin DPM trae a alguien y pone a mí ahí.
2: Sí, es para hombre, con nosotros no vamos a ser atractivos, ¿verdad? No, sí, Tonino, por ejemplo, es atractivo para las mujeres.
1: Claro. No, y Quique, ¿qué tal? El más joven de todos.
5: No, lo único que sabe. Quique es otro activo diferente
1: Quique,
5: de mí.
1: El más joven de todos.
0: Quique tiene otro level, muchacho, ¿no? ¿Alguna novedad más sobre Luqueño para ir cerrando el torneo clausura?
1: Estamos averiguando las variantes que están o que va a introducir en este
0: hoy
1: caso.
0: Seguramente fue la última práctica.
1: Sí, hoy fue la más importante ya.
2: Sí, bueno, ¿qué
1: dice nuestro espía?
2: Mañana yo creo que ya...
1: Para mañana tenemos las novedades.
5: ¿Y qué pico lo que vas a esconder más tarde?
2: ¿Verdad? No creo que haya tanto cambio de lo
5: ¿y
2: que
5: el,
2: fue
5: el partido. El formato es lo que va a cambiar.
1: O sea, el sistema.
2: Yo
1: el
2: creo
1: sistema.
2: Que va otra vez el a la sistema. Línea de cuatro. Sí.
1: Línea de cuatro.
2: Línea de cuatro.
1: Y tiene que ver ya porque queda de titular. Marcelo queda.
2: Es lo que yo venía diciendo.
1: Yo no sé qué... ¿Cómo se entiende de que él no sea titular y que día sí en el equipo de Luqueño?
0: Bueno, ¿quién puede ser otro juvenil en vez de Ramos?
5: Y está Franco.
2: Pero Diego Franco. Decime por qué Ramos te desagrada, amigo.
0: No es que me desagrada, solo que...
5: ¿Querés buscar otra variante?
0: Para buscar otra variante, otro tipo de jugador, qué sé yo.
2: Y son cinco. Joelson Gamarra.
1: Pero ya hace rato que no está convocado.
2: No está convocado.
1: La vez pasada estuvo Josías.
2: Después, pero Josías está todavía dentro de la edad.
1: Y había que ver.
2: Para mí que ya pasó.
1: Ya pasó él.
2: Para mí que
0: no,
2: ya pasó.
0: A mí no me desagrada, Ramos. Solamente que es un partido
2: lo
0: oficial.
2: Lo que pasa es que en esta vuelta, en estos dos partidos, lo hizo jugar mal el Nando Rodrigo López. Entonces, él se queda como el que no funciona, ¿verdad? Le puso en un puesto que desconoce. Por eso no te va a rendir. Si desconoce, no te va a rendir. O sea, lo está sacrificando al chico ante los aficionados mismos, porque antes de eso, en la victoria ante Trinidense, él hizo un pase, o sea que fue desequilibrante en esos partidos.
5: Ah, el primer gol con que cometió Maggi.
2: Con Maggi, sí.
0: A mí me gustaría de repente verlo a alguien que pueda acompañar a Maggi, que pueda ser un delantero, un juvenil, que pueda aprovechar jugar con Maggi, darle ya una oportunidad, confianza de cara a lo que se viene para el clausura. Nosotros ya sabemos lo que Ramos nos puede ofrecer, pero buscar otras variantes, otros jugadores a quien ya depositar la confianza también de cara al clausura.
1: Totalmente. Y Mauri, creo que hay un audio ahí. Doe Boadilla ya tiene 20 años, cumple 21 este 30 de junio. Pasó ya la franja.
2: ¿Qué dice ese mensaje?
6: Buenas noches, señores. La parte legalmente yo he visto casi todo el partido de 24 contra Martín Ledesma. Del Valle jugó de central cuando eso.
5: Está alternando.
6: Y este Campuzano, así que lo bueno que tiene salida, viene en lo que lleva ahí. Igualito ágil, lleva te ponaja. O no se pone a la saque. Y tiene ese número 10 Pesolani, creo que eso es el tío. Ahí mitad y tipatea, te amas, pero.
1: Hace rato que juega ese. Pesolani.
6: Convirtió los dos goles de la victoria de 24. Cualquier arquero o jugador. Paquete ya volvió, ya por los jugadores. No van a gastar mucha plata por traerlo a estos jugadores. El lateral izquierdo de San Lorenzo es buenísimo.
2: Pero habría que ver. Acá me envía Jorge Tano Barreto el posible equipo del Sportivo Luqueño y no veo yo tanta novedad dentro del plantel que va a presentar Hernán Rodrigo López. Podría ser con Alfredo Aguilar en el arco, línea defensiva Alexis Villalba, Facundo Wiesniak y Jonathan Díaz. Por izquierda Álvaro Martínez. En el medio Quintana, Bogado y Sergio Díaz. Y adelante Lautaro Comas, Iván Maggi y Jonathan Ramos.
1: O sea que no cambia tanto.
2: No cambia. Esa línea de tres, la variante sería Martínez por Paul Riveros.
5: El único cambio.
0: Y sigue manteniendo.
2: Y la otra novedad es que Quintana va a jugar contra Olimpia.
7: Sí. Ya podría jugar contra Olimpia. Nosotros lo adelantábamos.
1: Adelantamos el domingo ya.
7: El domingo, sí.
1: Había contacto
7: que
1: ya.
7: Hubo un acuerdo entre.
1: Dirigentes.
7: Dirigentes, entonces.
1: De Luqueño y Olimpia.
7: Y aparte de eso, Olimpia ya no necesita más, ya consiguió lo que quería, ¿cómo se dice?
0: Y después si Olimpia le va a llevar, ¿eh? Que le conviene que se muestre y que juegue.
1: Ahí hay dos audios, un audio.
7: Gracias,
1: y un
7: Jorge Tano Barreto.
1: Se seguirá jugando en el Salinas, sí, se juega en el.
7: ¿Qué pasó el lateral derecho de apellido Feliu? Está en Nacional, que estaba Nacional. En Mallorquín el año pasado, podría dar una mano en esa zona. Estaba en 2 de mayo.
1: En 2 de mayo jugaba.
7: 2 de mayo, no en.
1: Juan Segundo Feliu.
7: Sí. En Dovalley Perramo, y este Arnaldo seguro ve en pajita los partidos.
5: Arnaldo lo único que dijo fue que no jugó en su puesto.
1: Y este Pesolani es argentino, dice Armando Nicolás Pesolani. Estuvo ya por lo que un año. Su foja está.
0: Sí, pero Pesolani la Niporía. Pesolani Niporía. Sí, señor.
7: Pesolani.
0: Bueno. Saludos a Karen Carrera, que está de cumpleaños, de parte de su mamá, de parte de toda su familia, fiel oyente de Deportes de Primera Mano y fanática luqueña. Karen Carrera, que está de cumpleaños, así que muchas felicidades.
1: Muchas felicidades.
7: Leti, ¿qué esperas de este Deportivo Luqueño para el torneo clausura? Porque esta apertura ya
1: terminó.
7: Se fue ya.
8: Y tiene que haber varios cambios. Yo creo que sí, falta, pero no
1: falta,
8: hay
1: un
8: jugador que valga la pena
7: ahora, o sea que va a tener la posibilidad de poder reforzar el Deportivo Luqueño para el próximo campeonato.
1: Se abre el libro de pases. El 24 de julio comienza.
7: 24 de julio comienza y termina creo que el 29 de noviembre. Sí. El primer adversario del Deportivo Luqueño va a ser Guaraní.
1: Guaraní local.
7: Sí. En el primer partido del clausura.
1: Y en Capiatá seguro se juega. O se va a jugar.
7: Y veremos. Veremos.
0: Vamos. ¿Cuándo va a estar todo el estadio de Guaraní?
1: No, eso falta todavía.
7: Falta mucho. Así como falta el de Luqueño.
1: Así como Luqueño está.
7: Así como el de Luqueño, que ahora no se está trabajando, parece, ¿verdad?
1: Dice que no.
7: Por ahí se menciona que
1: ¿para cuándo? Para el primero de mayo estaba previsto,
7: pero parece que como siempre vamos a llegar al 2028.
1: Sí, la puta es mala. Mala onda, Miguel.
0: Es mala onda. No podemos transferir a otro programa.
5: Qué loco.
0: Bueno, no estamos yendo, muchachos, de a poquito.
1: Ya se viene. Siempre le dan el ojo.
0: Ya se viene Jean Paul.
5: Divertidísimo. Julián Martínez es el que se enamoró de
1: Julián.
5: Sí.
1: ¿Qué dice Julián?
5: Esa chica tiene más estado físico que Paul Rivero. Tremendo piromo,
0: ¿eh? Está bien. Bueno, hoy aquí en Deportes de Primera Mano con la madrina, con Leti Díaz, con Arnaldo Ríos, con Tony, con Quique y todo el equipo de Deportes de Primera Mano. Mañana ya vamos a estar ahí en estudio para seguir hablando y viendo qué es lo que va a pasar de Luqueño el día a sábado. Nos estamos yendo de a poquito, señor Ríos.
7: Muy bien, nos reencontramos mañana a partir de las 19 horas con Deportes de Primera Mano.
0: Gracias, señorita Leti Díaz.
8: Gracias a ustedes por la invitación y por la buena onda.
0: Bueno, gracias, señor Carlos Antonio. Queda a cargo de usted el gerenciamiento de buscar la forma de traerle a la madrina en Deportes de Primera Mano.
1: Sí, ya dijo que cada vez que tenga tiempo ella va a estar acá compartiendo la mesa.
0: No, quiere decir que no tocó la billetera, por eso le dijo eso, señor Río.
1: El director tiene que firmar el contrato.
0: No, y aquí te estamos nosotros dando a vos la posibilidad de que gestiones.
7: Según Infanto, como 60 palos por ahí de factura de este programa. Entonces,
1: sí, entonces, ¿qué? ¿Verdad? Él tiene que decir.
0: Infanto piensa que porque él es rico, todo el mundo somos ricos.
7: Acá me dice. Gracias. Espere, me dice Jorge Tano Barreto.
1: Espere.
7: Mañana nomás ya dice.
1: Ah, va a vivir la
7: dice. Me quiso tirar una información.
1: Quique,
0: querido.
1: Quería tener una información.
7: Me quiso tirar una información Jorge Tano Barreto.
1: ¿Y qué pasó?
7: Y mañana nomás dice.
1: Jean Paul no aparece. Tiene tiempo todavía. Un minuto más.
0: Bueno. Puede enviar.
7: No. ¿Qué hacemos?
0: Bueno, Ya nos estamos yendo porque hay cortes de la radio, sí. Y eso volvemos a pagar por minutos nosotros, muchachos. Gracias, Quique.
5: Dale, Miguel, nos reencontraremos oportunamente.
0: Si Dios permite, mañana. Mañana vamos a estar ahí en los estudios, vamos a compartir con todos los muchachos, por supuesto, deportes de primera mano. Gracias a toda la gente que siempre nos sigue, que opina con nosotros, que colabora, que forma parte de este espacio, deportes de primera mano, en una presentación exclusiva de Academia de Fútbol Luque Soccer. Será Dios mediante hasta mañana. Permiso, gracias.
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1: ¿Qué tal? ¿Cómo están? Buenas noches, bienvenidos a Divertidísimo. Bueno, aquí en la FM Azul y Oro, como siempre, y bueno, como cada noche ya estamos aquí prestos para hacer tu programa.
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1: Bueno, ahí está, un saludo cordial para todos. Espero que estén pasando súper bien con todos. Mejor de la buena música, música retro y jueves del recuerdo.

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1: 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Bueno, en fin. Esperando que la pasen súper bien, por supuesto. 0971-947-947. 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
2: Esperando que ustedes vayan alzando el volumen ahí en casa para los que ya están llegando a casa, los que todavía no se animaron a bañarse, ya pasó el frío, ya está más agradable ahora, así que bueno, unos saltitos y directo al baño. ¿Qué les parece? ¿O bailamos estos temas? Hacemos un poco de aeróbica ahí en casa, ¿eh? Las palmas arriba, arriba, arriba, arriba. Muy bien, ahí está, unos 20, 30 payasitos también. Pierna arriba, pierna abajo. Bueno, nos movemos, bailamos aquí en la radio.

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0: Bueno, ¿estamos? Muy bien, ahí está. Hola, hola, sí. Bueno, seguimos aquí en Divertidísimo, señores. Si podés levantar más, si te parece que está bien, si no pega. Bueno, estamos transmitiendo también para Facebook porque tenemos una invitación importante. Así que atención, toda la comunidad. Hay una actividad justamente... Eso era, ahí está. Bueno, tenemos una actividad. Ya estoy con la... con la profesora Raquel Mareco. Profesora, ¿qué tal? ¿Cómo está? Bienvenida a FM Azul y Oro. Divertidísimo. Tenés que habilitar el consolita. Sí. Ahí está. Bueno, profesora. Vamos a ver si está todavía la profesora.
1: Para todos sus oyentes, no sé si me escuchan.
0: Sí, sí, sí. Fuerte y claro.
1: Muchísimas gracias. Estamos haciendo una invitación desde la UPAP, de la filial de Luque. Soy la profe Raquel, de la Cátedra de Derecho Ecológico y Ambiental.
0: Sí. Bueno,
1: estamos haciendo la invitación.
0: Adelante.
1: Sí, estamos haciendo la invitación a todos los que quieran apoyar a este evento de extensión universitaria, que es para la limpieza de un arroyo en el barrio Icuac Crandall. Ajá. Uh-huh.
0: Bueno, esto va a ser el sábado en el arroyo Icuacaranda. Más o menos, ¿de qué parte a qué parte? Si es que de repente se puede dar ya ese dato.
1: Sí, sí, más o menos para tener referencia, el complejo Don Ramón.
0: Complejo Don Ramón, cerca de la cancha del Mariscal López, ¿puede ser?
1: Sí, sí, sí, es cerca de ahí también.
0: Bueno, ustedes lo que van a hacer es justamente la parte de prevención, saneamiento y marco legal en Paraguay.
1: Totalmente, es plantar una semilla de conciencia para todos los ciudadanos, para todos los luqueños, ahora que queremos recuperar nuestro cauce hídrico.
0: Qué importante, profesora. ¿Qué actividad arranca esto este sábado 23 de mayo? ¿Qué hora arranca?
1: A partir de las 8 hasta las 12 queremos hacer por lo menos un poquito de limpieza, porque hemos encontrado un montón de residuos, de basura. Entonces queremos hacer el ejemplo como estudiantes también y como docentes de la UPAP.
0: Qué importante actividad, y ojalá realmente celebramos este tipo de actividades que ustedes puedan desarrollar, y bueno, que esto se pueda replicar en la comunidad misma y, ¿por qué no?, en gente que viva cerca de un arroyo, de un cauce hídrico, profesora.
1: Así mismo, y queremos enviar las imágenes también para que todos podamos tomar conciencia de lo que está ocurriendo en nuestro país, y por supuesto también esas normas jurídicas también que garantizan el funcionamiento de todo lo que son nuestros recursos naturales.
0: Profesora, si bien nosotros ya tenemos compromisos asumidos, vamos a coordinar en privado entonces cómo haríamos para que ustedes puedan facilitarnos y nosotros, por supuesto, mostrar ya, digamos, los resultados que obtuvieron en esta actividad de prevención y saneamiento y marco legal con relación a los cauces hídricos y la actividad que ustedes van a estar realizando este sábado 23 de mayo.
1: Así mismo es. Muchísimas gracias por la apertura y por la colaboración.
0: Profesora, reiteramos por favor la invitación para la ciudadanía que nos está viendo, nos está escuchando, esta actividad, día, hora, lugar, si podés reiterar, y quiénes están invitados para esta actividad, profesora.
1: Están invitados principalmente, ¿verdad?, todos los alumnos de la Universidad Politécnica y Artística del Paraguay, de la filial de Luque, a toda la ciudadanía, vecinos, amigos, familiares que quieran participar de este evento.
0: Atención, vecinos entonces de Icuacaranda, inmediaciones del edificio del complejo
1: Don Ramón.
0: Complejo Don Ramón. Está hecha la invitación, profesora, gracias por compartirnos esta invitación, y bueno, reiteramos la invitación para toda la ciudadanía, principalmente para los que están por la zona, por el complejo, justamente Arroyo Icuacaranda. Qué importante actividad, loable. Felicitaciones, profesora, y a los alumnos también.
1: Muchísimas gracias por el apoyo y acompañamiento, por sobre todo.
0: Bueno, antes de despedirme, me gustaría que luego entres a la página de Azul y Oro Digital, puedas compartir, recompartir, para que la gente pueda ver esta invitación de ustedes para este sábado 23 desde las 8 de la mañana.
1: Por supuesto, así será. Y desde ya, muchas gracias y les esperamos a todos.
0: Muy bien, así estuvimos con la profesora Marta Mareco, justamente de la UPAP. Raquel Marecos, muchas gracias entonces por ese contacto, donde van a estar haciendo justamente, y están viendo ahí en pantalla la gente que nos sigue a través del Facebook, esta actividad que está prevista entonces para este sábado a las 8 de la mañana en el arroyo Cuacaranda, el sábado 23, con terminación de arroyos urbanos, bueno, limpieza de cauces hídricos y mucho más. Muy bien, despedimos este contacto para la gente del Facebook. Nosotros seguimos con buena música, por supuesto, aquí en la FM Azul y Oro.

0: 21 horas. Bueno, de hecho ya estamos prácticamente cerrando el programa. Ya son 56 de las 20 en toda la República.
1: Divertidísimo con mi tío. Perdón, con Jean-Paul.
0: Saludos. Saludos a toda la gente que se conecta con nosotros. Muchas gracias. A ver en el WhatsApp. En el WhatsApp nada que ver, ¿eh? Bueno, nada que ver en el WhatsApp. Bueno, ahí está, seguimos con buena música. Saludamos a Joel Samaniego, muchas gracias, Joel, un saludo cordial.

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